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Ya son las 10 y 3 minutos. 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

En el mundo hay más del 40% de la población total que no han escuchado el nombre de Jesús. Esto representa 2.4 mil millones de gentes. No lo han oído ni en una canción. No lo han leído en sus libros de historia. La mayoría ni tiene libros de historia porque ni tienen alfabeto. Una gran parte de ellos son las etnias que viven aislados de la sociedad, en las montañas y en los desiertos del mundo, marginados y olvidados por los demás. Mientras que la iglesia del Señor perdemos el tiempo en discusiones, pleitos y divisiones, estos miles de millones se van a una eternidad sin Jesús. ¿Qué vamos a hacer tú y yo? ¿Seremos la generación que lleve el mensaje de esperanza? Entonces,

Jesucristo dijo: por tanto, id y haced discípulos a las naciones, bautizándolos en el nombre del Padre y del Hijo y del Espíritu Santo, enseñándoles que guarden todas las cosas que os he mandado. Y he aquí que yo estoy con vosotros todos los días hasta el fin del mundo. Amén.

0: Ya son las 11:06.
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0: Ya son las 11 y 32 minutos.
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0: Las 12 y un minuto.
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escudriñas mi corazón. Tú me examinas por las noches. Ponme pues a prueba, que no hallarás en mí maldad alguna. Salmo 17:3.

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5: Señor, cuando veo tu grandeza y tu inmenso poder, me doy cuenta que no tengo nada que ofrecerte. Por eso vengo ante ti, Señor, ofreciéndote mi canción.

Señor, queremos ser olor fragante. Queremos ser sacrificio acepto, agradable a ti.

0: todo te alabamos, Señor. Te alabamos.
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0: Bienvenidos a la tesorería del templo con Mauricio y Jaime.
1: Así es, Mauricio, estamos esperando el arribo del hombre rico.
0: Vaya, escuchen a las tribunas.
1: Así es, el hombre rico es un favorito por aquí.
0: Él y sus siervos se acercan al ofrendario.
1: ¡Wow! Escuchen cómo cae ese dinero.
2: Eso es, porque usa monedas para enfatizar lo mucho que da.
1: Mira, aquí viene la calificación oficial del juez.
2: ¿Qué? ¡No lo puedo creer! ¡Se sacó un cero!
0: La afición no está nada contenta.
1: Esperen, parece ser que una anciana se está acercando al ofrendario.
3: Creo que es la viuda que vive por aquí.
1: Se nota que no tiene mucha afición.
0: De hecho, creo que nadie se ha dado cuenta que está allá abajo.
1: Está dando lo que parecen ser dos monedas de plata.
3: No, Mauricio, son monedas de cobre.
0: ¡Centavos! ¡Solo está dando centavos!
1: Esperen, el juez le está dando
2: un 10. Lo que ella dio ni siquiera se compara con lo que dio el hombre rico.
0: Vaya, ese juez debe tener un criterio diferente al calificar.
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una en punto. 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

0: ¿Podrías bajarle al estéreo? Voy a mi cuarto a orar.
1: Ok, no hay problema.
2: Oh, Señor, lo único que quiero es complacerte. Solo déjame saber lo que quieres que yo haga.
1: Iván, Juan está aquí y necesita ropa para la misión. ¿Quieres que le dé tu chamarra vieja de piel?
2: Claro que no. Vale por lo menos $20.
1: Ah, está bien.
2: Oh, Señor, tu voluntad es lo único que deseo. Guíame y yo te seguiré.
1: Juan también necesita ayuda para recolectar despensa. ¿Quieres saber si le puedes ayudar?
3: Ey, almacenar latas todo el fin de semana no es mi diversión favorita.
1: Ah, está bien, yo le digo que estás ocupado.
3: Bien.
2: Oh, Señor, quiero hacer cosas grandes para ti.
1: Iván, Alfredo acaba de hablar. Lo corrieron de su dormitorio. ¿Puede pasar la noche aquí?
2: Claro que no. Alfredo es un cochino. Que le hable a Juan.
1: Ah, está bien.
2: Oh, Señor, lo que tú quieras, solo dímelo.
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0: Escuchemos lo que dice la Biblia.
1: Cuando se manifestaron la bondad y el amor de Dios, nuestro Salvador, Él nos salvó, no por nuestras propias obras de justicia, sino por su misericordia. Nos salvó mediante el lavamiento de la regeneración y de la renovación por el Espíritu Santo. Tito 3:4-5.

no vienes delante de Él a adorarle, a contemplar su hermosura. El Salmo 45 dice acerca de Jesús: eres el más hermoso de los hijos de los hombres. La gracia se derramó sobre tus labios. Contempla su hermosura y adórale.

Dichoso aquel a quien tú escoges, al que atraes a ti, para que viva en tus atrios. Saciémonos de los bienes de tu casa, de los dones de tu santo templo. Salmo 65:4.

0: ¡Oh, sabio doctor Sami!
1: Se dice Sami.
0: Oh, perdón. Vengo a consultar su sabiduría.
1: ¿Qué revelación te puedo otorgar hoy?
0: Jorge me robó mi lapicero. ¿Qué debo hacer?
2: Estás juzgando a tu compañero.
0: Pero doctor Sami, ¿no es malo robar?
1: La moralidad no es un absoluto. La moralidad es relativa, no hay absolutos.
0: ¿De verdad?
1: Absolutamente. Tú no puedes imponer tu moral a nadie.
0: Pero yo pensé que robar era malo.
1: No hay bueno ni malo. Pero si lo deseas, puedo hablar con Jorge.
0: No lo creo, porque se acaba de ir en su auto.
2: ¿Qué? ¿Se robó mi auto? ¡No puede hacer eso!
0: Pero usted dijo que no era malo robar.
2: ¡Pero ese auto es mío!
0: Entonces, ¿quién decide lo que está bien y lo que está mal?
2: Deja de filosofar y dame un teléfono.
0: Entonces, ¿no hay bueno ni malo a menos de que usted sea el afectado?
2: ¿Podrías hablar a la policía?
1: Sí existe lo bueno y lo malo.
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1: Felicidades, el trabajo de mensajero es suyo.
2: Gracias, señor. Con ese trabajo, por fin estaré feliz con el dinero que ganaré.
3: La Biblia dice, quien ama el dinero, de dinero no se sacia.
4: Escuché que Daniel dejó el puesto de gerente. ¿No estás interesado en el trabajo?
2: ¿Gerente? No sé. Gerente, más dinero. Por fin estaría feliz con el dinero que ganaría. Me podría comprar una casa más grande.
3: También dice, quien ama las riquezas nunca tiene suficiente.
5: Pablo, me voy a retirar. Me gustaría que consideraras el tomar mi trabajo como vicepresidente.
2: Gracias, Martín. Lo pensaré.
6: ¡Wow! Vicepresidente. Estaré ganando 6 dígitos. No tendré más preocupaciones.
3: Solo en Dios es que podemos obtener paz. Sin Él, nunca estaremos satisfechos.
7: Aquí tiene su correspondencia, señor.
2: Déjalo ahí sobre la mesa.
6: Ah, me acuerdo de mis días de mensajero. Sin decisiones, sin presiones, sin problemas. Si solo tuviera un trabajo así.
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Pero yo te restauraré y sanaré tus heridas, afirma el Señor, porque te han llamado la desechada, la pobre Sión, la que a nadie le importa. Jeremías 30:17.

0: Y ahora, una enseñanza acerca del servicio por el profesor Pimpón.
1: El puesto más honorable de acuerdo a la Biblia es el de servidumbre. Por lo tanto, yo le serviré a Jorge trayéndole esta taza de café. Aquí tienes, Jorge.
0: Oh, gracias.
1: Oh, te gusta con crema, ¿no es así?
0: Oh, no hay cuidado, yo iré por ella.
1: Oh, gracias. Ahora, Jesús nos dijo, quien quiera ser grande entre ustedes, debe servir a los demás primero.
2: Mientras estoy aquí, ¿te puedo ofrecer una taza de café?
1: Por supuesto, gracias. El corazón de servicio.
2: ¿Crema y azúcar?
1: Dos terrones, sin crema.
2: Con gusto.
1: El corazón del siervo es humilde. Jesús nos dijo, todo quien quiera exaltarse será humillado, y quien se humille será exaltado.
0: Aquí tienes tu café.
1: Gracias.
0: También hice un pastel de chocolate. Pensé que te gustaría un pedazo.
1: Maravilloso, gracias, Jorge. Bien, ahí lo tienen. Es importante servir, así como yo les ilustré humildemente. ¿Verdad que sí, Jorge?
0: Oh, sí. Gracias por el café.
1: Solo hice lo que tenía que hacer.
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alaben su nombre con danza, que le canten salmos al son de la lira y el pandero. Salmo 149:3.

0: El asombroso Alan, escena de los perros, toma uno.
1: ¿Muchachos?
0: Sí, Alan.
1: A ver si entiendo. Yo me pongo este disfraz de gato con la palabra pecado en el frente y luego digo, Dios odia el pecado.
0: Así es, Alan.
1: ¿Esto es seguro?
0: ¿De qué hablas?
1: Pues la parte donde gateo a la jaula de los enormes perros de Alaska y maullo como gato.
0: Creo que no estás entendiendo, Alan.
1: Ah, sí. Dios odia a los pecadores.
0: No, Dios odia el pecado en nosotros. Es el pecado o rebelión lo que nos separa de Dios. Dios ama al pecador, Alan.
1: ¿En serio?
0: Sí, por eso mandó a Jesús a morir en la cruz, para pagar el precio de nuestros pecados.
1: Es verdad.
0: Ok.

0: Toma uno y acción. Dios odia el pecado.
1: Lindo perrito.
2: Dios realmente odia el pecado. ¡Atrás! ¡Atrás! ¡Chazos, ya terminé! ¡Sáquenme de aquí!
0: Alan, no estás maullando.
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0: Para ilustrar el problema de vivir sin Dios, el asombroso Alan intentará desarmar esta bomba sin el manual.
1: No se preocupen, muchachos, todo mundo sabe que se tiene que cortar el cable rojo.
0: Está bien, Alan, todos detrás de los muros de concreto y acción.
1: Amarillo, verde y azul. Oigan, no hay cable rojo. ¿Qué hago?
0: Lo que tú pienses, Alan.
1: ¡Lo que yo piense!
0: Solo haz lo que esté correcto para ti, Alan.
1: Pues si yo hubiera diseñado esta bomba, le hubiera puesto un cable rojo.
0: Ese es el punto, Alan. Nosotros tampoco diseñamos la vida. Por eso necesitamos a Dios.
1: ¡Ajá! Aquí hay un cable rojo. Sabías que podía hacerlo solo.
2: La Biblia es nuestro manual. Nos da instrucciones prácticas de cómo vivir la vida.
3: Tiene que haber una mejor forma de probar estos puntos, muchachos.
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0: Buenos días, su majestad. Hoy tenemos un día muy ocupado.
1: Ya sé, revisar las tropas y comer con dignatarios extranjeros.
0: Y después de comer...
1: Por cierto, ¿con quién hablabas en el pasillo?
0: No tenía cita. Dice que quiere hablar con usted, Guillermo Winkelmeyer.
1: ¿Memo? Pues pásalo.
0: Pero señor, su agenda...
1: La agenda puede esperar. Si Memo tiene un problema, le tengo que ayudar.
0: Pero, ¿qué tal la comida con los dignatarios?
1: Ah, claro, la comida.
0: Claro, su majestad. No nos podemos olvidar de la comida.
1: Claro, Memo puede tener hambre. Preparen dos faisanes rostizados.
0: Pero su majestad, hay tanto que hacer.
1: Winston, se logrará. Confía en mí. Le prometí a Memo que cuando necesitara ayuda o a un amigo que lo escuchara, yo estaría ahí.
0: Pero señor...
1: No tengo ninguna intención de romper mi promesa.
2: Jesús le hizo esta misma promesa a cualquiera que...
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0: crezcan en la gracia y en el conocimiento de nuestro Señor y Salvador Jesucristo. A Él sea la gloria ahora y para siempre. Amén. Segunda de Pedro 3:18.
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2: Muy buenos días a la audiencia esta mañana hermosa, jueves 25 de septiembre. Jueves 25 de septiembre, en esta mañana estamos... 24 de septiembre, perdón. Vamos a despertarnos mejor, aquí estamos. Bendiciones a la audiencia, todo el que ya está conectado. Bendecimos a todo aquel que está escuchándonos ya, que va rumbo a su trabajo, de trabajo a sus casas. Amén. Mandamos la palabra de bendición, que Dios lo guarde en su camino. Aquí estamos esta mañana, una vez más, posicionándonos para hacer lo que el Señor nos ha encomendado, interceder por otros. Buenos días, hermana Dircia. Saludos.
3: Buenos días, bendiciones a todos en esta hermosa mañana. Damos gracias al Señor por esta hermosa mañana que nos da el privilegio y nos permite poder estar nuevamente aquí con cada uno de nuestros fieles oyentes a través de las plataformas, el Facebook, YouTube, Instagram, TikTok. Nos pueden encontrar también a través de estas plataformas por Almavisión Miami. Así que damos gracias al Señor y aquí estamos expectantes de cada una de las peticiones y de lo que Dios va a hacer en este hermoso día en nuestras vidas y a través de nuestras vidas en el nombre de Jesús. Y damos gracias al Señor también por la vida de Nico, que está allá en los controles.
4: Bendiciones, familia, qué lindo es poder saludarle y volver a casa, volver a tu radio, sintoniza 87.7 y llámanos, estamos esperando por ti.
3: Amén.
2: Amén, amén. María,
5: Filipo. Muy buenos días a todos, a esa amada audiencia de Almavisión, la 87.7. Estamos aquí listos para sus oraciones, para cualquier oración que usted tenga, cualquier petición, cualquier testimonio que usted no quiere dar, por favor, llámenos. Recuerde que puede enviarnos mensajes también por el WhatsApp. El número es 305-944-8133. Aquí estamos en la brecha por cada uno de ustedes y los bendecimos.
2: Amén, así es. Aquí estamos, como dice el programa, el nombre del programa, De Madrugada Te Buscamos, Padre. Aquí estamos agradecidos porque mientras descansamos tú nos guardaste y nos guardaste en el camino hasta llegar aquí. Aquí, amén, estamos, Señor, para hacer, Señor, lo que tú nos has llamado a hacer, Padre. Esta, amén, mañana tu palabra nos dice en el Salmo 14:3, dice: hazme oír, dice, por la mañana tu misericordia, amén, y en ti he confiado, y hazme saber el camino por donde ande. Así es, Padre, esta mañana te rogamos que seas tú, Señor, inclinando tu oído, Señor, escuchando cada petición que será expuesta en esta mañana, amén, Padre. Cada necesidad, Señor, traemos, Señor, sí, ante, amén, el trono de tu gracia, Señor, y sabemos, Señor, que tú obras en tu tiempo y bajo tu voluntad, Padre. Amén. En el nombre de Jesús, sí, Señor, te damos gracias, honra y gloria, Señor.
3: Amén.
2: Asimismo, amén, como estamos anunciando las redes, que estamos en Almavisión Radio 87.7 FM, amén, que nos puede llamar al 305-944-8133. Por el mismo número nos puedes escribir al WhatsApp, pon tu nombre, de la petición que quieras. Aquí también te puedes conectar a Facebook, YouTube. Estamos Almavisión Miami, almavisión.tv.
3: Amén.
2: Ahora seguimos, amén, vamos a orar por Israel y por Estados Unidos, María.
5: Padre nuestro, en esta mañana te levantamos a las naciones de Israel y también de los Estados Unidos y a toda nación cuyo nombre es Jehová.
3: Amén.
5: En esta mañana, Señor, te pedimos también que derrames bastante sabiduría, discernimiento,
3: sí, Señor,
5: que derrames, Señor, tu soberanía en cada uno de los, sí, legisladores, Señor, los jueces, presidentes, autoridad,
3: sí, Señor,
5: nivel local, estatal, federal.
2: Amén.
5: A todos aquellos que, sí, toman decisiones para a todo el pueblo, Señor. de Israel y también como los Estados Unidos. Amén. Declaramos, Señor, que estas naciones son unas naciones de pacto, por lo tanto sabemos que tu reino, Señor, es el que va a gobernar, el que gobierna, Señor. Amén. Tú has sido siempre el de ayer, el de hoy, del futuro de estas naciones, Señor, sí, Señor, porque tu reino gobierna sobre esta nación y te damos gracias, Padre, gracias por la fidelidad que tú has tenido con estas ambas naciones, Señor. Amén, Padre. Hoy te pedimos, Señor, que tú traigas un cambio, Señor, donde hay la venganza, donde hay el odio, Señor, que tú ahí derrames, Señor, unidad, amor, paz, para poder gobernar, sí, en paz, Señor, y poder hacer las cosas y tu perfecta voluntad, Señor.
3: Amén. Amén.
5: Te damos gracias, Señor, porque sabemos que estás en control, que sabemos, Señor, de que nada se te escapa de tu mano, Señor. Amén,
2: Padre. Gracias,
5: y sabemos, Padre, de que tú tocas los corazones de cada persona. Tú pones el hacer como el querer, Señor, y vamos, Señor, vamos a ver cosas grandes, Padre. Yo sigo declarando por fe, Señor, que aunque la circunstancia no parezca de cual, yo declaro, Señor, que va a haber bendición, amén, va a haber vida, porque tú eres nuestra resurrección y nuestra vida. Amén. Y lo que fluye sobre esta nación. Gracias, Padre.
3: Amén, amén. Aleluya.
2: Amén, amén. Hermana Dilcia, oramos por la maldición.
3: Bueno, tenemos una palabra que compartir en esta mañana y dice en Hebreos 11:6, pero sin fe es imposible agradar a Dios, amén, porque amén, es necesario que el que se acerca a Dios crea que le hay y que es galardonador de los que le buscan.
2: Así es,
3: y aquí habemos muchos que estamos buscando su presencia. Padre, en esta hermosa mañana te damos una vez, Señor, más las gracias por este hermoso, amén, día. Gracias, Padre, por las instalaciones de Almavisión Radio. Gracias, amén, Padre, por esta emisora donde se difunde, Señor, tu verdad. Gracias, Padre bendito, porque podemos compartir a través de las plataformas, Señor amado, Padre, cada una de tus palabras, de tus promesas, Señor amado, aún de las buenas nuevas de salvación para aquellos que aún no te conocen. Bendecimos, Señor, Almavisión Radio, bendecimos, Señor, la vida de nuestra profeta Adi Camaño, su hogar, amén, su familia, sus generaciones. Asimismo, bendecimos cada uno de aquellos que forman parte del staff del Almavisión, Padre. Gracias por cada uno de ellos, gracias porque ha sido tu mano poderosa la que los ha sostenido, esa fe que los ha mantenido, Padre, permanentes, fe, con esa fe permanente, Señor amado, creyendo, Padre amado, que sin fe es imposible agradarte a ti. Gracias, Padre, porque el anhelo y el deseo de nuestros corazones es agradarte a ti. Asimismo, bendecimos, Señor, al apóstol Juan Bruno Camaño, hasta allá de California, también a su esposa, la pastora María Antonieta Camaño, Padre, en el nombre poderoso de Jesús, bendecimos su vida, Padre, bendecimos su hogar, su familia, bendecimos, Señor, también Almavisión TV en California, Padre. Gracias por las puertas que tú estás abriendo, por las conexiones divinas que tú estás haciendo, Padre. Gracias por lo nuevo, la apertura de nuevas cosas que tú estás haciendo, Señor, en Almavisión Radio. Bendecimos, Señor, todo lo que tú estás obrando, Señor, y seguirás obrando a favor de Almavisión Radio, la 87.7 FM, comprometidos con la verdad. En Cristo Jesús oramos y te damos las gracias. Amén y amén.
2: Amén, amén. Así es. Te seguimos recordando nuestra transmisión aquí, que puedes llamarnos al 305-944-8133 o escribirnos en WhatsApp por el mismo número. También conectarte por YouTube, Facebook, TikTok, por cada uno de los Instagram también. Te puedes conectar y pedir tu petición y dejar tu petición. O también puedes llamarnos para dar tu testimonio, porque es importante. Amen. Es importante glorificar al Padre, porque cuando hacemos eso es algo hermoso, porque tocamos otras vidas de las maravillas y milagros que el Señor hace. Amén.
3: Amén.
2: Quería conectar eso que estabas hablando acerca de la fe, que sin la fe es imposible,
3: amén,
2: agradar a Dios.
3: Amén.
2: Y me traía el Señor al pasaje de aquellos cuatro amigos, que ellos, el Señor Jesús vio la fe de los cuatro amigos para ayudar a aquel paralítico. Porque cuando él estaba en una casa en Capernaum, uh-huh, predicando la palabra, estaba tanta multitud, tanta gente, y los amigos decidieron, ellos tomaron acción en esa fe. Y el Señor me traía, aquí estamos cuatro hijos de Dios.
3: Amén.
2: Cuatro hijos de Dios, así que hoy hay rompimiento de techo para mandar la palabra, para irrumpir en todo lo que, si nosotros creemos, tenemos esa fe y nos unimos.
3: Amén.
2: Cualquiera que sea tu petición esta mañana, el Señor hará el milagro, el Señor te va a perdonar, el Señor va a ser lo que tú esperas esta mañana. Amén. Vamos a proseguir. Tenemos a ya alguien en WhatsApp.
5: Sí, sí, tenemos a Gracie. Dice: hola, buenos días, bendiciones para el equipo de Almavisión. Mi nombre es Gracie. Quiero pedir oración por el bebé de de hijo Gabriel, el bebé de mi hijo Gabriel, que todavía no ha nacido, pero tiene cordón umbilical enredado en el cuello para que Dios proteja y lo quite de su cuello. Padre, en el nombre de tu amado Hijo Jesucristo, en este momento te pedimos por el hijo, el nieto de Gracie, que está por venir. Poderoso Dios, yo te pido en esta mañana que intervengas sobrenaturalmente sobre el bebé y que él pueda nacer, Padre, en tu hora, en tu momento y en tu tiempo, Señor.
3: Amén.
5: Libéralo de todo ahorita mismo. Amén. De todo cordón que está. Declaro, Señor, que tú eres el cordón de tres dobleces y nada lo puede a él tocar más que tu presencia, Señor, en este momento donde está en el vientre de su madre. Padre, te pido, Señor, un milagro. Te pido, Señor, que tu mano poderosa ahora mismo intervenga y ponga, le quite el ombligo al niño y él pueda nacer con salud, con bienestar y gran bendición. En este momento declaramos, Señor, que así será. Declaramos ese milagro poderoso sobre la vida de este bebé y declaramos, Señor, de que él va a nacer y va a ser un testimonio de tu gloria.
3: Amén.
2: Amén, amén. Aquí tenemos que alguien llamó ya, dice, hola, José Luis, milagro de salud y economía, oración por sus hijos. Estamos hablando de milagros, José Luis, en esta mañana, de lo que el Señor puede hacer si nos unimos, nos unimos todos juntos en una sola fe. Vamos a creer, Padre de los cielos, en esta mañana, Señor, te presentamos a José Luis, Señor. Padre, le está pidiendo, Señor, un milagro de salud. Amén. Y su economía, Padre. Señor. Sabemos, Señor, que tú eres el que tocas, tú eres el que sanas, tú eres el que eres la provisión, Señor. Tú eres el Jehová Jireh, Rafa, Señor. Padre, en este momento nos unimos con él, Padre, cualquiera sea su necesidad, Padre, él clama por un milagro, Señor.
3: Amén.
2: Y tenemos fe, Señor, que tú lo harás en tu momento, Padre.
3: Sí, sí.
2: También por sus hijos, Señor, que tú guardes sus hijos. De igual manera te pedimos, Señor, por cada familia, en cada hogar donde Amén. Hayan hijos. Padre, levantamos un clamor, Señor, que cada hijo, cada niño joven que salga de su casa esta mañana, Señor, que tú los protejas, Señor, en camino a sus clases, sí, Señor, a sus colegios, Señor Padre.
3: Amén.
2: En el nombre de Jesús, Señor, tú apártalos, Señor, a los invisibles del peligro, Dios. Te los ponemos en tus manos, Señor.
3: Sí, Padre.
2: Gracias, amado Dios. Amén. Hermana Dilcia, tenemos ya.
3: Sí, tenemos a Melissa Milagros, que nos ha escrito por Facebook y se ha conectado en esta mañana y dice, buenos días, bendiciones. También tenemos a Virginia Rodríguez, dice, buenos días, bendiciones. Para todos los intercesores, Dios los bendiga, amén. También amén. Tenemos a Blanca León, que dice bendiciones para todos y bendiciones, y pide oración por sus nietos que están de cumpleaños, Gabriela y Alex, que Dios les bendiga siempre, amén. Wow. Feliz cumpleaños.
2: Yes.
3: Bendito Dios, gracias te damos en esta hermosa mañana por la vida de nuestra hermana Blanca, Padre, y nos unimos, Señor, a su clamor, donde ella está clamando, mi Dios, y dándote las gracias a ti primeramente por cada uno de sus nietos, por ese nuevo año de vida que tú le regalas a Gabriela y Alex. Los bendecimos, amén, Padre amado, amén, en esta hermosa mañana con sí, toda bendición tuya de lo alto, creyendo y declarando, Padre, que tú, así como añades salud, años de vida, su vida, Señor, le añades sabiduría, Padre, para que a medida que ellos vayan creciendo, pueda también crecer en el entendimiento de tu palabra, en ese temor hacia ti, Padre, y que puedan honrar y glorificar tu santo y bendito nombre, Padre. Gracias te damos por sus vidas, Padre. Gracias por lo que tú estás obrando en cada uno de ellos. Gracias por ese nuevo año de vida que tú les has regalado, Padre. En el nombre de Jesús te damos las gracias. Amén y amén.
2: Amén. Te seguimos exhortando que nos llamen. Llama por tu petición, llama para que dé ese testimonio. Sabemos que hay muchas personas que han recibido un milagro, una sanidad, que nos puede llamar para exaltar a nuestro Padre, porque nosotros hemos aprendido que nadie va a robar su gloria y la gloria será
3: Amén.
2: Siempre para nuestro Padre.
3: Amén, sí,
2: en
3: señor.
2: Esta mañana te seguimos exhortando que nos llames al 305-944-8133. Conéctate por todas las redes que tenemos. Estamos esperando tu llamada para unirnos contigo, para interceder, para orar por cada necesidad. ¿Hay más personas, María, en el
5: WhatsApp? Sí, tenemos a Rosa, que ella en esta mañana dice, buenos días, hermano, mi nombre es Rosa, pido oración por mi salud, por un trabajo, que ya me hicieron la entrevista para que me llamen con un sueldo de reino, para que hacer mis pagos y Dios me dé fuerza para seguir adelante. Bendiciones. No sé qué haría sin usted y sus oraciones. Gracias, Rosa. Mm. Gracias por haberte conectado y gracias por tus oraciones. En este momento le pedimos a Dios, obviamente por tu salud, que traiga restauración sobre tu salud. Amén. No sé tu condición, pero declaramos en el nombre de Jesucristo que tú, por las llagas, tú has sido sana. Y que todo ataque en tu cuerpo hoy mismo es liberado en el nombre poderoso de Jesucristo. Declaramos sanidad. Amén. Y liberación sobre tu vida. Así y es. Decretamos que una puerta de favor en esta mañana hay para ti. Amén. Declaro favor, Señor, sobre esa entrevista. Declaro una Amén. Gran oportunidad con buen pago, con una buena administración también. Amén. Para que tú puedas no solamente trabajar, pero puedas activar tu don en ese lugar. Amén. En el nombre poderoso de Jesucristo declaro que va a ser un trabajo de reino y que las puertas del reino se activan esta mañana sobre tu vida para que haya una expansión, un favor y una bendición sobre tu vida.
2: Amén. Hermana Dilce, ¿podemos hablar por Sergio? Tenemos una petición.
3: Sí,
2: que nos mandaron, por favor.
3: Sí. Tenemos una petición por Sergio. Sergio nos pide oración por él, que Dios le ayude a salir de la depresión, que vuelva a los caminos del Señor, que el Señor lo afirme sus pasos para hacer que Dios le dirija su vida, también pueda encontrar esa ayuda idónea que él está pidiendo. Una esposa con una ayuda idónea. Amén.
2: Amén.
3: Él pide sanidad y liberación. Bendito Dios, en esta sí. mañana, Padre, te damos las gracias porque creemos en tu palabra, donde tu palabra nos dice, he aquí yo les traeré sanidad y medicina. Amén, y amén, los curaré, Señor, y les enviaré abundancia de paz y de verdad. Padre, nosotros venimos creyendo y declarando esa palabra, esa promesa tuya sobre la vida de Sergio, Padre, en el nombre poderoso de Jesús. Que seas tú, Padre amado, llevándote todo espíritu inmundo, todo espíritu de depresión, todo aquello que quiera venir a operar en contra, Señor amado, de tu propósito eterno en la vida de Sergio, Padre. Señor. Nosotros estamos amén. Creyendo y declarando, Padre amado, que él vuelve, Señor, a tus caminos amén, con un corazón contrito y humillado, pidiéndote perdón a ti, amén, reconociendo que sin ti no somos nada, no seríamos nada. Que seas tú alineando, Señor, sus pasos por esos caminos de verdad y de justicia, Padre amado, sus pensamientos, sus emociones, sus sentimientos, Padre, en el nombre poderoso de Jesús, que él pueda volver, Señor, su corazón a ti y que él pueda tener un encuentro especial sobrenatural amén, contigo. Amén. Asimismo, Padre amado, así te damos las gracias, Padre bendito, porque conforme tú vas alineando todo aquello que necesita ser alineado en su vida, él recibe, Señor, también esa bendición de poder, Señor, tener una esposa, obtener una esposa, Padre amado. Padre, una esposa idónea, una mujer sabia, Señor, que pueda, Señor, cada día ayudarle para poder crecer, Señor, espiritualmente, mi Dios bendito, y poder, Señor, unido, Señor amado, servirte, amarte, adorarte y glorificar tu santo y bendito nombre. En el nombre poderoso de Jesús declaramos libertad, sanidad, restauración, sí, transformación y salvación en la vida de Sergio. En el nombre poderoso de Jesús creemos y declaramos que hecho está. Amén, amén y amén.
2: Amén, amén. Así mismo yo voy a continuar. Hay otra petición de Gloria. Gloria está pidiendo por su esposo. Dice que le harán una cirugía la siguiente semana, el martes. Él está en medio de algo muy delicado, un aneurisma que le van a hacer la cirugía la próxima semana.
3: Amén.
2: Padre de los cielos, nos unimos en la misma fe que hemos venido esta mañana, Padre.
3: Amén, sí,
2: nos unimos,
3: Señor.
2: Señor, declarando, Señor, así como esos cuatro amigos que dicen tu palabra, con esa fe que tuviste en ellos. Sí. Así nos unimos esta mañana, Padre de los cielos, mandando la palabra, Señor, hasta donde está el esposo de Gloria, Padre, que seas tú guardándolo, cuidándolo, Señor, y que sean tus manos, a través de tus manos que hagan esa cirugía, Señor, porque sé, Señor, que tú obras, que tú estás a tiempo, que tú estás siempre,
3: amén,
2: Señor,
3: amén,
2: a los cuidados,
3: sí,
2: de tus hijos, Padre, sí, en Padre. El nombre de Jesús nos unimos en una sola fe, una sola voz esta mañana, Padre de los cielos, así amén. Mismo toda aquella persona que está ahorita mismo en un hospital,
3: sí,
2: esperando,
3: Señor,
2: su turno para una cirugía, Padre,
3: en el nombre
2: de igual
3: de
2: manera
3: Jesús.
2: Mandamos,
3: sí,
2: la
3: Señor,
2: palabra,
3: amén,
2: en el nombre,
3: Padre.
2: De Jesús, Dios. Mandamos la palabra,
3: sí,
2: que
3: sean
2: tus manos, que seas tú guiando, Señor,
3: sí,
2: cada
3: Señor,
2: personal,
3: bendito.
2: Cada medicamento, Padre de
3: en
2: los cielos, cada
3: bisturí,
2: Padre, en el nombre de Jesús, Señor.
3: Sí, Padre.
2: Gracias te damos en esta hora, amado Dios.
3: Gracias.
2: Amén.
3: Amén.
2: Amén.
5: Sí, tenemos aquí a José Luis, que pide por un milagro, salud, economía y oración por sus hijos. Padre, en el nombre de Jesucristo, pongo la vida de tu hijo José Luis en esta mañana. no sé cuáles los milagros que necesita, pero hoy declaro, Señor, que van a nacer milagros y cosas sobrenaturales sobre la vida de José Luis.
2: Sí, Señor.
5: Señor, hoy yo hablo sobre su familia, Señor, que haya restauración, Padre. Que la bendición y la plenitud de Cristo pase por esta familia. Amén, en esta Padre. Mañana, Señor. Toda necesidad, declaro, Señor, que tú suplirás de acuerdo a tus riquezas en gloria sobre ellos, Señor.
3: Sí, Señor.
5: Hoy declaro los de repente, Señor. Hoy
3: Amén.
5: Yo hablo de repente
3: sí,
5: sobre
3: Señor,
5: su vida. Hoy declaro, Señor,
3: Jesús.
5: Que tú traes Amén. Unidad donde hubo desamor, Señor. Donde hubo división, Señor. Ahí va a haber a paz, gozo, amor.
2: Señor,
5: y declaro sobre
2: Amén.
5: Su vida que él y su casa vivirán y servirán a Jehová, en el nombre poderoso de Jesucristo. Una vez más declaro, Señor, llenura y plenitud
3: en el nombre
5: que
3: de
5: hay
3: Jesús.
5: En Cristo sobre su vida. Amén y amén.
2: Amén, amén. Tenemos personas ahí.
3: Sí, tenemos varios conectados en esta mañana a través del Facebook. Sí. Dice Mariela Soriano, buenos días, hermana, bendiciones en esta mañana. Pido oración por los niños y los jóvenes que van para las escuelas. Amén. Bendito Dios, gracias te damos. En esta mañana, mira, Señor, la petición de nuestra hermana Mariela. Mariel, nos unimos a su petición, Padre, creyendo y declarando, Padre amado, que tú eres el que guarda, Señor, de cada uno de los niños, de nuestros jóvenes, amado Dios, que tú eres el que guarda de su entrada y de su salida desde ahora y para siempre, amén. Que seas tú apartándolos, Padre bendito, de todo mal, de toda corriente de maldad, de toda mala tentación, de todo aquello que quiera venir a impedir, Señor, hacer piedra de tropiezo en el plan y el propósito eterno el cual tú ya estableciste desde la eternidad para cada uno en su vida. Creemos y declaramos, Padre amado, que tus ángeles guardianes, ángeles guerreros, acampan alrededor de nuestros niños, de nuestros jóvenes, donde quiera que ellos vayan, Señor, que ahí estés tú, como poderoso gigante, Señor amado, sosteniéndolos y guardándolos en el hueco de tu mano poderosa. En el nombre poderoso de Jesús te lo pedimos y te damos las gracias porque creemos y declaramos que hecho está. Amén y amén.
2: Amén, amén. Aquí nos escribió Jairo. Buenos días, Jairo, que siempre está un fiel oyente, Jairo,
3: amén.
2: Conectado. Aquí nos unimos contigo en esta mañana. Él está pidiendo milagro de los cheques, de los taxes, y pide oración por su esposa y por sus hijos, finanzas y por la nación. Así es, Padre de los cielos, aquí nos ponemos de acuerdo con Jairo, Padre. Él se sigue creyendo y sigue esperando, Señor, por ese milagro, Señor. Así, Señor, que tú rompas ese techo, que tú, por la fe de él, nos unimos, Señor, nos unimos nuevamente, Señor, a esta petición, Padre.
3: Amén.
2: Vamos a estar intercediendo, Señor.
3: Sí,
2: porque
3: señor,
2: ya día,
3: sí,
2: Señor,
3: padre.
2: Él viene poniendo tu petición, pero ha esperado pacientemente. Y tú harás y obrarás en tu momento, Padre. Muchas gracias por su vida, su esposa, sus hijos, por su finanza, Señor, que seas tú, Señor.
3: Amén.
2: Gracias, Padre de los cielos. Amén.
3: Amén y amén.
5: Y tenemos aquí también, buenos días, hermano, dice Roldán Marcial Aponte, pido oración para mi madre. Somos de Guaypao, Puerto Rico.
3: Aleluya,
5: Puerto Rico. Y
2: gloria,
5: ella tiene 100 años y padece de dolores lumbares.
2: Gloria a Dios.
5: Y por Milagros González, que padece de lo mismo, por mi esposa,
2: wow,
5: que le duelen los pies y los brazos, por sanidad para tres. Y por finanzas, gracias
3: amén.
5: A todo el equipo,
3: wow,
5: de madrugada, buscaré
2: amén,
5: un
2: amén.
5: Millón de bendiciones.
2: Gracias.
5: Bueno, te agradecemos por todas estas bendiciones. De tal manera, de hoy desatamos también bendiciones
3: en el nombre
5: sobre
3: de Jesús,
5: familia,
3: sí, señor.
5: Señor Roldán.
3: Sí, Padre.
5: Te damos gracias por haberte conectado. Declaramos
2: gracias.
5: Sanidad, fuerza,
3: amén.
5: Fortaleza, una larga y continúa vida para tu mami. Declaramos en este momento que hoy va a haber visitación bajo el Espíritu Santo para traer fortaleza, para traer sanidad sobre todo el cuerpo.
3: Amén.
5: Dice en su palabra de que nosotros pidamos y él va a acontecer
3: amén,
5: lo que nosotros
3: sí,
5: pedimos.
3: Señor,
5: y hoy pedimos
3: gracias,
5: y declaramos
3: gracias,
5: ese milagro que va a acontecer
3: sí,
5: sobre
3: madre,
5: tu familia.
3: Amén.
5: Declaramos que no va a haber dolor, va
3: en
5: a haber una
3: Jesús.
5: Fortaleza hoy del Espíritu Santo
2: amén,
5: sobre cada
2: padre.
5: Hueso
2: gracias,
5: y cada
2: Señor.
5: Alineamiento del cuerpo de tu
3: de
5: familia.
3: Jesús.
5: En el nombre
3: gracias,
5: de Jesús.
3: Padre, amén.
2: Gracias. Te recordamos las líneas telefónicas de Almavisión Radio al 87.7. El 305-944-8133, por favor, llama para que tú pongas tu petición en las manos de nuestro Padre a través de nosotros, a través de estos medios. Estamos esperando tu llamada o que nos escriba por WhatsApp. También esperamos que tú llames para que testifiques de esta manera.
3: Amén.
2: Recordamos que exaltamos al Padre, el Dios Todopoderoso. ¿Tenemos alguien más en el
3: Facebook? Sí, tenemos a Karina Pacheco que dice: buenos días, bendiciones para todos y gracias por estar siempre orando por el mundo entero. Amén. Amén. Damos gracias al Señor por ello. Nuestra hermana Clotilde dice: Valle, bendiciones, amadas hermanas, Dios renueva sus fuerzas. Amén. Amén. Así lo recibimos en el nombre de Jesús. Señor. También dice Amy Pompo González: bendiciones, hermanas de Cristo. Amén. Pido oración por ese catarro que de mi esposo que no quiere salir de él. Hoy tiene diálisis, que Dios lo proteja, que el Señor lo proteja. Gracias y amén. Amén. Amén. Bendito Dios, gracias te damos por la vida de nuestra hermana Amy Pompo, lo bendecimos y te damos las gracias, amén, por su vida, gracias, Señor, por su hogar, por su familia, mira la vida de su esposo, Padre, reconocemos que tú eres nuestro médico por excelencia, sí, Padre, Señor, que por tus llagas nosotros hemos sido sanados y curados, y nosotros enviamos y declaramos esa palabra, esa promesa sobre la vida del esposo de nuestra hermana Amy, Padre, en el nombre poderoso de Jesús, creyendo y declarando, mi Dios amado, que tú eres su médico de cabecera, Padre, que seas tú, Padre, sanando todo catarro y que seas tú glorificándote en él. Mira este día en donde él va a presentarse a hacerse su diálisis, te rogamos en el nombre poderoso de Jesús que él pueda sentir la fortaleza que solo tú le puedes dar a través de tu Santo Espíritu, Padre. Amén. Y que él pueda sentir esa mano poderosa tuya, yes, obrando a favor de su salud, creyendo y declarando que tú obras un milagro creativo sobrenatural, amén, en la vida de él, trayendo sanidad y restauración a su vida en todo su ser, en el nombre poderoso de Jesús, así lo creemos y declaramos que hecho está, amén y amén.
2: Amén, vamos amén a continuar, en este momento vamos a interceder, a unirnos por los ministros, por los hombres, amén, y mujeres de Dios que Dios ha llamado, amén, para que, amén, lleven las buenas nuevas, para que prediquen su palabra dirigida bajo el Espíritu Santo. Padre de los cielos, en esta hora, Señor, ponemos, Señor, a cada pastor, a cada ministro, amén, Señor, sí, de la, Señor, palabra, a cada persona, Señor, que está caminando rumbos donde tú lo guías, Señor, a cada misionero, Señor, cada persona que está, amén, no solo en los púlpitos, Señor, sí, mandamos, Señor, la palabra para que seas tú su fuerza, sí, seas tú su, yes, provisión, sí, Señor, que seas tú su guía, Padre de los cielos, que guarde sus familias, Señor, a sus hijos, sus, sí, nietos, Padre. Padre, en el nombre de Jesús, Señor, te damos gloria y honra, Señor, levantamos, oh, este clamor por ellos, Señor, porque también, Dios, Señor, amén, nos, Padre, acordamos, Señor, que ellos necesitan nuestro respaldo, necesitan, sí, nueva fuerza, Señor, nuestro, sí, respaldo en oración, sí, e intercesión, amén, por ellos, Padre, en, amén, el nombre de, Padre, Jesús, los dejamos en tus manos, amado, sí, Dios, amén, amén, amén. María, ¿tenemos alguien más?
5: Sí, sí, tenemos aquí a Mireya, que está pidiendo oración para su hija que está sin trabajo. Padre, en el nombre de Jesucristo, decretamos una puerta de oportunidades para la hija de Mireya, Señor, declaramos que toda aplicación donde ella aplique va a ser vista con favor, Señor, amén, y ella va a poder tener su trabajo que anhela, amén, y quiere, Señor, Señor, bendícela con un trabajo de reino, de gobierno, amén, Señor, con, Señor, buena oferta, con buenos días libres, Señor, amén, y, amén, también te pido, Señor, por su vida espiritual, para que ella continúe, Señor, fuerte en la fe, fuerte en la esperanza, fuerte y en tu amor, aleluya, y para que ella vea todas tus bendiciones en esta, gracias, estación, Padre, en nombre, Señor, de Jesús, amén.
2: Recordamos las líneas telefónicas 305-944-8133. Llámanos o escríbenos para tu petición, tu necesidad, cualquiera que sea, por pequeña, por grande. Para nuestro Dios verdadero y grande que tenemos, no hay nada imposible. Solo únete a nosotros, nos unimos contigo en la fe que tengas, nos unimos como esos amigos que lo amamos, que hablen la palabra, es, esa, amén, fe. Porque lo que el Señor vio, eso, ellos provocaron, amén, a través de la fe, ellos, sí, provocaron. Amén. Ellos activaron, después el paralítico obedeció y también él tomó su camilla y salió. En esta mañana te, sí, exhortamos que entiendas esta palabra, que, amén, que actives tu, amén, fe. Nos unimos, sí, contigo, Señor, en esta mañana hermosa. Amén. ¿Tienes alguien más?
3: Sí, tenemos a Dania Delgado que dice buenos días, bendiciones, amén, bendiciones, Dania. También tenemos a Janet Sandoval, dice bendecido día, amada guerrera de por su la amada guerrera por su labor, amén, gloria a Dios. Arnold Santa María dice buenos días, bendiciones, amén, bendiciones a Arnold también. Y nuestra hermana Clotilde dice en el nombre poderoso de Jesús, amén, amén. También tenemos Arnold Santa María que dice buenos días, quiero dar gracias a Dios, dice, porque tenía un gran dolor de rodilla el martes, fui al médico y después de eso me he sentido muy bien, sé que fue la mano de Dios haciendo la obra, amén, gloria a Dios, ¿no? Damos gracias al Señor, porque la verdad que ese es un testimonio, sí, donde sabemos que tenemos en nuestro, Él es nuestro médico por excelencia, y que Él trae sanidad y medicina a nuestras vidas, a nuestro hueso. Amén. Así que damos gracias al Señor por la vida de Arno y por esa sanidad completa en el nombre poderoso de Jesús. Amén.
2: Amén, amén. Aquí tengo que nos llamó Aiden, dice milagro, protección para su hija. También está, dice, otro por oración por el viaje que va a tener con su hermana a New York. Este lo pide Graciela Díaz. Gaspar también sigue pidiendo aquí milagro por el TPS de su hermano y su hija que está en Houston. Padre de los cielos, nos presentamos ante ti, Señor, uniéndonos con estas personas que están llamando, ya presentamos sus nombres, presentamos su petición, Señor. Padre, están presentando milagros, Señor, protección por una hija, Señor, protección por un viaje, Señor. Padre, que seas tú, Señor, cuidando a la hermana de la hermana Graciela que va para Nueva York, Padre, por lo que pide Gaspar, por milagros, sí, Señor, por ese TPS, Señor. Seguimos confiando y creyendo, Señor, que tú vas a mover y cambiar todo lo que tengas que cambiar, Señor, cualquier cosa en este país, Padre. En tu momento lo hará repentinamente, lo que seguimos creyendo, Señor. Padre, mandamos la palabra de bendición hasta para tu hija, hasta Houston. Amén. Padre, en el nombre de Jesús, amén. María.
5: Sí, en esta mañana también tenemos a Lesbi Hernández, que pide oración por Álvaro, que Dios le abra una puerta de trabajo. Ella está en Honduras. Padre, en el nombre de Jesucristo, en esta mañana ponemos la vida de Brenda Alvarado. Padre, en también declaramos, Señor, una puerta de gran oportunidades para ella, en Señor. Declaramos de bendiciones. Buen salario, Señor, una bendición donde ella podrá también evangelizar tu palabra, Señor. Amén. Te pedimos, Dios eterno, que no solamente hagas un gran favor, pero la hagas vidente, Señor. Que su, tu gracia, Señor, sea vista sobre ella en el nombre poderoso de Jesucristo.
3: Gracias,
5: amén.
3: Amén.
5: Amén.
3: Amén. Okay. Amén. Sí, tenemos a Maribel. A Mariel Soriano, que dice, buenos días, hermana, bendiciones, amén. Le pido que oren por mi esposo Mario, que van para el trabajo que Dios les dio. Amén. Bendito Dios, gracias te damos por la vida de nuestra hermana Mariel. Bendecimos su vida, su hogar, su familia, dándote las gracias, Padre, porque creemos en el poder del acuerdo y nos unimos, Señor, para que seas tú glorificándote en la vida de su esposo Mario, que seas tú, Padre, guardando de su entrada, de su salida, Padre amado, desde ahora y para siempre. Amén. Que seas tú, Señor, enviando tus ángeles guardianes a acampar alrededor de su vida. Amén. Padre, que seas tú llevándolo en el hueco de tu mano, que sea tú apartándolo de todo mal, de todo accidente y de todas aquellas, Señor, cosas que no son, Señor, de bien para él. Que seas tú guardándolo y apartándolo también y haciéndolo invisible ante todas las autoridades de la ICE, Padre. En el nombre poderoso de Jesús te lo pedimos y te damos las gracias. En Cristo Jesús oramos, amén y amén.
2: Amén, amén. Seguimos, Señor, en esta mañana, Padre. Venimos, Señor, presentándote, Señor, a las familias, Señor, a las familias, Señor, en esta mañana, en esta hora, Padre. Presentamos, Señor, al sacerdote de las casas, Señor, a las ayudas idóneas, Padre, que seas guiado por ti,
3: amén,
2: Señor, para que sus casas, Señor, tú seas el centro, Señor, de ellos, de sus hogares, de sus vidas,
3: sí,
2: Padre.
3: Señor,
2: para
3: gracias.
2: Que seas tú ayudándoles a dirigir, Señor, a sus hijos, amén, Señor, a que lo guíen por la verdad con tu palabra,
3: sí,
2: Señor.
3: Padre.
2: Padre, te pedimos, Señor, que seas tú el centro de todo de sus vidas, Padre. Bendecimos, amén, su salida, su entrada, Señor. En el nombre de Jesús mandamos la palabra para cada matrimonio, Señor, cualquiera,
3: sí, Señor,
2: donde quiera que alguien nos escuche y tengan un matrimonio. No, porque en una casa puede haber gente, pero no hay familias completas.
3: Sí,
2: por eso,
3: Señor,
2: te pedimos, Señor, que seas tú el centro, que tú operes, que tú guíes, Señor, esas familias.
3: En el nombre de Jesús.
2: Amén.
3: Amén.
2: ¿Tienes alguien más, dice?
3: Sí, también tenemos a Piedad Marina. Dice, bendiciones, sean muy bendecidos, pido oración por Germán, detenido, que fue detenido por ICE, y por todos los que están detenidos, y por la provisión del reino para cumplir nuestros compromisos y deudas en cero. Amén.
2: Amén.
3: Bendito Dios, gracias te damos por la vida de nuestra hermana Piedad, bendecimos su vida, bendecimos, Señor, Padre, su hogar, su familia, dándote las gracias, Padre, porque reconocemos, Padre, que tú eres nuestro Jehová Jireh, nuestro proveedor, Padre.
2: Amén.
3: Y eso lo creemos y declaramos sobre la vida de nuestra hermana Piedad, Padre, en el nombre de Jesús, que tú eres su proveedor y que tú provees conforme a cada una de sus necesidades, conforme a tus riquezas en gloria en Cristo Jesús. Asimismo, nos unimos creyendo viviendo en el poder del acuerdo por la vida de Germán, Padre, que fue detenido por ICE. Padre, tú eres el obrador de milagros, Señor amado. Creemos y declaramos que tú eres el único que puede obrar un milagro creativo sobrenatural en la vida de Germán, Padre, ya que fue detenido por ICE, que tú eres el único que puede abrir, Señor, las puertas, esas cerrojos, Señor, de bronce, de barro, Señor, en el nombre poderoso de Jesús te lo pedimos, que seas tú manifestándote en él para que él pueda tener la libertad, Señor, que él necesita. En el nombre de Jesús te lo pedimos y te damos las gracias, y asimismo, Padre, rogamos por todos aquellos que han sido detenidos por ICE, para que sea tu mano poderosa, tu mano de amor y misericordia sobre cada uno de ellos, que seas tú fortaleciéndolos en el poder de tu Santo Espíritu, Padre. Y sabemos que nada acontece, Señor, por casualidad para los que te aman a ti, sino que tú tienes un propósito eterno el cual se va a cumplir en cada una de sus vidas. Te rogamos que seas tú, Señor, glorificándote en ellos, y aquellos que aún no han recibido la salvación de su alma, que en este tiempo, en este proceso, puedan recibirte, aceptarte a ti como su único y verdadero Salvador, Padre, en el nombre poderoso de Jesús, y puedan tener un encuentro especial contigo y reconocer que todo lo que ellos han recibido y viene de ti es por ti, para ti. En el nombre de Jesús te lo pedimos y te damos las gracias, Padre, por esa cobertura sobre cada uno de ellos. También te damos las gracias por la vida de nuestra hermana, que pide por su provisión, Padre, de reino. Y recreemos y declaramos que tú, Padre, traes ese milagro creativo, Padre, para toda cancelación de deudas en el nombre poderoso de Jesús. Padre, gracias te damos. En Cristo Jesús oramos y te damos la gracia. Amén, amén y amén.
2: Gracias, Señor. Sí, Señor, gracias. Nos llamó Miguel, dice, pide milagro por protección por su hija.
3: Amén.
2: También nos llamó Melisa, dice que viaja hoy de regreso a Colombia y su papá pide oración por ella para que la proteja.
3: Amén.
2: Pilar pide un milagro para el bebé de su amiga, que su cirugía en su corazón abierto será exitosa a las 7 de la mañana. Wow. Padre, hay mucha petición de milagros, milagros. Y tú eres el Dios de milagros, tú eres el Dios que liberta, tú eres el Dios que haces las cosas en tu tiempo correctamente, Padre. Sabemos, Señor, que tú estás actuando en cada momento. Padre, hay un milagro que están pidiendo por una protección de una hija, Padre. También por un bebé, Señor, que va a ser sometido a una cirugía de corazón abierto, Señor. Padre, te lo presentamos, Señor, a cada uno de ellos. Y confiamos, Señor, y activamos nuestra fe, Señor.
3: Amén.
2: Nos unimos con estas familias, Padre, que seas tú, Señor, tocando, dirigiendo, haciendo todo lo que tú sabes hacer, Señor. En el nombre de Jesús, Padre,
3: Amén.
2: Te damos gracia, gloria y honra. También te pedimos por Melisa, que la guardes de regreso a Colombia.
3: En el nombre
2: de
3: Jesús,
2: que la protejas,
3: Padre.
2: En el nombre de Jesús, que la lleve bajo tus alas, Señor, y llegue con bien, en el nombre de Jesús. Amén.
3: Amén, amén.
2: Amén.
5: María, amén, amén. Tenemos aquí a Víctor, que pide oración por su esposa Patricia, hasta Honduras, por su salud y la de él. Mil gracias. También pido oración por mí, Honduras. Padre, en el nombre de Jesucristo, en esta mañana ponemos la oración de Víctor y su esposa, Dios eterno. Te pido que tú,
3: Señor,
5: a ellos en este momento tú restaures su salud.
3: En el nombre de Jesús.
5: Cualquier dolor que ellos tengan, Padre, reprendemos todo
3: en
5: espíritu de verdad,
3: de Jesús,
5: todo espíritu de enfermedad sobre sus vidas, Dios eterno.
3: Amén.
5: Declaramos restauración y sanidad.
3: Amén,
5: declaramos,
3: Padre,
5: que por la llaga, Señor, de Cristo, ellos son sanos y liberados en el nombre de Jesucristo. También declaramos, Señor,
3: sí,
5: sobre
3: Padre,
5: Honduras, que hay... que también haga una visitación sobrenatural,
3: Amén,
5: Señor,
3: Amén,
5: sobre este país de Honduras, Padre, aquellos ángeles
3: gracias,
5: que tú has
3: Señor,
5: encargado por la protección de Honduras, Señor.
3: En
5: declaro que
3: Jesús,
5: ahora mismo,
3: sí,
5: en este día, Señor, administran esa nación,
3: en
5: Señor,
3: el nombre de Jesús,
5: con poder,
3: Padre,
5: Señor,
3: gracias,
5: liberando a Honduras de cosas
3: sí,
5: mayores,
3: Señor,
5: más declarando bendición
3: Señor,
5: sobre,
3: en el
5: sobre
3: de
5: Honduras,
3: Jesús,
5: Padre,
3: sí,
5: todo
3: Señor,
5: lo que estaba retenido por un día, hoy declaro
3: Amén,
5: milagros
3: Padre,
5: y lo desatamos.
3: Sí, Señor,
5: en el nombre de Jesús, una nueva unción, un nuevo avivamiento
3: sí,
5: sobre
3: Señor,
5: el país de Honduras,
3: Amén,
5: Señor,
3: Padre,
5: declarando que tu gobierno y tu reino se mueve poderosamente
3: Amén,
5: sobre esa
3: sí,
5: nación.
3: Señor, en el nombre,
5: en
3: de,
5: el
3: Jesús,
5: nombre de Jesús lo declaramos.
3: Amén.
2: Gracias. Llámanos al 305-944-8133 o escríbenos. Todavía hay tiempo para recibir tu petición,
3: Amén,
2: e interceder
3: Amén,
2: por tu necesidad. En esta mañana, hermana Dilce, tenemos más.
3: Sí, tenemos a Belkis Hernández. Dice, okay, buenos días, pido oración por la salud de mi madre y que Dios le brinde mucha protección a mis hijos. Hoy mi hijo viaja para Colombia, que Dios me lo acompañe y lo lleve con bien y lo traiga de regreso con bien. Gracias a Dios por todas sus bendiciones y declaro paz, felicidad y abundancia en mi hogar, que se haga su santa voluntad. Amén. Gloria a Dios. Bueno, hermana, ya usted oró. Bendito Dios, gracias a Dios. Damos por la vida nuestra hermana Becky. Nos unimos, Señor, y te dándote las gracias, Padre. Gracias, Padre, porque reconocemos, Padre, que todo viene de ti, es por ti y para ti. Y en esta hora, Padre, te presentamos la vida de la madre de nuestra hermana Becky, Padre, para que seas tú glorificándote, Padre, llevándole salud y medicina, Padre amado, que ella pueda recibir sanidad tanto física, emocional, espiritual, Padre bendito, reconociendo que por tus llagas nosotros hemos sido sanados y curados, y nosotros enviamos y declaramos esa palabra, esa promesa sobre su vida, creyendo, Señor, su vida sana, declarando su vida sana en el nombre poderoso de Jesús. Padre, asimismo le damos las gracias por la vida de sus hijos, de los hijos de nuestra hermana Becky. Mira a su hijo que viaja a Colombia, Padre, para que seas tú llevándolo con bien, Padre, creyendo y declarando que tú eres el que guarda de su entrada y su salida desde ahora y para siempre, amén. Gracias porque tú lo llevas en el hueco de tu mano, Padre bendito, y que tú le permites que pueda tener un tiempo, Señor, de regocijo, Señor, de gozo en familia, y asimismo, Señor, pueda ver tu mano poderosa obrando a favor de él. Gracias te damos, Señor, porque seguimos declarando, como dice nuestra hermana Becky, paz, felicidad, abundancia, amén, en su hogar, Señor, en su familia, y que se haga conforme a tu santa, perfecta y bendita voluntad, la cual es buena, agradable y perfecta. En el nombre de Jesús oramos, amén, amén y amén.
2: Así es. Esta mañana todavía tienes tiempo de llamarnos, todavía tienes tiempo de levantar ese teléfono y testificar de lo que Dios ya hizo en tu vida, en tu familia, en tus amigos. Llámanos, porque la gloria siempre se la vamos a dar a Él.
3: Amén.
2: Dice la palabra que todo viene de Él y todo vuelve a Él, todo
3: amén,
2: es de Él. Así es que esperamos esa llamada también para que glorifiquemos a nuestro Padre. Y cualquier petición que se nos quede pendiente, oramos al final del programa. De antemano le dejamos saber, amén.
5: Sí, María. Queremos también acordarte que nos compartas, compártanos en todas las plataformas de Almavisión TV, también por YouTube, por Facebook Live, por favor compártenos, así también podemos llegar a otras vidas y poderlas bendecir.
3: Amén.
5: Con las oraciones. Tenemos también aquí, a Daisy Palacio, y pido por mi nieta Emma, de 11 días de nacida, en el hospital, ya está alimentándose, pero pido para que pueda hacerlo sola, que Dios le dé fuerza. Padre, en el nombre, amén, de Jesucristo, ponemos la vida de la nieta de Emma, que tiene 11 días de nacida, Señor, declarando que tú ahora mismo la cubres, la rodeas, en el nombre de Jesús, con tu presencia, Señor, con tu poder, Padre, ayudando a ella, que todo lo que ella necesita, que crezca más, Padre, yo declaro un milagro sobrenatural sobre la vida de esta bebé, Señor, declaro que tú la cuidarás, tú la vas a librar, Señor, de cualquier mal estado, Señor, hoy declaro salud, vida, en abundancia sobre la bebé Emma, Señor, declaro que tú la cubres bajo tus alas, amén, Señor, y que ni un mal plan del enemigo va a obrar sobre ella.
3: Amén.
5: Declaro bendición, sanidad y poder de Dios.
3: En el nombre de Jesús. Amén.
2: En el nombre de Jesús. Nos llamó Julio. Julio dice, pide milagro familiar para que Dios una a su familia, y necesita también porque orar también por su sobrina.
3: Amén.
2: Que tengan temor de Dios y que puedan ser bendecidas en su escuela.
3: Señor.
2: Padre, en esta mañana, Señor, seguimos poniéndonos, Señor. Para eso estamos aquí, para unirnos y abrir nuestras bocas e interceder. Julio está pidiendo milagro familiar. En el nombre,
3: amén,
2: de Jesús, Padre.
3: Señor.
2: Padre, te damos gracias, Señor. En el nombre de Jesús bendecimos la vida de Julio, y te pedimos, Dios, que hagas ese milagro que le está pidiendo,
3: amén,
2: en su familia,
3: aleluya,
2: en sus sobrinas, en el nombre de,
3: sí,
2: Jesús.
3: Sí, Señor, amén.
2: Testimonio, tenemos testimonio.
3: Gloria, bueno, a, Dios.
2: Gloria a Dios.
3: Bendito sea
2: buenos
3: Dios.
2: Días. ¿Quién habla?
6: Buenos días, Victoria aquí. ¿Cómo amanecen ustedes?
3: Amén. Muy bien, bendecidos.
6: Hermano. Dándole gracias a Dios por una oración que pedí por hermana Ligia, que ya le aprobaron ya las terapias del pie, mi hermana que está en cierre allá, para la honra y gloria de Dios, dar ese testimonio para que vean.
3: Gloria a Dios. Aleluya.
2: Aprobado por nuestro Padre.
3: Amén.
6: Sí,
3: amén.
6: Alabado sea el Señor, sí, hoy,
3: amén,
6: y para siempre, en todo lugar.
3: Amén. Amén.
2: Gracias, hermano, por ese testimonio. Gracias. Bendiciones.
6: Pues nada.
3: Bendiciones.
2: Hermana Dilce, continuamos.
3: Tenemos a Piedad Marina, dice que amén, amén, mil gracias, Dios es fiel, amén. Nuestra hermana Clotilde Valle dice, Dios de lo imposible, amén. Asimismo dice nuestra hermana Clotilde, pide oración por sus hijos para que vuelvan a los caminos y no salgan de él, amén. Bendito Dios, gracias te damos, Padre amado, porque creemos en tu palabra, donde tu palabra nos dice, acerquémonos pues confiadamente al trono de la gracia. Amén, y aquí estamos acercándonos, Padre, confiadamente al trono de tu gracia, Padre. Creyendo, Padre amado, bien, que Padre. Tú eres el Dios de lo imposible, Padre. Gracias. Padre, gracias te damos por la vida de nuestra hermana Clotilde, bendecimos su vida, su hogar, su familia, sus generaciones, dándote las gracias porque creemos y declaramos, Padre amado, que sus hijos están bajo esa promesa tuya, donde tu palabra nos dice que yo y mi casa serviremos a Jehová. Bien. Gracias te damos, Espíritu Santo, porque tú eres el que pone el querer como el hacer en sus corazones, de volver a tus caminos, a esos caminos de verdad y de justicia. Justicia, gracias, Padre. Dios. En el nombre poderoso de Jesús estamos creyendo y declarando una intervención divina sobre cada una de sus vidas, sus corazones, su mente, su alma, su espíritu. Amén, en el nombre poderoso de Jesús, creyendo y declarando que ellos vuelven a tus caminos, Padre, y que ellos pueden tener ese encuentro especial sobrenatural contigo en este día. En el nombre poderoso de Jesús, para que ellos puedan, Señor, reconocer que tú eres nuestro Rey de Reyes, Señor de Señores, Padre, nuestro Dios Todopoderoso. Que ellos puedan amarte, Señor, como solo ellos mismos pueden hacerlo, Padre. Gracias por ese amor que tú les depositas en sus corazones, para que ellos puedan, Señor, volver sus corazones a ti, Padre, en el nombre poderoso de Jesús, y alcen sus ojos a ti, Padre, creyendo y declarando que tú estás como poderoso gigante, Padre, con cada uno de ellos, guardándolos en todo tiempo, en todo momento. En el nombre de Jesús te lo pedimos y te damos las gracias. Amén y amén.
2: Amén, amén. Así es, Padre. Te pedimos, Señor, de igual manera, por todo aquel que... Amén. Con tus aguas, todo aquel, Señor, que un día se sació contigo, Padre, todo aquel que es un hijo pródigo, que regrese a tus caminos, sí, Padre. Unimos esta petición, Señor, clamándote por cada uno, Señor, cada familia, que, Señor, que un día te sirvió, que un día estuvo contigo, Padre. Amén. Sabemos, Señor, que siempre, Señor, pueden hablar de ti, Señor, pero sabemos, Señor, que necesitan, Señor, de ti, Señor, acércalos a ti, Padre.
3: Amén,
2: una emboscada tuya, Señor, basta, Señor, en el nombre de Jesús, visítalos, Padre, en el nombre de Jesús,
3: Padre,
2: para
3: gracias.
2: Que regresen a casa, Señor. Gracias, amado Dios.
3: Gracias.
5: María, tenemos. Aquí tenemos también a Marta, que pide oración por Jos Neri, que Dios la ilumine y que se aleje del vicio del alcohol. Pido protección por mis nietos. Amén. Padre, en el nombre de Jesucristo, ahora mismo ponemos la vida de Jos Neri en tus manos, Dios Todopoderoso, para que tú la ayudes, la guíes, seas tú. Que tú seas su camino, su guía, Padre, en el nombre de Jesucristo. Reprendemos, Señor, todo espíritu de esclavitud que quiera ahora, que está gobernando sobre su vida, Padre. Declaramos salvación, liberación sobre la vida de Josneri, Señor. Declaramos, Padre, también que tu Santo Espíritu la visitará y la ayudará, Señor, a encomendarse en tus caminos, Señor, a guiarse por tus caminos, Señor. Yes, hoy declaramos salvación sobre Josneri y sobre sus nietos, sus hijos también, Padre. Pedimos que tú los bendiga, los guardes y los liberes de toda maldad, de toda perversión, Señor. Tú ángeles que acampen alrededor de ellos, Señor, y los liberen de toda otra cosa de maldad. Amén. Declaramos tu Santo Espíritu también, protegiendo, Padre, guiándolos, y siéndose más en ellos, en el nombre de Jesús.
2: Padre. Amén. Dice, ¿tienes
3: alguien? Sí, tenemos a María Rodríguez, dice, buenos días, bendiciones para todos ustedes, pido oración por mi familia. Padre, gracias te damos en esta mañana por la vida de nuestra hermana María, bendecimos su vida, su hogar, su familia, Padre amado, mira cada una de las necesidades por las cuales ellas estén pasando, te rogamos que seas tú, Padre, extendiendo tu mano poderosa, obrando a favor de sus necesidades, Padre, trayendo salud, medicina a sus cuerpos, Padre amado, Padre, y la bendición y la provisión propicia para cada una de sus necesidades, en el nombre de Jesús, Padre, pero por sobre todas las cosas, Padre, que ellos puedan, Padre, elevar sus ojos a ti, Padre, creyendo y declarando que alzaremos nuestros ojos de donde vendrá nuestro socorro, Padre, nuestro socorro que viene de ti, Padre, creador de los cielos y la tierra. Gracias te damos por su vida, Padre, lo bendecimos creyendo y declarando, Padre, que están, Señor, bajo esa cobertura tuya. En Cristo Jesús oramos, amén y amén.
2: Amén, amén. Sí, Yo sé que hay personas que quisieran testificar, pero quizás les da pena llamar.
3: Amén.
2: Entonces le podemos decir que nos pueden escribir, escriban su milagro, lo que Dios ya hizo con ustedes,
3: amén,
2: con su familia, con sus amistades. Todavía hay tiempo para exaltar el nombre de nuestro Padre, al 305-944-8133, o nos escribe por WhatsApp. En el nombre,
3: amén,
2: de Jesús, te bendecimos.
3: Sí, entonces, amén.
5: Aquí tenemos a Yamildi, que pide oración por su hija. Un viaje que tiene a Puerto Rico por cuestiones de trabajo, que Dios la guarde. Padre,
3: amén,
5: en el nombre de Jesucristo, sí, declaramos también, sí, de que Yamindi, de acuerdo que salió de los Estados Unidos en bendición, va a entrar también de bendición. Yo sé, amén, que es a Puerto Rico, pero declaramos, Señor, que tú ángeles van a acampar alrededor, amén, de ella, Jesús, y la van a librar, sí, de todo mal. Y tu Santo Espíritu la guiará y va a ayudarla en su nuevo trabajo, en su nuevo aceptamiento. Señor,
3: amén,
5: declaramos bendición y protección celestial en el nombre de Jesús.
3: Amén, Padre.
2: ¿Hay alguien más? Dice,
3: sí, bien, tenemos a Rebeca Sullivan, que dice: bendiciones para todos. Oraciones, pide oración por su familia y por su colonoscopía que le van a hacer hoy. Bueno, bendito Dios, gracias te damos por la vida de nuestra hermana Rebeca. Bendecimos su vida, su hogar, su familia, Padre, dándote las gracias, Padre, porque sabemos que tú estás con ellos, Padre. Asimismo, te rogamos que seas tú su médico por excelencia, que seas tú tomando el control de esa colonoscopía que le van a realizar hoy, Padre. Sabemos, mi Dios bendito, que tú eres el único que puede obrar a favor de su salud, y creemos y declaramos que todo saldrá bien. En el nombre poderoso de Jesús, que esos resultados médicos serán, Padre, dados por ti, Padre. En el nombre de Jesús, gracias te damos por la salud de nuestra hermana Rebeca. En Cristo Jesús oramos, amén y amén. También tenemos a Rebeca Matute, que dice: buenos días, familia de Alma Visión. Amén, bendiciones. Amén. Bueno, y como hemos estado orando por las familias, queremos elevar una oración por cada una de las familias que se conectan a través de cada una de las plataformas de Alma Visión Radio, y cada una de las familias, Padre, en esta hermosa mañana venimos de

0: bendecimos y te damos las gracias por cada una de sus vidas. Gracias por esos testimonios gloriosos y poderosos que tú permites que ellos puedan compartir en este día de hoy y cada día, Señor, de nuestro programa, Señor, Alma, gracias, de Alma Visión Radio, gracias, Padre. Dios. En el nombre de Jesús te damos las gracias. Amén, Señor, y amén.
1: Padre, te presentamos, Señor, a la vida. Te presentamos al huérfano esta mañana.
0: Sí, Señor.
1: Te presentamos a aquel que está preso, Señor.
0: Amén,
1: en un
0: Padre.
1: Lugar de donde tal vez cayó y fue culpable,
0: sí,
1: culpado, Señor,
0: Señor,
1: y será inocente, Padre. Te pedimos por aquellos, Señor,
0: en
1: que están en ese
0: Jesús,
1: lugar.
0: Sí,
1: pero
0: Padre,
1: más te pedimos que estén presos de su libertad, que tú los libertes su
0: Amén.
1: Alma, Señor, que tú
0: sí,
1: los visites,
0: Señor,
1: en esos lugares, que tú seas, Señor, guiando y cuidando a la viuda, Señor, al huérfano. Tú eres
0: sí,
1: su Padre, Señor.
0: Señor,
1: en el nombre de Jesús. De igual manera, Señor, mandamos la palabra a los ancianatos, Señor.
0: Amén,
1: que
0: Padre,
1: tú te camines por esos lugares, que tú abraces a aquellos ancianos olvidados en esos centros,
0: sí,
1: que tú,
0: Señor,
1: visites a todos los ancianos que están
0: Amén,
1: en su vivienda, Señor, en
0: sí,
1: tantos
0: Padre,
1: edificios, tanta gente sola, Padre.
0: Amén,
1: prácticamente
0: sí,
1: abandonadas por la familia, pero no por ti, Señor.
0: Amén, Padre,
1: en el nombre
0: gracias,
1: de Jesús creemos, Señor,
0: sí,
1: que
0: Señor,
1: tú, Señor, tú los visitas, tú los guardas,
0: Amén,
1: tú los cuidas.
0: Sí, Señor,
1: gracias,
0: bendito,
1: Padre celestial.
0: Amén. Amén.
1: María,
0: aleluya.
2: Sí, aquí tenemos a Ana, que pide por su hijo Lenín, por restauración, estabilidad en su vida personal y espiritual, que quite toda soledad de su vida y tenga una esposa con la voluntad de Dios y la cobertura de Dios. Padre, en el nombre de Jesucristo, en esta mañana levantamos a tu hijo Lenín. Padre, hablamos un nuevo tiempo sobre la vida de Lenín, declarando,
0: Amén,
2: Dios eterno, de que él va a entrar a un nuevo tiempo contigo, tiempo de amorío,
0: Amén,
2: Señor,
0: Padre,
2: tiempo
0: sí,
2: de
0: Señor,
2: búsqueda, Señor, pon el hacer como el querer sobre
0: en
2: su corazón
0: Jesús
2: y su mente, Señor, que cuando él se levanta, su primer pensamiento seas tú,
0: Amén,
2: Dios eterno.
0: Padre,
2: ordena sus pasos, Padre, tú eres quien puede ordenar nuestros pasos.
0: Amén,
2: yo en esta mañana,
0: Amén,
2: yo te oro para
0: en el
2: que tú
0: de Jesús
2: ordenes los pasos de Lenín y
0: sí,
2: lo bendigas,
0: Señor,
2: de una manera,
0: gracias,
2: Señor,
0: oh,
2: que él no
0: sí,
2: lo esperaba,
0: Padre,
2: Señor. Trae,
0: Amén,
2: esa ayuda idónea, Señor. Aquella mujer que lo pueda levantar, que pueda
0: sí,
2: orar,
0: Señor, Amén,
2: que pueda ver en él lo que tú ves en él, lo que
0: en
2: tú depositaste
0: de Jesús,
2: en él.
0: Sí, Padre,
2: en el nombre de Jesucristo,
0: gracias,
2: yo declaro un nuevo tiempo, Señor, para él,
0: Jesús,
2: y yo hablo bendición y familia,
1: gracias,
2: y bendición.
1: Gracias, Dios,
0: Amén.
1: Gracias. Mandamos la palabra hasta Cuba. Nancy nos pide por Yamaira, que está en Cuba. Dice que necesita sanidad. Padre,
0: Amén,
1: mandamos la palabra hasta Cuba, Señor.
0: Sí,
1: enviamos,
0: Señor,
1: esa palabra, Señor. Así como aquel centurión creyó y dijo que no era necesario que tú
0: sí,
1: fueras.
0: Señor.
1: Mandamos esa palabra,
0: Amén,
1: Señor. Nos
0: Padre,
1: unimos,
0: en el
1: Señor,
0: nombre de Jesús.
1: Nos extendemos, Señor, como aquella mujer del flujo, Señor,
0: sí,
1: que tocó,
0: Padre,
1: tu manto, Señor. Padre, cualquiera sea la necesidad, Señor, hay un milagro que estamos
0: Amén,
1: pidiendo,
0: Padre,
1: Señor, que tú toques
0: sí,
1: a Yamaira,
0: Señor,
1: y la sanes en el nombre poderoso de Jesús.
0: Amén,
1: Amén,
0: Padre. Amén.
1: Ya nos quedan pocos minutos, así es que si tienes que llamar o pides tu petición, todavía tienes unos cuantos minutos. Bueno, en el nombre de Jesús, seguimos.
0: Amén. Bueno, no tenemos a nadie por ahora.
2: Bueno, tenemos aquí, dice, bendecida esta grande, gloriosa familia. Pido oración por el matrimonio de Archie López y Diali Muestres, 14 años de unión matrimonial, 3 hermosos hijos.
0: Gloria a Dios.
2: Afectado a punto de divorcio, pido clamor por un milagro.
0: En nombre de Jesús.
2: De reconciliación.
0: Amén.
2: Dios lo bendiga. Gracias, Padre, en el nombre de tu Hijo
0: Amén,
2: amado Jesucristo.
0: Sí,
2: te pedimos por esta familia, Señor,
0: Señor,
2: por,
0: sí, Padre,
2: por la unión de este hogar, Señor.
0: Amén,
2: te pedimos,
0: Padre,
2: Señor, toda barrera, toda división que ha venido,
0: en el nombre
2: toda
0: de Jesús.
2: En el nombre de Jesús, en este día se removido, Señor, Padre, en el nombre de Jesucristo declaramos,
1: sí,
2: Señor, una unión y sobrenatural en esta mañana, Señor, un donde hubo dolor de respeto. Ahí, Señor, tú te glorifiques,
1: Amén,
2: sobre
1: Señor,
2: su vida,
0: Amén,
2: Señor, trayendo,
1: Señor,
2: esa unión, el amor, el respaldo,
1: sí,
2: sobre esta familia, Dios,
1: gracias,
2: eterno,
1: Padre,
2: y por sus hijos, Señor, una
1: Padre,
2: visitación
1: gracias,
2: de tu Santo Espíritu, oro en esta mañana para que tú traigas salvación, unión, Padre, y
1: Amén,
2: un restauración en cada área de esta familia, en el nombre
1: Amén,
2: de Jesús.
1: Amén. Si queremos
0: Amén,
1: recordarte en este momento, que ya quedan poquitos minutitos ya, que cada mañana estamos aquí de lunes a viernes, Alma Misión Radio, en Alma Misión de madrugada te buscaré, de 5 a 6 de la mañana, así que puedes conectarte cualquier mañana que tengas tu necesidad,
0: Amén,
1: tu inquietud,
0: Amén,
1: que Dios te ponga, si quieres testificar, aquí estamos de lunes a viernes de 5 a 6 de la mañana, Amén.
0: Amén, tenemos a Yosaimi Palacio García, dice, pido oración por un hogar. Que Dios supla esa economía. Amén. Bendito Dios, gracias te damos por la vida de Yusaine Yuslaime, Padre, bendecimos su vida, su hogar, su familia. Mira, mi Dios, la petición, Padre. Nos unimos, Padre amado, con ella, creyendo y declarando que tú eres nuestro Jehová Jireh, nuestro proveedor.

0: Padre, y tu palabra dice que no he visto justo desamparado ni su simiente que mendigue pan. Y nosotros enviamos esa palabra, esa promesa sobre la vida, Señor, de este hogar que está pidiendo Yusmelay, mi Padre, en el nombre poderoso de Jesús, que seas tú trayendo la provisión propicia para cada una de sus necesidades, para que ellos puedan solventar cada una, Señor, de sus necesidades, Señor, de sus deudas, creyendo y declarando libertad, Señor, de toda deuda. Padre, sanidad en sus finanzas, en el nombre poderoso de Jesús. Padre. Gracias, Padre, porque tú abres puertas de bendición para su vida, para su hogar y su familia, Señor. Padre. En el nombre de Jesús te damos las gracias y bendecimos, Señor, Padre, la vida de Yusmelay, Señor, y hasta Cuba, Señor, donde nos escribe ella. Amén. Gracias, Padre, la abrazamos con nuestras oraciones. Señor. En este día, Padre, bendecimos su hogar y su familia, y te damos las gracias por pararse en la brecha como esa intercesora para poder orar, como dice tu palabra, e interceder los unos por los otros. Señor, gracias te damos, Señor. Y declaramos Cuba para Cristo. Amén. En el nombre poderoso de Jesús. Amén. Amén. Sí, y amén.
1: Señor. Padre, te presentamos, Señor, a cada servidor público de esta ciudad de Miami, Señor, de este condado, Señor, a cada policía, a cada bombero, Señor, cada persona que está sirviendo, Señor, en transporte. Padre, te los presentamos, Señor, que seas tú guardando, cuidándolos, Señor, del peligro. Mientras ellos hacen sus trabajos, Padre, te ponemos sus familias en tus manos, en el nombre de Jesús, Señor. Gracias por cada uno de ellos y por la labor que hacen, Señor.
0: Amén.
1: Amén, Señor.
0: Gracias.
1: Ya estamos ya casi concluyendo, así es que esta mañana le damos gracias a nuestro Padre por habernos permitido estar aquí temprano. Amén. Buscándolo, clamándole, declarando la palabra, enviando cada petición hacia los cielos, enviando, poniéndolo en las manos de nuestro Padre. Amén.
0: Amén.
1: Estamos ya concluyendo, así es que podemos ir despidiendo, hermana Dilce.
0: Sí, bendiciones a todos y que Dios les bendiga. También tenemos a Piedad Marina, que dice que vamos a estar orando por después del programa por esa adicción a las drogas y al alcohol.
1: Amén.
0: En nombre de Jesús.
2: Por Helen también.
0: Sí.
1: Bueno, entonces estamos ya casi concluyendo.
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¿Cómo salimos de donde? Salimos de Yom Kippur y el Señor dice, ven a habitar conmigo a las fiestas de las cabañas. ¿Qué nos recuerda? Nos recuerda algo poderoso. No todo techo que parece estar firme protege, y no toda fragilidad significa inseguridad. La suca, la cabaña donde el Señor habitó, también es sencilla, pero no sencilla descansar en la protección del Creador. Si hoy estás preocupado, suelta esa carga, suelta el control de lo que quieres controlar y no puedes, vuelve a confiar. Tu seguridad no está en tenerlo todo resuelto, está en saber quién camina contigo. Hoy elige caminar con fe, con alegría, con la compañía del Señor. Buenos días, amados, buenos días, familia de Najamuamí, buenos días a todos los que estamos en la FM, la 87.7, que salimos simultáneamente. Gracias por esta oportunidad de cada mañana de poder compartir lo que juntos hacemos, que es el

0: misericordiosos unos con otros. Misericordiosos, perdonándonos unos a otros, así como Dios también nos perdonó en Cristo. En estas palabras podemos, Señor, ver con claridad que cuando nosotros te pedimos perdón por nuestras faltas y fallas, tú estás ahí para perdonarnos. Así que, Señor, te pedimos en esta mañana que nos ayudes a perdonar a quienes nos han herido, liberándonos de cualquier amargura, de cualquier resentimiento que obstaculice, Señor, nuestra sanidad y nuestro crecimiento espiritual. Quizá hay heridas que no identificamos fácilmente, heridas de la infancia, herida, Señor, que han dejado una huella que sigue haciendo, Señor, que duela nuestros corazones y que también tenga un impacto en nuestra forma de vivir. Pero en esta mañana, Señor, queremos, Señor, que tú que conoces nuestro corazón nos lleves a ese lugar, a esa herida, y que podamos hoy con claridad, Señor, con certeza, con verdad, poder perdonar, Señor, y esto lo podemos hacer a través tuyo, que nos has dado este ejemplo, que podamos perdonar a los que nos hayan ofendido, a aquellos que nos han herido, así sean las personas que más amamos, los que tenemos más cerca, pero que podamos ser libres de todo esto, de todo rencor, Padre Celestial, y que toda amargura en esta mañana sea quitada de nuestras vidas. Te rogamos, Señor, por esa sanación de esas heridas que llevamos en nuestros corazones, que por conflictos, por malentendidos, por traiciones se hayan ocurrido, y que tú con tu amor, Señor, sanes nuestro dolor y que transformes ese sufrimiento en fortaleza, en fe, en comprensión, que a través de nuestro proceso de sanación, Señor, que a través de pasar por ese taller donde tú nos llevas a cada uno de nosotros, podamos ser testigos de tu poder restaurador y de tu infinita compasión. Gracias, Señor, porque sabemos que tú cambias profundamente nuestra fe, que cada prueba, que cada desafío sean esas oportunidades para fortalecer nuestro compromiso contigo. Tu palabra dice en Santiago 1:3 que la prueba de vuestra fe produce paciencia. Por lo tanto, que nuestra fe crezca, Señor, y madure, produciendo un carácter firme y una esperanza inquebrantable en tus promesas. Que en momentos de dificultad podamos creer, que en momentos, Señor, donde parece todo estar bien, sigamos creyendo, que nunca, Señor, nuestra fe decaiga, sino al contrario, sea fortalecida. Gracias, Señor, por tu Espíritu Santo, porque a través de tu amor, Señor, nos renuevas y nos transformas. Que nuestra vida podamos reflejar cada vez más la imagen de Cristo, mostrando amor, mostrando paciencia, mostrando bondad hacia los demás. Ayúdanos a vivir de esa manera que podamos inspirar a otros buscando tu rostro y a experimentar también la paz y el gozo que solo tú nos puedes dar. Ese gozo que da la salvación que nos has regalado a cada uno de nosotros. Señor, en esta mañana queremos concluir esta oración levantando nuestras manos, levantando nuestra voz y por supuesto nuestro corazón llenos de esperanza, sabiendo que tú estás con nosotros en cada paso del camino. Agradecemos profundamente, Señor, tu perdón, tu sanación, tu transformación en nuestras vidas. Gracias, Señor, por este nuevo día, por cada nuevo comienzo y por la fuerza que nos das para seguir adelante. Gracias, Señor, porque nos permites comenzar este programa y sabemos que con tu dirección va a ser de bendición para todos. Y nos despedimos, Señor, dándote gracias en el nombre poderoso de Jesús. Amén.
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preciosa canción Nada es imposible para nuestro Dios. En Él somos más que vencedores. No es que nosotros seamos más que vencedores. En Cristo Jesús somos más que vencedores. Y Él no ha perdido ni una sola batalla. Él cuida de nosotros, Él nos ama con amor eterno. No estás solo, no estás sola. En esta mañana te lo dice el Señor, Él está contigo. A lo mejor estás pasando por una circunstancia muy adversa, muy negativa, pero Dios sigue estando contigo. Él está con nosotros cuando nuestros sentidos perciben que todo está bien. Y también está con nosotros cuando nuestros sentidos perciben que a lo mejor todo está regular, medium well, tirando a mal. Él sigue estando con nosotros. Es su promesa. Él dijo, yo estaré con vosotros todos los días buenos, regulares y malos, todos los días hasta el fin del mundo. Él no ha perdido ni una sola batalla, confía en Él, descansa en Él. Tal vez estás cargado, tal vez estás estresado, con temor, con miedo. Dios te dice en esta mañana, descansa en mí, entrégame tus cargas, entrégame tu estrés, entrégame tu preocupación y descansa en los brazos del Rey de Reyes y Señor de Señores, que no ha perdido ni una sola batalla y no la perderá. Y Él cuida de ti, de tu familia. Él te ama. Déjate abrazar en este día por el Señor.

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0: hasta la luna de oso rompecostillas para todos los que se suman recién a la señal de Alma Visión Radio 87.7 FM. David González deseándoles lo mejor en este día, en esta semana, que Dios siempre vaya delante de nosotros abriendo camino y nosotros vamos detrás siguiendo sus pasos. Gracias de verdad por la sintonía, es una alegría enorme poder ayudarles en este proceso del comienzo de cada día y siempre agarraditos de la mano del Señor. Invitados especiales hoy tempranito en Buenos Días Miami.
1: Todos nuestros invitados son especiales. 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
0: una colega, una persona que apreciamos mucho, que respetamos mucho, no solamente por lo que ha hecho, sino por lo que es. Y me refiero a Mayra Nazario, que regularmente pasa por aquí a saludarnos y hoy tiene noticias muy, pero muy interesantes, sobre todo de cómo servir, cómo ayudar al prójimo. Recuerden que uno de los mandamientos es amar a Dios como, como al prójimo y a nosotros mismos también como al prójimo. Así que es un privilegio tener a Mayra con nosotros. Mayrita, buenos días, ¿cómo estás?
2: Muy buenos días, David, qué gusto saludarte, gracias por esta bienvenida hermosa, que tengas una estupenda semana, gracias a tu audiencia que te sigue fielmente y estaba escuchando la canción que estaba terminando y gracias por esas palabras de ánimo que nos inspiran a comenzar la semana, a comenzar el día con ánimo, con gozo y con esperanza en nuestro Dios, quien es bueno.
0: Amén, totalmente de acuerdo con eso, Mayrita. Tú representas a una entidad que por muchos años ha servido al prójimo. Muchos conocen de ella, tal vez otros van a hacerlo por primera vez el día de hoy. Remar USA. Para el que no sabe, Mayrita, por favor, explícanos qué hace y qué es Remar USA.
2: Muy bien, Remar USA es parte de Remar Internacional, que está en 70 países y trabaja hace más de 45 años. Aquí en el sur de la Florida estamos desde el año de 1995, me parece que llegaron los primeros misioneros, y el trabajo es ayudar a las personas de una forma directa, las personas necesitadas. Se comenzó trabajando con las casas para ayuda, con las personas con problemas de adicciones, y hasta la fecha estamos centrados en cuatro cosas, David. Seguimos ayudando a las personas con problemas de adicciones a salir de ese mundo tan triste, ¿verdad?, en el que pues les ha tocado y han querido también pues caer sus familias que han sido afectadas. Por otra parte, damos alimentos a las familias una vez a la semana, 150 familias aproximadamente vienen los días martes a recoger una caja de comida completa en donde están las instalaciones de Remar. Por otra parte, se atiende a las personas con problemas de las calles, los homeless, los desamparados. Se les da los días domingos una palabra, un tiempo de aliento, una palabra de ánimo, de esperanza, que sí pueden salir de la situación de calle donde viven. Se les da una comida caliente y también se lleva pues un vehículo en condiciones para que, si están dispuestos a salir, puedan ingresar al centro de rehabilitación a darse un tiempo, a darse un espacio, a tener un respiro, a repensar sus días y a ver si es posible que puedan salir de ese mundo también de las calles, además de si están consumiendo drogas, ¿no? Y finalmente el envío de contenedores de ayuda humanitaria que hacemos en la última temporada han sido para República Dominicana y Haití. Eso es parte del trabajo que estamos haciendo aquí, David.
0: Lo dijiste en un minuto, pero es un trabajo muy arduo que necesita de personas que ayuden en lo físico, en lo espiritual a través de la oración y también personas que puedan apoyar de alguna manera. Mira, ayudan en el tema de adicción, el resumen. Luego, alimentos semanalmente para hasta 150 personas. La gente homeless, los que viven en la calle, necesitan de alguien que vayan y ahí está Remar USA para ayudar y el envío de contenedores a nivel internacional según las necesidades. La pregunta es, Mayra, ¿cómo los oyentes de Buenos Días Miami pueden ayudar? Yo creo que lo primordial es orando y respaldando en oración el Ministerio Remar, pero en la acción, en la práctica, ¿cómo podemos ayudar?
2: Bueno, dos formas. Una, pueden donar, ¿no? Básicamente somos un non-profit. Todo lo que se puede recoger, recolectar, es para el sostenimiento del trabajo misionero y pues las personas pueden dar. Pero una forma que en la que nos podrían ayudar muchísimo es si nos dan trabajo. Fíjate que bueno es pensar que hay una compañía, un servicio de mudanzas, que todo el dinero que recoge pues sirve para ayudar a sostener esto. Tú sabes que los servicios de una finca de 25 acres de la casa de Miami, de las gasolinas, de las comidas, de todo eso, pues es, quiera que no, es un precio alto. Entonces nosotros ofrecemos nuestro trabajo también, un trabajo que se hace con responsabilidad, con cariño, con honestidad, y que se hace con cuidado, porque tú sabes, cada uno de nosotros que nos hemos mudado de casa queremos que tengan cuidado con esto y aquello. Entonces también el precio, como las cosas también se están más caras, ¿verdad?, más elevadas de precio, pues entonces buscamos también hacer un poco de economía. Entonces pueden encontrar nuestros servicios a un precio pues más económico, como te digo, porque somos un non-profit. Nosotros no estamos lucrando para nada, sino que el dinero, de acuerdo a nuestros libros de contabilidad, pues están siempre claros y se sabe siempre dónde va el dinero para el sostenimiento de ese trabajo y seguir ayudando a estos muchachos. Tenemos, creo que, no sé si 22 o 24 en esta semana que los vi ayer, y pues son personas que están ahí participando de las actividades en la finca, que reciben comida, que tienen techo, que tienen todos sus servicios cubiertos y que reciben la palabra de Dios también. Entonces son 20 y pico de personas, David, que no están consumiendo ya en las calles, son 20 y pico de personas que también no están delinquiendo. Entonces, gracias a Dios, les podemos apoyar, ayudar, y ellos se dan cuenta que es Dios el que les ha abierto esta puerta y que de una forma gratuita pueden tomar ese tiempo para estar aquí, para salir adelante, si ponen de su parte completamente de esa vida, ¿no?
0: Yo veo esta entrevista con Mayrita Nazario de Remar USA como una oportunidad. Aquí tenemos un ministerio internacionalmente consolidado, localmente consolidado, que no quiere hacer dinero, que quiere servir, que quiere hacer la obra del reino. A lo mejor usted, querido oyente, está ocupado en muchas cosas y no tiene tiempo de ir y buscar los homeless y ayudarles. Tal vez no tiene tiempo de organizar alimentación para 150 familias. Tal vez no tiene tiempo para ir a visitar y ayudar a los que están en adicción. Pero hay una organización ministerial sin ánimo de lucro que está por muchísimos años ayudando, y es Remar USA. Y usted, querido oyente, puede hacerlo. Si usted se está mudando, conoce a alguna persona que necesita un camión de mudanzas para que le lleven o le traigan cosas, pues aproveche, lo contrata, y ese dinero 100% se va para Remar USA. Es una forma que ellos tienen para sostener este ministerio tan lindo que sirve a tantas personas. ¿A dónde se pueden comunicar, mi querida Mayra, las personas que quieran contratar este camión de mudanzas o ayudar a Remar USA?
2: 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Allí pueden preguntar por Martita, y decir que escucharon este anuncio aquí en Alma Visión con David.
0: 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Mayrita, ¿algo más que quieras anexar?
2: Yo creo que estamos más que servidos con tu apoyo, David. Muchísimas gracias, que se comuniquen con nosotros, y pues de verdad necesitamos de su apoyo para seguir trabajando, para seguir caminando de la mano de Dios, por supuesto, pero necesitamos el apoyo también de nuestra comunidad para hacer equipo y ayudar también a esas personas necesitadas.
0: Mayra, sigan adelante, por favor. Levantamos sus brazos. Les animamos a que sigan sirviendo al pueblo como lo hacen siempre. Un abrazo, Mayra.
2: Muchas gracias. Feliz semana.
0: Mayra Nazario de Remar USA, una organización cristiana sin ánimo de lucro. Simplemente ellos van y ayudan, hacen la obra del Señor, la obra del reino. Y si usted quiere apoyarlo, pues háganlo. Ellos ayudan con la gente que está en adicción, ayudan también con el tema de regalar alimentación a familias necesitadas, a buscar la gente que vive debajo de un puente, los homeless, y darles un futuro, y enviar contenedores a lugares donde se necesita a nivel local e internacional. Y también tienen el servicio de mudanzas. Usted contrata ese camión y ese dinero totalmente va para Remar USA y así puedan seguir adelante con esta bella obra. 305-757-2480. 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Avanzamos.
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una canción muy linda. Si pudiéramos decirlo de alguna manera, es de la vieja guardia. Y está basada en el manual de instrucciones. Dice, si Dios cuida de las aves, ¿cuánto más cuidará de nosotros? Dice la canción, ¿cómo podré yo estar triste? ¿Cómo andar en la tristeza y en la depresión si tengo un Dios que cuida de mí? Y que si cuida de las aves, ¿cuánto más cuidará de nosotros? Si usted hoy se siente solo, se siente sola, se siente descuidado, se siente que no tiene un padre, pues tienes al Padre Celestial que cuida de ti en todo momento. Enfócate en el Dios Todopoderoso más que en la circunstancia. Yo sé, puede ser que la circunstancia sea difícil y adversa. Usted me dirá, David, usted no sabe por lo que estoy pasando. No lo sé, pero Dios sí lo sabe. Y por muy dura que sea esa circunstancia, tienes al Dios Todopoderoso que te cuida y te abraza en esta preciosa mañana. Escucha esta bella canción en la voz de Ricardo Rodríguez, que nos recuerda justamente el cuidado de nuestro Padre Celestial. Si Él cuida de las aves, ¿cuánto más va a cuidar de ti? Escucha esto.

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0: privilegio conectarnos aquí en Vida Vertical. Soy el pastor Virgilio Sierra de Iglesia Vertical, donde apuntamos gente, pues, hacia arriba. Nuestra iglesia está en el 967 Shotgun Road en la ciudad de Sunrise, Florida, cerca de Weston y Davie. Para más información, visítanos online en iglesiavertical.com. Hemos estado hablando de verdades acerca de las palabras. Hemos estado hablando de relaciones auténticas. Hablamos de que las palabras nos conectan a Dios en nuestra relación con Él. Hoy continuamos con la segunda verdad acerca de las palabras, que es: las palabras nos conectan los unos a los otros. Proverbios 18, 21 y 22 dicen: en la lengua hay poder de vida y muerte. Quienes la aman comerán de su fruto. Quien haya esposa, haya la felicidad. Muestras de su favor le ha dado el Señor. Hay una razón por la cual esos dos versículos están juntos. En mi opinión, la Biblia es perfecta. La manera en que conectamos con Dios es a través de nuestras palabras, y la manera en que conectamos con la gente es también a través de nuestras palabras. Piensa en cualquier momento que hayas tenido un desacuerdo o un desconecte con alguien. Hubo palabras involucradas. Si deseas un buen matrimonio, hazlo con tu boca. Voy a decir una verdad que suena un poco fuerte, pero es verdad. Algunos de ustedes tienen un mal matrimonio porque tienen una mala boca. Estás hablando palabras de muerte sobre tu matrimonio, sobre tus finanzas, sobre tu familia, palabras de muerte sobre tu salud. Ahora, no es que tenemos el poder para crear. Eso es un error, que como creyentes simplemente podemos decirlo y ocurre. Esa doctrina errada de nómbralo y tómalo y percíbelo y recíbelo, eso no es correcto. Señor, que haya un Mercedes-Benz en mi casa cuando llegue esta tarde, eso no funciona. Dios es el único que puede decir: sea la vida. Pero nuestras palabras o están de acuerdo con el plan de Dios para nuestras vidas, o están de acuerdo con el plan de Satanás para nuestra vida. Cada palabra que hablamos o está soltando vida o está soltando muerte en nuestras vidas. Y es igual en tu matrimonio. Efesios 5, 25 y 26 dice: esposos, amen a sus esposas, así como Cristo amó a la iglesia y se entregó a sí mismo por ella. Ojo, para santificarla. Él la purificó en el lavamiento del agua por la palabra. Fíjate cómo Cristo lava y purifica a su novia con su palabra. Déjame hacerles una pregunta, esposos. ¿Estás lavando a tu esposa con tus palabras o la estás ensuciando y deshonrando? ¿La estás lavando tiernamente o la estás lavando con una máquina a presión? Es muy importante lo que le dices a todas las personas, y en especial lo que le dices a tu esposa. A veces me sorprende la manera en que algunas personas hablan de su cónyuge estando aún con el cónyuge ahí mismo. Tenemos que tener cuidado con nuestras palabras. Deja de hablar muerte sobre tu cónyuge. Identifica aquello que él o ella hace bien y bendícelo. Habla bien a todos los demás acerca de lo que él o ella hace súper bien. Quiero compartir un testimonio personal. Yo he sido tan bendecido por las palabras que han sido habladas sobre mi vida, y muchas veces aún sin merecerlas, empezando con mis padres, quienes siempre han hablado bien de mí. Claro, me corregían y me disciplinaban en el proceso cuando lo necesitaba, pero siempre hablaban bien de mí. He sido bendecido por mi esposa por sus palabras. Si deseas un buen esposo, decláralo y bendícelo con tus palabras, porque quizás tienes el esposo que has declarado con tus palabras. Quizás tienes la esposa que has declarado con tus palabras. Es de suma importancia que hablemos vida a nuestra familia. Por medio de tus palabras, o le estás permitiendo a Dios que te bendiga, o le estás permitiendo al enemigo lugar en tu familia. Es lo que dice la Biblia: el poder de la vida y la muerte están en la lengua. Oh Señor, yo quiero soltar vida en mis relaciones. Quiero soltar vida a través de mis palabras. Ayúdame, Señor, a alabar a mi esposa con mis palabras. Ayúdame, Señor, a bendecir a las personas que están en mi vida, amigos, familiares y conocidos. Quiero que mi corazón esté lleno de ti para que de mi boca salgan palabras de vida. En el nombre de Jesús, amén. 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
1: Gracias, thank you, obrigado, merci beaucoup por la amable sintonía. Se viene un tema espectacular. ¿Quieres viajar? Escucha esto.
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1: Momento para utilizar la imaginación. De repente, bueno, no los que van manejando el carro, pero sí los que van escuchando, que no están manejando el carro, cierren los ojos. Trasládense a el tiempo de Navidad. Está nevando, hace mucho frío. Y estamos en las ciudades más hermosas del norte de Europa. Usted y su familia, no está solito. Está pasando un tiempo espectacular. 13 días en ciudades espectaculares de Europa, con el invierno, con el frío, y además ciudades que tienen mucha historia, no solamente de la humanidad, sino historia bíblica. Yo sé que, bueno, abra los ojos, por favor, no se me quede con los ojos cerrados, pero tengo una invitación muy, pero muy especial. Los amigos de Buscando y Viajando tienen un plan para los primeros 13 días del mes de diciembre que usted no se puede perder. Y lo bueno es que está al alcance de todos los bolsillos. Si usted hace rato no se tomó una vacación en familia, con la pareja, con los hijos, esta es una linda oportunidad. Y tengo el placer de saludar a Mauricio Quintana, justamente de Buscando y Viajando, para que nos cuente detalles de este espectacular viaje que está a la vuelta de la esquina. Mauricio, buenos días, ¿cómo estás?
3: David, ¿cómo estás? Muy buenos días, saludos a toda tu audiencia, maravilloso escuchándote aquí desde muy tempranito, pero es verdad, imaginándonos eso, esa Navidad al estilo europeo.
1: Eso va a estar espectacular. ¿De qué se trata? ¿Quiénes están invitados? ¿Cuáles son los destinos? Cuéntanos todos los detalles.
3: Bueno, estamos haciendo un recorrido maravilloso en Europa. Como lo mencionó el anuncio hace un ratito, por Alemania, República Checa, Austria y Suiza. Es el momento de viajar precisamente por los mercados navideños, viajar para conocer un poco, y los que no lo conocen de manera física, el tema de lo que es el inicio de la reforma, lo que nosotros conocemos hoy como la reforma protestante, lo que dio inicio a lo que hoy nuestra fe está basada, el protestantismo, ¿no? Así que Martín Lutero y todas estas cosas, así que es un viaje espectacular para tener una Navidad al estilo europeo, una Navidad de otra manera, donde te imaginas las luces decoradas de cada población, de hecho son poblaciones pequeñas donde realmente se realizan los mercados navideños, así que está la gastronomía y los tradicionales pues mercaditos que ya tú sabes que iluminan y engalanan cada ciudad cada tiempo decembrino. Así que es la oportunidad de pasar una Navidad al estilo europeo.
1: Al estilo europeo, imagínense ustedes queridos oyentes, pueden hacer realidad estas vacaciones, se llama Tour de la Navidad número 4, o sea que ya hay experiencia, ya okay. Esta organización ha ido varias veces, usted puede ir en familia. 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van a hacer, las fechas? Cuéntanos.
3: Claro que sí. Vamos a recorrer además una región de Europa que ha sido protagonista de acontecimientos que cambiaron el mundo, la historia. historia, como por ejemplo el muro de Berlín. O sea, también hay mucha historia en este viaje. Sabemos todo lo que ocurrió en esa época y vamos a tener allí de primera mano expertos, guías, que nos van a estar explicando. También nos encontraremos con la enorme tradición de la cuna de la música clásica europea. Tú que eres músico, David.
1: Claro. Mozart,
3: Beethoven, Johann Sebastian Bach.
1: Claro, los grandes. Los grandes, claro.
3: Los grandes de los grandes, John Strauss, Richard Wagner. Son las personas que dan la base a la música tradicional hoy clásica, que pues todavía la seguimos escuchando. También está la arquitectura, obviamente, como sabes, parte de estos grandes arquitectos de la época, estos edificios centenarios que tienen mucha historia de fondo, que es muy común recorrerlo y conocerlo en Europa, ¿no? Además, pues por lo menos tendremos el componente que tiene que ver con la reforma el protestante, como te lo había mencionado, y Martín Lutero. Así que es un viaje que realmente combina muchos elementos y que en tiempo de Navidad es propicio para disfrutarlo. Precisamente te mencionaba el tema de los mercados navideños, porque también fueron creados, se le adjudican a Martín Lutero, debido a que él decía que celebrar a Jesús en diciembre era el mejor tiempo, porque Jesús es la luz, y normalmente para esta época, desde las 3:30, 4 de la tarde, se oscurece en Europa. Entonces es la forma de reunirse en las familias en la plaza principal de los pueblos y sacar la comida tradicional de ellos y compartir la alegría de cada lugar. Así que cada destino y cada lugar tiene una personalidad especial. Así que por eso vamos al tour de la Navidad número 4. Como bien dices, estamos cumpliendo 15 años, David, que wow, es algo maravilloso. No es un proyecto que nació hace unos días. Y en el tema de Navidad, concretamente, ya es la cuarta oportunidad que hacemos viajes en la época decembrina por Europa.
1: 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Mauricio, usted ha ido varias veces a estos lugares. ¿Con cuál se queda? ¿Cuál quedó ahí en su corazón, en su mente guardadito?
3: Bueno, precisamente a propósito que estamos pues cumpliendo los 15 años, el área de Viena y de Austria, donde está el famoso río Danubio, que normalmente fue dado a conocer el Danubio Azul, recuerda, con el tema, claro, de las quinceañeras, que es un tema que se conoció y normalmente es tradicional, por lo menos en Latinoamérica, que se baila el vals, ¿no? De John Strauss, precisamente, ¿no? Johann. Entonces, esa área precisamente es la que a mí más me maravilla. Esa y también los montes suizos, los Alpes suizos. Recuerda la historia de Haití, por ejemplo. Uh-huh. No sé si te tocó, claro, en la época.
1: Claro.
3: A mí esos lugares siempre han sido, Suiza es una de los países que más me gusta por su belleza, porque es un país completamente diferente a Europa, todos los países de Europa. Este es bastante elegante, es punto mundial del tema financiero, así que me gusta, cada lugar tiene su atractivo. Alemania pues definitivamente tiene demasiada historia también, hay muchas cosas que interesantes, pero ahora que estamos cumpliendo años, el área de Austria y Viena me gusta demasiado sobre todo por la parte de los paisajes, muy muy muy pictórico básicamente. Entonces, y ahora para esta temporada pues muy iluminado, muy muy alegre, la gente te recibe de una manera especial, así que me quedo con los paisajes y con la gente y las tradiciones europeas.
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0: tour de Navidad ya número 4 de parte de Buscando y Viajando. Mauricio, ¿algo más que quieras anexar?
1: Nada, decir a la gente que se tienen que hacerlo rápido, están los últimos cupos, ya realmente gracias a Almavisión precisamente se llenaron los cupos supremamente rápido, esta es la última semana, no se quede por fuera, eran cupos limitados, así que ya la gente respondió bastante bien. 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Un abrazo para todos y desde ya se vive diciembre, mi querido David.
0: Mauricio, gracias por estar con nosotros. 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
0: 7 de la mañana ya con 55 minutos.
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3: Nos separa ya un minutito para las 8 de la mañana. Esto es Buenos Días Miami, versión jueves.
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máximo darle gracias a nuestro Padre Celestial en todo momento, en todo lugar. Seamos personas, hombres y mujeres, agradecidos. 8 de la mañana, ya con un minuto en el aire. Buenos días.

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5: Hola, bendiciones, soy el pastor David Araújo y hoy quiero compartir contigo nuestro devocional diario. Así que prepara tu corazón y vamos a recibir una palabra fresca de parte de Dios.

0: En Josué capítulo 1, versículo 9, el Señor declara estas palabras. Le dice: mira que te mando que te esfuerces y seas valiente. No temas ni desmayes, porque Jehová tu Dios estará contigo en donde quiera que vayas. Estas son las palabras que el Señor le da a Josué cuando él toma el liderazgo del pueblo de Israel. Josué es un nuevo líder que está afrontando la toma de la tierra prometida. Él tenía un gran desafío por delante, que era conquistar toda la tierra prometida y entregársela a los hijos de Israel. El Señor le dice estas palabras: mira que te mando. Este es un mandamiento de Dios para Josué, y en el día de hoy es un mandamiento de Dios para tu vida. El Señor hoy te manda que te esfuerces, que pongas todo de tu parte, que implementes tu mayor fuerza y esfuerzo, que seas valiente. Lo opuesto a ser valiente es ser cobarde. Se sabe que la Escritura declara en el libro de Apocalipsis que ni los hechiceros, ni los borrachos, ni los idólatras, ni los cobardes heredarán el reino de los cielos. Dios nos manda a ser valientes. Por eso la Escritura dice también en el libro de Timoteo: el Señor no nos ha dado espíritu de temor, sino de poder, de amor y de dominio propio. Hoy Él te manda que te esfuerces y seas valiente. Y hay una razón, escucha esto: porque Jehová tu Dios estará contigo a donde quiera que vayas. No es por tu fuerza, no es por tu habilidad que vas a lograr vencer esos desafíos y obstáculos que están por delante. Es por una sola razón: porque Jehová tu Dios está contigo. Por eso no temas ni desmayes, sino que esfuérzate y sé valiente, porque Él ha prometido, escúchalo, porque esta es una promesa de Dios para ti en el día de hoy. Dios ha prometido estar contigo en donde quiera que vayas. Así que toma hoy esta palabra de parte de Dios y declara conmigo: Señor, gracias, voy a esforzarme, voy a ser valiente, porque tú estarás conmigo. Quiero hacer una oración por ti en el día de hoy. Padre, gracias por tu palabra y por esta promesa que nos das en este día. Gracias porque yo sé que hoy alguien va a tomar esta palabra y se va a levantar para esforzarse y ser valiente. Yo declaro que tu respaldo viene para tus hijos, Señor, enfrente de cualquier circunstancia, obstáculo y barrera. Ellos vencerán porque tú estás con nosotros. Mayor, dice la Escritura, mayor es el que está en mí que el que está en el mundo. Hoy creemos y declaramos tu poderosa palabra en el nombre glorioso de tu Hijo amado Jesús. Amén y amén. Familia amada, Dios te bendiga en este día. Atesora esta palabra en tu corazón y recuerda que somos más que vencedores en Cristo Jesús. Un fuerte abrazo. Dios te bendiga, Dios te guarde. Bendiciones.
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3: 8 de la mañana ya con 9 minutos. Gracias por estar en sintonía de Buenos Días Miami en este jueves.
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1: Muchas cosas están pasando en nuestra comunidad y todas se las contamos aquí en Buenos Días Miami. Gracias, thank you, obrigado por la amable sintonía. Y una de las cosas que están pasando aquí en la comunidad es que muchas personas se están endeudando. Y de repente empieza con una deuda pequeñita, luego la van creciendo, otra deuda, deuda y deuda y deuda. Y cuando se dan cuenta tienen una deuda muy grande y no saben qué hacer. De repente tenían un buen crédito en algún momento y gracias a las deudas el crédito se le viene abajo y viene la falta de sueño, la preocupación, ¿qué hago, Dios mío? Pensando en la mañana, en la tarde y en la noche, ¿cómo quitarse encima las deudas? 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
2: A poderlos ayudar a salir de sus problemas económicos y financieros.
1: ¿Cómo somos los latinoamericanos frente a las deudas?
2: Imagínate.
1: ¿Más que los americanos?
2: Con una tarjeta de crédito. Colócame una tarjeta de crédito en las manos y me cuentas.
1: No puede
2: Pregúntale
1: ser.
2: A tu esposa.
1: No puede ser, no puede ser. Tenemos mala fama los hispanos. 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

0: días, Miami, una mañana hermosa, bien chévere que Dios nos regala e invitados muy especiales.
1: Todos nuestros invitados son especiales. Démosle la bienvenida a...
0: Nada más y nada menos que una hermosa pareja, Donald y Silvia Franks, que vienen por aquí a presentarnos un devocional que sencillamente está espectacular. Si usted es papá, si usted es mamá, súbale el volumen al máximo porque se viene este devocional 30 días padres e intercesión. Ah, no, padres que oran, 30 días de intercesión por nuestros hijos. Es intercalado el título. Padres que oran, 30 días de intercesión por nuestros hijos. Cuán importante es orar con nuestros hijos, orar por nuestros hijos y hacerlo en familia como el Señor nos manda. Así que es un privilegio muy grande tenernos por aquí, Donald, y también Silvia. Empecemos por las mujeres. Dice el manual que hay que darle el paso primero a las mujeres.
2: Sí, saludos, señora.
0: Silvia, ¿cómo estás?
3: Hola, estoy feliz.
0: Acércate, por favor.
3: Estoy feliz de estar acá con ustedes. Es una gran honra y un privilegio, así que gracias.
0: Bueno, gracias. Silvia, gracias. Donald, ¿cómo estás? ¿Tienes nombre presidencial?
2: Super, bien, bien. ¿Cómo?
0: Nombre de presidente tienes.
2: Bueno, ese es otro tema. Después hablamos de eso. Ahí nos metemos un poco después.
0: Bueno, ¿de dónde son? Cuéntenos, ¿dónde nacieron? Empecemos por ahí.
2: Silvia.
3: Bueno, yo soy de Entre Ríos, Argentina, pero me crié en Misiones, así que me considero misionera de Argentina.
0: Mira, qué mezcla tan chévere.
2: Ahí cerca las cataratas.
0: Sí,
2: ahí. Hay que ir a conocer.
0: Como,
2: eso.
0: Como al norte, ¿no?
2: ¿Conoces ya?
3: Este,
2: ¿o no?
0: Sí.
3: Donde
0: sí,
3: están
0: sí.
3: Las cataratas del Iguazú.
0: Iguazú, espectacular. Espectacular, sí. Que es la unión de Brasil,
3: Paraguay
0: y Argentina, exactamente. Sí. Donald, ¿dónde naciste?
2: Yo nací en Paraguay.
0: ¿En Paraguay?
2: Sí, Paraguay. Viví ahí muchos años.
0: Sí, ¿cuántos años más o menos?
2: 16 años, después migramos para Argentina a estudiar, después para Miami, después de vuelta para allá, plantar iglesia, ahora de vuelta a Oklahoma, así que nuestra vida es muy sembrando hijos por todos los continentes.
0: Bueno, uno en cada continente.
2: Exactamente, sí.
0: Tenemos algo en común por allá en 1999, 2000 tal vez. Sí. Yo estaba en un ministerio que se llamaba Voz Cristiana. Ahora se llama CBC La Voz. Sí. Y hacíamos un programa juvenil llamado Contacto Explosivo.
2: Sí, lo bajábamos en nuestra radio.
0: La expresión juvenil más escuchada en América Latina, le decíamos.
2: Sí.
0: ¿Recuerdan algo de eso?
3: Claro que sí. Yo escuchaba, era fans de ese programa.
2: Sí,
0: qué bueno.
2: Lo bajábamos en nuestra radio.
3: Muchísimo.
2: Que se llamaba Alternativa.
0: Sí.
2: En el sur de Paraguay.
0: Mira.
2: Ahí lo teníamos. Y es élite.
0: ¿Eran ustedes afiliada a Voz Cristiana?
2: Sí, claro, sí, claro.
0: Claro,
2: sí,
0: claro, qué bueno. Creo que no tuve el privilegio de llegar hasta ahí. Estuve mucho en Argentina, estuve mucho en Chile, en muchos países. Paraguay creo que una vez por Asunción, así de entrada por salida. ¿Qué ha pasado con la radio ya en Paraguay, en
2: sigue,
0: Argentina?
2: Sigue firme. Full, bueno. sin parar.
0: Qué bueno. Pero bueno, la invitación está alrededor de un libro que ustedes han escrito. Estoy totalmente seguro, inspirado por el Señor y dado a ustedes como una herramienta muy importante. Padres que oran. Uh-huh. Antes de hablar del libro, hablemos de la situación familiar de ustedes. Cuéntenos un poquito de ustedes.
3: Bueno, tenemos cuatro hijos, dos hijos casados, el mayor es Sebastián, tiene 28 años, y tengo dos nietos con él, imagínense, Jeremías de 3, Zoe, que tiene 8 meses, después está Jason, Melody, que está casada también, con Matías, y Paul, el más pequeño, tiene 14 años.
0: ¿Y cómo ha sido esta aventura de ser
2: 32 papis? Años de casados.
3: 32 años de casados. Cuatro hijos, dos nietos. Vamos bien.
2: Así es. La verdad que vivir con esta mujer ha sido un deleite y un placer. Dios me bendijo con esta mujer.
3: Gracias.
0: No, ¿cómo la conociste?
2: Bueno, yo un día me fui inocentemente a Argentina.
3: Cruzó el puente.
0: Inocentemente, o sea, sí, no había plan.
2: Ella me vio y cayó muerta.
0: Así.
2: Sí, cayó como muerta.
0: Así dijo, nos pasa a todos.
2: Sí, ¿verdad?
0: Cuando nos ven, ahí quedan de una
2: claro,
0: vez.
2: Claro, y yo ya dije, bueno, acá no me puedo salir más y me secuestró y nos casamos. Bueno, en realidad fue al revés.
3: Yo andaba con la flecha.
2: Yo la vi, le dije a un amigo, ahí está mi esposa, la vi en la calle parada. Esa es mi mujer, le dije. Uh-huh. Me dijo, no puede ser, sí, esa es mi esposa.
3: O sea, él fue a visitar iglesia con un sábado con su compañero de cuarto del estudio y dijo, en la primera iglesia que fue, yo estaba ahí, encima en la vereda parada. O sea,
2: en la calle.
3: Uh-huh. Y justamente es raro porque ese día yo era ministra de alabanza y me tocaba tocar la guitarra con los jóvenes, tenía 17 años, pero no sé por qué razón estaba todavía ahí. Y nos conocimos y fue.
0: Era una cita divina.
2: Sí, no, sí. Yo me la
0: tenía que verse en ese lugar.
3: Literal.
2: Terrible. Me acerqué y le dije, hola. Y no, corrió. Pero no pudo después con los
3: Corrí
2: encantos paraguayos. No pudo después, tuvo que ceder.
0: Ahora la versión de ella.
2: No, sí.
3: Bueno, yo corrí por un año porque de entrada me parecía como súper, él era muy muy lanzado, así como decía, no disimula este muchacho. Acá sí. En Argentina disimulan un poco más.
2: Yo nunca había visto algo tan lindo.
3: Pero entonces, él iba directo al grano, enseguida empezaba a hablar, empezaba a provocar una amistad hermosa, que la verdad que fue hermosa nuestra amistad por un año.
2: Un año de amigos.
3: Y realmente ahí me enamoré. Sí. Aunque nunca hablábamos del tema, ese año fue amigos y hablar de cosas de Dios, compartir, pero me enamoré totalmente.
0: Eso está faltando hoy en día. Como debe ser, ¿no? Porque la gente

0: Y me parece que pasó todo como en un abrir y cerrar de ojos. Y digo, bueno, con más razón tenemos que disfrutarnos y aprovechar todo lo que el Señor nos permite vivir en este momento.
1: Así es.
2: Es triste decirlo, pero nuestra sociedad, sobre todo los países desarrollados, ya se habla del matrimonio como algo precario, como algo jurásico, como ya eso pasó de moda, ya hoy tenemos relaciones libres con todo el mundo, o los matrimonios duran hasta que se nos acabe el amor, entre comillas. ¿Cómo podemos decirle a la sociedad de hoy que el matrimonio es idea de Dios y que sí se puede tener un lindo matrimonio?
1: Bueno, lo que dijiste recién, el amor se va, dicen, el amor no se va, muere mi compromiso de invertir en esa relación, pero el amor no muere. Entonces entender de que todo lo que Dios creó tiene éxito. Y si nosotros no estamos pudiendo disfrutar de un matrimonio bendecido y sano es porque estamos violando principios que Dios estableció. Pero el matrimonio funciona. Y Él lo dijo, yo garanto. Dios puso su garantía y al final, cuando lo creó, dijo, esto es bueno en gran manera. O sea que si yo no estoy disfrutando un matrimonio en gran manera, es porque estoy viviendo por debajo del estándar que Dios estableció. Quizás violado principios fundamentales para la convivencia, para las relaciones, y mi matrimonio se volvió tóxico. Y eso nos lleva a nosotros a escribir este libro, porque vemos muchas familias cristianas, pero en un ambiente tóxico. Y los hijos de esas familias huyen de la fe debido a que papá y mamá me hablan de Dios, pero en mi casa es un infierno. Me hablan, me predican todo el día, o sea, papá hasta incluso lidera en la iglesia o es pastor, pero en mi casa no vemos esa relación amorosa. Y eso es una manera de fumigar la fe de nuestros hijos con veneno. Entonces se vuelve una familia tóxica y nuestros hijos se alejan. Entonces lo que queremos hacer hoy, proponemos con Silvia justamente esto, vamos a sanar nuestra familia en primer lugar. Estamos con enfoque en la familia. Y ahí tenemos cientos de herramientas disponibles para los matrimonios, para las familias, para que puedan restaurar y vivir ese Edén. Porque Dios desea que nuestra casa sea un Edén. ¿Y qué es el Edén? La palabra Edén significa lugar de placer y deleite. La palabra Edén significa puerta abierta. ¿Qué significaba eso? Que Dios quería que cualquier persona que estuviera en el Edén pudiera tener un vistazo hacia el cielo, el acceso directo al cielo. Entonces, si mi casa no es un Edén, como dice Silvia siempre, un lugar a donde todos quieren regresar, tenés que replantearte un montón de cosas. Claro, estás siendo prosperado, pero confundimos prosperidad con bendición. Quizás tenés una troca nueva, pero tus hijos perdidos. O tenés una casa de 10 cuartos, pero estás a punto de divorciarte. ¿Eso es prosperidad? ¿Eso es bendición? Eso puede ser prosperidad, pero no bendición. Entonces, eso queremos plantear.
2: ¿Cómo surge la idea de escribir y plasmar estos principios en padres que oran 30 días de intercesión por nuestros hijos?
0: Bueno, imagínense, con 4 hijos pasamos de todo. Momentos hermosos, momentos de enfermedad, incluso algunos momentos muy difíciles de enfermedad con nuestros hijos. Y bueno, la adolescencia, la niñez trae un montón de desafíos. Y en uno de esos desafíos que fue muy fuerte para nosotros y muy doloroso, empezamos a decir, bueno, nos tenemos que poner a orar y ayunar por nuestros hijos, pero de una forma muy intencional y con propósito, porque estábamos en una crisis. Entonces, yo me puse a buscar material, ¿quién me puede ayudar? ¿Qué libro? ¿Podcast? No sé, lo que sea. Y sabes que no encontraba mucha ayuda que me apoye en oración por mis hijos. ¿Cómo orar específicamente por los diferentes momentos que ellos pasan? Y ahí dijimos los dos, empezamos a orar juntos y a ayunar por 30 días y a escribir. Pero en el principio no pensamos que iba a ser un libro. Era lo que Dios estaba revelándonos a través, en ese momento, del dolor, porque estábamos pasando bastante difícil. Y como dice la Biblia, que todo ayuda bien a los que aman a Dios, de un momento difícil salió un libro. Y empezamos a escribirlo, a orar, y dijimos, ¿por qué no lo hacemos? Quizás muchos papás están pasando lo que nosotros estamos pasando, y podemos ser de bendición. Y ese fue el propósito por el que empezamos a escribir en el libro.
1: Así es.
2: Ahora, hablaste de la salud física, que son momentos difíciles para cualquier papá y mamá. Pero ¿qué podemos decir de la salud emocional de nuestros niños? Y está incluido en el libro de ustedes.
1: Totalmente. Claro, yo creo que es un, a veces se juntan todas las cosas.

0: hijas. Uh-huh. Criar hijos en el siglo XXI es todo un desafío. Hay situaciones, el mundo odia la semilla que nosotros cargamos, odia la transmisión de la fe de generación en generación. Entonces va a inventar cualquier manera para destruir el potencial y el llamado de nuestros hijos. Y muchas veces lo hace a través, como dijiste bien, destruyendo las emociones o distorsionando las emociones, creando rechazo desde los padres o desde la sociedad, creando no solamente rechazo, sino también abuso. Entonces, si el niño, si el diablo no puede evitar que tú nacieras por medio del aborto, lo que va a hacer es que tratar de generar de que en tu casa sea un ambiente, vivas un ambiente tóxico, porque cuanto más precoz sea la llegada de las heridas en el corazón de un niño, más él distorsiona a ese ser humano en el futuro. Entonces la gente se pregunta, ¿y cuándo empieza un divorcio en el matrimonio? ¿Al año o a los 5 años? No, el divorcio empieza cuando tienes 5 años de edad y estás viviendo en un matrimonio conflictivo de tus padres y estás internalizando heridas, el rechazo, el abuso, el abandono emocional. Entonces, ¿qué pasa? Me voy al matrimonio herido para herir. Y si yo no sano las heridas que me hicieron, voy a sangrar sobre gente que no me cortaron. Y entonces tenemos hoy gente sangrando por todos lados con matrimonios disfuncionales. ¿Por qué? ¿Porque el matrimonio no funciona? No, porque yo me fui hecho un desastre y tú también. Entonces se juntó el roto con el descosido.
1: Claro.
0: Y queremos hacer un matrimonio allí. Uh-huh. Imposible.
1: Claro.
0: Entonces yo voy a ir con la ametralladora para ver a quién le pago, le hago que pague todas las heridas que me hicieron. Por eso es muy importante velar no solamente sobre la integridad física, sino sobre la integridad emocional de mis hijos, sobre la integridad espiritual. Yo tengo que asegurarme que mis hijos conozcan y experimenten a Dios de manera personal antes de que salgan de mi casa.
1: Claro.
0: Y eso no lo puedo impartir por YouTube. Eso lo tengo que vivir yo, y que ellos puedan tocar a Dios a través de mi vida.
2: Hay una expresión, sobre todo en Latinoamérica, acerca de las familias, y dicen: mi hijo me salió bueno. O la otra familia dice: mi hijo me salió malo. Y vemos a los ojos humanos exteriores que estos padres tan buenos y el hijo tan malo que le salió. Y viceversa.
0: Sí.
2: Esos padres no daban pie con bola y salió un buen muchacho, una buena muchacha. Sí. ¿Cómo bíblicamente podemos garantizar que nuestros chicos mantengan ese camino en el Señor?
0: No se puede. Imposible. Usted no puede garantizar que su hijo va a servir a Dios 100%, pero puede influenciar 99%.
2: Es una decisión personal al final.
0: Claro, yo puedo influenciarte 99%, pero 1% se llama libre voluntad o libre albedrío. Ahora, si yo hago bien el trabajo y yo ejerzo un testimonio, una influencia del 99%, es probable que tú escojas por ese lado. Lo triste es que algunos niños deciden ir por el camino corto y otros por el camino largo.
1: Claro.
0: Y te pongo un ejemplo. Por ejemplo, Adán tuvo al mejor padre del mundo.
2: Y no le fue muy bien.
0: Y decidió mal.
2: Claro.
0: Tú no puedes decir: Dios fue un mal padre, no fue un padre ausente. No, Dios estuvo ahí, pero Adán decidió mal. Y lastimosamente nosotros podemos hacer lo mejor que podemos. La garantía que tengo es las promesas del Señor de que volverán quizás. Y quizás hoy estás con un hijo pródigo, alejado. Nunca dejes de creer en lo que Dios puso en él y en la salvación de ese muchacho.
2: Claro, inclusive en la Biblia, hijos de reyes que salieron torcidos, hijos de profetas que salieron torcidos también. Pero el tiempo en la radio se nos va rapidísimo. Yo quiero que vuelvan, por favor, pero antes, allá afuera hay muchos padres y madres escuchando. Tal vez van en el carro, tal vez no se han bajado del carro porque dicen: yo quiero escuchar algo más. ¿Qué hay en el corazón de ustedes para hablarle a esos padres que han tratado tal vez lo mejor, han hecho el mejor esfuerzo y lo que ven sus ojos no es lo que quisieran ver?
3: Bueno, yo lo primero que le diría es que no se rindan, que no se rindan, y que hoy es el mejor día para empezar a orar, quizás más fuerte, quizás más intencional. Hoy es el mejor día para volverme a Dios, porque cada día es una nueva oportunidad para ser una mejor mamá, un mejor papá, y aprender a pedir perdón a nuestros hijos, por cosas que hicimos, somos humanos, no somos perfectos, perdonarnos a nosotros mismos y pedir perdón. Mm. Y si te recordás cosas específicas, por esas cosas específicas, volvé a hablar, volvé a pedir perdón, perdonate vos y no te rindas, mamá, no te rindas, papá, porque la respuesta puede llegar hoy, ese milagro que estás esperando puede ser hoy.
0: Así es. Yo diría, búscate una promesa bíblica. Uh-huh. Que puedas orar sobre ella, porque orar es recordarle a Dios sus promesas.
3: Eso.
0: Es ponernos de acuerdo con lo que Dios dice acerca de nosotros y de nuestros hijos. Por ejemplo, Isaías 65, 23 dice que ustedes no darán a luz para maldición. Si usted tiene hoy un hijo en droga o rebelde o apartado, diga: Señor, tú no me diste este hijo para que la droga lo destruya o para que la promiscuidad o no sé qué. Señor, yo oro para que este muchacho vuelva a tus caminos plantados. Tú dijiste que yo no traería hijos al mundo para maldición. Y usted empieza a reclamar el cumplimiento de esa palabra, de esa promesa sobre la vida de ese muchacho, de esa chica, creyendo de que Dios va a cumplir su propósito. Salmo 138 dice: el Señor cumplirá su propósito en mí. Reclame esa palabra. Diga: Señor, yo creo que mis hijos van a cumplir con tu propósito.
2: En un minuto, Silvia, ¿cómo resumes este libro?
3: Padres que oran sale del corazón mismo de una mamá y de un papá que estamos orando y clamando a Dios cada día por nuestros hijos.
0: Así es. Es sintonizarnos con el corazón de Dios, es equiparlos, porque cada capítulo tiene un momento de entrenamiento y cómo orar específico, porque muchas veces oramos: Señor, bendice a mis hijos, pero nos olvidamos de que las oraciones específicas tienen resultados específicos. Y orar bendice es muy ambiguo. Entonces tengo que saber, y cubrimos 30 de los temas más cruciales y delicados en la crianza de nuestros hijos. Cómo elegir novia, cómo salir del temor, de la ansiedad, de las heridas y cosas así que los van a preparar para la vida.
2: El libro Padres que Oran, 30 días de intercesión por nuestros hijos, escrito por Donald y Silvia Franks, que están aquí en Buenos Días, Miami. ¿Cómo la gente lo puede conseguir?
0: En Amazon.
2: En Amazon. Sí. Lo buscan así como Padres que Oran.
0: Si buscan nuestras redes, además ahí en nuestro bio, en el Instagram, hay un manual gratis de 60 páginas para hacerlo en grupos pequeños.
2: Qué bueno.
0: Sí, ahí lo pueden bajar, imprimirlo, usarlo, es gratis para que lo puedan trabajar en grupos, es fantástico para leerlo.
2: ¿Y esas redes personales cómo son?
0: Donald Franz.
2: Donald Franz.
0: Sí, así es.
2: F-R-A-N-Z, Franz.
0: Así es.
2: ¿Qué hay en su corazón, Silvia, para despedirse en esa mañana?
3: Bueno, primero gratitud, gracias por tenernos acá y volver a decirle eso a las mamás, a los papás que nos están escuchando. Todas las promesas de Jesús son en el sí y en el amén.
0: Amén.
3: Así que créele a Dios, agárrate de una promesa y declarala, orala sobre tus hijos cada día.
0: Amén.
2: Donald, ¿qué hay en tu corazón?
0: No te olvides que estás criando quizás al futuro presidente de la nación. Uh-huh. Cambia la mirada como ves a tus hijos. Quizás estás viendo: ay, este rebelde. No, para un poquito. Dios no lo ve como rebelde. Dios no lo ve como una flecha al aire. Dios lo ve como un instrumento poderoso que necesita tu guía. Así que cada vez que te paras delante de él, asómbrate y dile: tú no te imaginas quién tú eres. Yo creo que tú serás el futuro presidente, un pastor, un ingeniero, un médico, no sé, pero empieza a profetizar,
2: claro,
0: a ponerse de acuerdo con lo que Dios está diciendo en el cielo acerca de tus hijos.
2: Hay que cambiar ese léxico, porque tristemente lo normal es lo opuesto, ¿no?
0: Exactamente.
2: No sirve para nada, bueno para nada. Cambiemos eso por las promesas del Señor. Libro súper recomendado, no lo he leído, pero ya lo tengo en las manos y lo voy a leer, obviamente. Tengo un galán de 17 años y una bebita de 11 añitos también, que van caminando en el camino del Señor, pero todas esas herramientas son importantes. Amén. Les recomiendo Padres que Oran, 30 días de intercesión por nuestros hijos, Donald y Silvia Franks. Espero que la hayan pasado rico y que vuelvan, por favor.
0: Amén. Gracias, claro, muchas gracias por recibirnos acá.
2: Avanzamos en Buenos Días, Miami.
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4: Por supuesto que todos nuestros invitados son muy especiales y el turno es para un amigo de la casa. Él es pastor y por muchos años ha servido a la iglesia cristiana aquí en los Estados Unidos, en Puerto Rico también. Y me refiero a mi gran amigo, el pastor Lester Ruiz. Él es vicepresidente y conferencista de Star Church y para nosotros siempre es una honra, una bendición tenerlo por aquí. Pastor, ¿cómo está? Buenos días.
5: Buenos días, David, de verdad es para mí es un privilegio también. Gracias por tu amistad, gracias por todo tu apoyo y gracias por estar siempre comprometido a estar colaborando y ayudar a bendecir a tantos pastores en los Estados Unidos. Muchísimas gracias.
4: No, gracias, pastor, a usted por ese tiempo que saca cada semana con nosotros, pero además con tantos pastores de diferentes ciudades, estados de esta bella nación y sirviendo al Señor a través de la organización, a través de la administración en nuestras iglesias. Hagamos un resumen general, si le parece, pastor, el día de hoy acerca de qué es exactamente Star Church, qué es lo que le ofrece a las iglesias aquí en los Estados Unidos y Puerto Rico. Cuéntanos.
5: Sí, Star Church, somos una empresa cristiana que ayudamos a todos los pastores, sea plantador de iglesia o sea que ya tienes en el ministerio más de 10 años, 5 años, más de 3 años, que ya tienes una iglesia existente. Hasta el día de hoy se nos ha permitido ayudar a los pastores a que tengan una fundación legal en su lugar. No es cuestión de que ya tengo la iglesia registrada, nada me ha pasado, sino que le hemos ayudado al plantador y a todos los pastores a que se actualicen, para que todos los pastores se posicionen a justificar todo lo que hacen, que toda decisión que hacen con la junta directiva, toda el área constitucional, financiera, el área legal, qué es lo que, cuáles son las decisiones. Star Church le hemos ayudado a más de 30,000 iglesias hasta el día de hoy, por más de 26 años ya, David. Más de 30,000 iglesias ayudando en todos los estados y Puerto Rico. Yo no he estado en Puerto Rico y le pido al Señor que podamos estar allá en Puerto Rico, pero se va a dar porque Dios nos da el deseo en nuestro corazón. Y te digo, se nos ha dado ese privilegio de servir a los pastores para que ellos puedan, y te voy a decir algo, para que ellos puedan dormir en paz. Y que ellos sepan que están administrando y manejando y liderando una organización sin fines de lucro que hasta el día de hoy es regulada. Entonces se nos ha dado ese privilegio de ser una compañía cristiana y ayudar a todos los ministros en los Estados Unidos, organizaciones grandes, concilios, asociaciones de iglesias, pastores locales, individuales, organizaciones grandísimas de 1,000 iglesias, de ministerios también que tienen pastores individuales, ministerios que hemos ayudado hasta el día de hoy. Muchos ministerios que tienen alabanzas, adoración, conocidos hasta el día de hoy, nos han dado la oportunidad de servirles. Entonces, nosotros somos una compañía cristiana que ayudamos a todos los pastores a que tengan todo actualizado en sus documentos para que puedan justificar cada actividad y no se metan en aguas calientes, como dice un pastor. Entonces, y poder seguir protegiendo ese ministerio que Dios les ha dado a dirigir.
4: Ya son 25 años de Star Church sirviendo a la iglesia cristiana en Estados Unidos y Puerto Rico. Hablemos un poco de la historia. ¿Cómo empieza Star Church? ¿A quiénes usa Dios para comenzar este ministerio?
5: Star Church empezamos con 6 personas en un basement. Y de ahí fue que comenzaron a los pastores a llamarnos y a llamarnos y a llamarnos. Y cuando ya vemos ya tantas llamadas, nosotros hasta el día de hoy recibimos más de 100 llamadas por persona. Tenemos 105 personas en nuestro equipo. Entonces, haz la multiplicación cuántas llamadas nosotros recibimos, porque ahora nos convertimos en una empresa, en una compañía, no solamente cristiana, pero una compañía nacional. Entonces, estamos sirviendo cada condado de New York, cada ciudad de Massachusetts, cada estado en Estados Unidos y hasta el día de hoy en Puerto Rico también. Entonces, crecimos de una manera, David, exponencial, que hasta el día de hoy nos posicionamos siempre a recibir esa llamada y apoyarle a los pastores desde donde estén. Entonces, lo que le encanta a los pastores es que no tienen que ir a una oficina, estar en el tráfico, sino que nos llaman, les damos la solución y desde donde estén, y desde aquí nosotros podemos servirles. Estamos aquí en Atlanta, Georgia, nuestra central está aquí en Atlanta, Georgia, y nosotros estamos sirviendo desde aquí a todos los pastores en todos los diferentes estados. Y que es una bendición, digo, el poder hacer esto es poder convertirnos. Dios nos dio la oportunidad de ser una empresa nacional y servir a todos los pastores en Estados Unidos.
4: Él es el pastor Lester Ruiz. Él es vicepresidente y conferencista de la organización Star Church, que por más de 25 años ha servido a la iglesia cristiana. Les voy a compartir el número telefónico central para que ustedes llamen, queridos pastores, copastores, pastores asociados, personas que hacen parte de una junta pastoral de una iglesia. 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Específicamente, pastor, ¿cuáles son las áreas o los aspectos más repetitivos con los cuales ustedes sirven a la iglesia?
5: Tenemos diferentes áreas. Estamos hablando de las políticas y procedimientos de la iglesia, el establecimiento de una nueva iglesia, el reestructurar la iglesia que ya tiene, es un concilio, tienen grupos de iglesias, cómo se afilian, cómo es el proceso según el IRS. Y eso es algo que los pastores van a definir y van a descubrir cuál es el proceso del IRS para poder hacer este proceso de una organización sin fines de lucro y al asociarme, al afiliarme, ¿cuál es el proceso? Les digo, ustedes van a descubrir los derechos que los pastores tenemos constitucionalmente y también la iglesia tiene derecho constitucionalmente hablando, donde van a descubrir todo el proceso federal, los estatutos, las doctrinas, cuál es el proceso del salario del pastor, cuáles son los beneficios del salario del pastor, exención de impuestos, estructura fundamental para la iglesia, crear una corporación matriz, qué es lo que significa abrir una librería, queremos abrir un negocio conectado con la iglesia, cómo podemos abrir un centro de desarrollo comunitario para alcanzar a la comunidad, cómo podemos aplicar para ayuda financiera, cuál es el proceso de aplicar para las subvenciones, esas ayudas que le llamamos en inglés los grants. Y entonces todo eso, para decirte, todo ese aspecto, todas esas áreas del pastor y todas las áreas del ministerio, nosotros podemos cubrir. Hasta el día de hoy se nos ha dado ese privilegio, David, de poder ayudar a todos los pastores en todas esas áreas. Si tienen problemas o hablar de tengo una duda acerca de mi ordenación, fui ordenado aquí, y vas a descubrir que el proceso de ordenación, aquí te lo digo, el 99% del proceso de ordenación de los pastores, cómo lo han recibido durante el ministerio, la mayoría es completamente diferente a cómo el IRS reconoce a los pastores ministerialmente y legalmente. Entonces, les ayudamos a que los pastores puedan pasar por ese proceso y ellos ya puedan descansar de que ellos tienen su ordenación legal según el IRS. Y eso es completamente diferente de la parte teológica. Entonces, les ayudamos a que tengan todo eso en su lugar y los pastores puedan dirigir con firmeza.
4: Ahora, Pastor Lester, otra de las áreas importantísimas de Star Church es que a lo largo del año no solamente se quedan ahí en Atlanta, sino que van a diferentes ciudades y estados de toda la nación para hacer conferencias, para ya cara a cara servir a los pastores, responderles las preguntas. Generalmente, ¿qué se hace en una conferencia de Star Church?
5: Las conferencias son, vamos a decir, un área muy, muy que tengo en mi corazón. Tengo esa área porque estamos enfrente de los pastores y contestando las preguntas. Yo creo que no hay nada mejor que contestar esas preguntas en vivo y en directo. Se nos ha dado el privilegio de ayudar a los pastores. Tenemos diferentes conferencias y pueden visitar en conferenciastarchurch.com, conferenciastarchurch.com, donde pueden ver las diferentes conferencias que tenemos. Pero se nos ha dado el privilegio de contestar a esas preguntas, estar enfrente de los pastores y poder contestar acerca de su salario. Están en las conferencias, están la junta directiva, está la esposa del pastor, está el ministerio, hay diferentes pastores levantando la mano y dice, tengo pregunta, tengo años en el ministerio, tengo años en voy a abrir una iglesia, tengo un salario, acabo de escribir un libro, tengo en las redes sociales, ¿cuáles son las políticas para tener las actividades de la iglesia en las redes sociales? Tengo una organización de iglesias, ¿cómo afilio a iglesias? ¿Cómo hacemos todo ese proceso? Entonces, nosotros ayudamos en las conferencias a contestar esas preguntas, darles estrategias a los pastores para que ellos puedan definitivamente dirigir esta organización sin fines de lucro sin ningún percance. Entonces, te digo, hasta el día de hoy las conferencias han funcionado extremadamente al 100% exitosamente. Que cada pastor que va a la conferencia viene con preguntas, salen todas las preguntas contestadas y se prepara el pastor con su junta directiva para poder tomar las mejores decisiones de su organización sin fines de lucro que hasta el día de hoy es regulada.
4: Pues, Pastor Lester, aprovecho para felicitarle a usted, a todo el staff de Star Church, por esa labor tan importante que hacen al servicio del reino, específicamente las iglesias cristianas en Estados Unidos y Puerto Rico. Él es el Pastor Lester Ruiz, él es vicepresidente y conferencista de Star Church, más de 25 años sirviendo a la iglesia de la manera administrativa, de la manera legal. 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
5: Que Dios los bendiga. Muchas gracias por la oportunidad, David. Definitivamente, pastores que nos están escuchando, aquí estamos, hay solución. Te quiero dejar esa frase, hay solución en lo que estás pensando, en lo que tienes en tu corazón, en ese sueño, en ese reto que tienes en tu vida. Hay solución ministerial, hay solución constitucional, hay derechos, hay privilegios, hay beneficios para ti disponibles. Llámanos y vamos a ayudarte. Dios te bendiga.
4: Gracias, Pastor, por estar con nosotros en Buenos Días, Miami.

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1: Hey, ¿recuerdas esa canción? Siempre la escuchaba.

línea para usted a través del 407-818-9135. 407-818-9135. Hoy venimos con entrevista también. A las 11 de la mañana traemos una

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4: Aunque no tengas claro tu propósito o tus propósitos, no necesitas esperar para empezar a vivir. Hay momentos en los que simplemente no sabemos hacia dónde ir, y eso está bien. No siempre hay que tenerlo todo resuelto antes de dar el primer paso. A veces basta con seguir la curiosidad, elegir un camino que te intrigue, aunque no sepas a dónde lleva. Y en ese andar, poco a poco, vas construyendo sentido. No todos venimos a ser genios, ni artistas famosos, ni revolucionarios, ni premios Nobel. No todos sueñan con eso, y no todos lo necesitan. A veces basta con tocar la vida de una sola persona, o con aprender a disfrutar tu propio camino, aunque nadie aplauda. Lo suficiente no siempre tiene que ser espectacular. A veces, solo tiene que ser auténtico. No necesitas hacer algo gigante para merecer estar aquí. La vida no te exige grandeza, te pide presencia. Cada día cuenta. Hay que aprender a vivir de verdad, incluso cuando lo que estás viviendo no se parece a lo que creías que era lo más importante de ti. No desprecies esos momentos. No los veas solo como escalones hacia algo más. Porque si llegas a la cima sin haber mirado el camino, es muy probable que ese logro no te dé el significado que esperabas. La vida no es una lista de pendientes, sino un peregrinaje, con días buenos, días malos, días raros, y todo eso la compone. Ojalá aprendamos a disfrutarlo, a mirar lo simple, aunque no tengamos una meta clara, aunque no tengamos todas las

mañana, 37 minutos. Saludos para mi brother José López. ¿Cómo está mi hermano? Saludos, José. Saludos para, dice, mi mamá Esperanza y mis abuelos en Homestead. Dice, saludos a doña Esperanza y la familia López. Muchísimas gracias por estar por acá reportándose con nosotros. Marilyn, ¿cómo estamos? Marilyn, resucitó. Marilyn, ¿cómo estamos? ¿Qué tal? ¿Cómo van esos pasteles, esas tortas? Los bizcochos, ¿cómo le llaman ustedes? Bizcochos, ¿verdad? Saludos, bendiciones. 407-818-9135. 407-818-9135. Hoy tenemos un artista a las 11 de la mañana. Te voy a adelantar que es de Puerto Rico. Vivió por muchos años en Orlando. Actualmente vive en Puerto Rico. Es uno de los artistas que comenzó el género. Uno de los más influyentes de todo el mundo. Que normalmente hay cuatro que son los más fuertes. Está Redimidos, Manny Montes, Alex Zurdo y Funky. Es uno

818-9135, 407-818-9135. Y el clima en Miami amanece con temperaturas bastante agradables, mínimas de 77, máximas de 87 para hoy, precipitaciones de un 40%, humedad del 75 y vientos a 7 millas por hora. Así que se esperan unos chubascos dispersos en diferentes zonas y tormentas eléctricas. Así que a salir preparado

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6: Juan capítulo 6 nos describe un momento donde Jesús multiplica los panes y los peces para 5,000 personas. La Biblia dice claramente que habían 5,000 hombres y nos aclara que no estaban contando las mujeres y los niños. Y estaban sentados en una ladera verde, hambrientos. Y Jesús mira a Felipe y pregunta, ¿de dónde compraremos pan para que coman toda esta gente? Juan aclara que Jesús lo dijo para

0: salvarlo, porque él ya sabía lo que iba a hacer. La pregunta no era para obtener información, era para exponer la lógica humana. Felipe hizo los cálculos. 200 denarios de pan no bastarían para que cada uno de ellos tomase un poco. Era matemática, podemos decir, impecable, que no iba a fallar, pero también demostraba fe inexistente. Entonces Andrés encontró a un muchacho con 5 panes de cebada y 2 peces. Y le dijo la frase que todos hemos dicho frente a nuestras limitaciones: ¿qué es esto para tanto? Jesús no respondió a la pregunta. Él dijo: haced recostar a la gente. Antes de multiplicar, Él organizó. Antes del milagro, creó orden. Dios no actúa en el caos que tú no estás dispuesto a administrar. Tomó los panes, dio gracias y los repartió. No multiplicó desde la abundancia, sino desde la escasez. No pidió que consiguieran más, pidió que entregaran lo poco. Juan registra que comieron hasta saciarse. No un bocado, no una probadita para calmar el hambre, hasta saciarse. Y después sobraron 12 canastas llenas, una por cada discípulo, como si Jesús dijera: también hay para los que dudaron. Hay un detalle que rara vez predicamos. El milagro comenzó con la generosidad de un niño, un muchacho que probablemente llevaba su almuerzo y estuvo dispuesto a entregarlo. Los adultos calculaban, el niño dio lo que tenía. La multiplicación divina no comienza con lo que te sobra, comienza con lo que entregas cuando apenas te alcanza. Dios no multiplica lo que tú retienes, multiplicas lo que sueltas. ¿Qué tienes hoy que te parece insuficiente? ¿Qué recursos, qué talento, qué tiempo, dinero? Hoy miras y dices: ¿sabes qué? Esto no es mucho para tantas cosas que necesito. No es tu trabajo hacer que alcance, es tu trabajo ponerlo en las manos del Señor. 5 panes, 2 peces, más de 5,000 alimentados, 12 canastas sobrando. La aritmética de Dios no tiene sentido humano, pero tiene resultados eternos. Pon lo poco que tienes en las manos de Él. Y sabe algo, en el día de hoy, Él hará lo imposible y transformará tu necesidad.
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11 de la mañana con 8 minutos. 11 con 8 minutos. Saludos, bendiciones para ustedes. 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Y de paso, también quiero invitarles para que vayan a través del canal de YouTube y nos busquen como Joseph Mejía HN. En el canal de YouTube se suscriben y puedan ver todos los videos que estamos lanzando semana tras semana. Casualmente este domingo salió el nuevo video que grabamos en Stallion 51 aquí en Orlando, en una academia de aviación, donde estamos mostrando pues 4 aviones que fueron usados en la Segunda Guerra Mundial y uno en la Guerra Fría. Así que tuvimos un recorrido por ahí en esos aviones clásicos y está increíble el video. Así que vayan ya, Joseph Mejía HN, y síganos.

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1: Durante años a mí me costaba decir que no. No sé si a ti también te pasa. Decía que sí a favores que no quería, a salir cuando quería descansar, a quedarme hasta tarde, a complacer a los demás. Hasta que un día caí en la cuenta de que estaba viviendo la vida de todos menos la mía. Pensaba que decir que no era egoísta, o que si lo decía decepcionaría o incomodaría a alguien, entonces para evitar el conflicto, decía que sí. Pero he ido comprendiendo que un sí que nace del miedo es una forma callada de abandonarme, y que quien no sabe decir no, tampoco es del todo dueño de su sí. Y así tuve que aprender a poner límites de manera asertiva. El límite es la línea que marca dónde termino yo y dónde comienza el otro. Sin esa línea, uno se va diluyendo en las necesidades de los demás hasta olvidar las propias. Poner límites incomoda a quienes estaban cómodos con que no los pusieras. Pero he aprendido a dejarlos incomodarse, porque su incomodidad es más soportable que tu propia.

días. Familia, ¿sabían ustedes que las ballenas jorobadas pueden crear canciones complejas que duran pues muchos minutos? Y cambiar con el tiempo. Yo creo que es el único animal, bueno, que yo sepa, ¿verdad? Es el único animal que puede crear música, que podría hacer canciones. Bueno, aunque los pajaritos, no sé si es que están cantando o si están comunicándose. ¿Qué opinan ustedes? 407-818-9135. Estás escuchando el playlist Feliz. ¡Feliz mañana!

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Sobre todo en el canal de YouTube. Les invito para que vayan, se suscriban y dejen por ahí sus comentarios. Familia, nos checamos mañana, si Dios lo permite, desde las 10 de la mañana hasta las 12 del mediodía.

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2: ¿Qué tal, qué tal, qué tal, mis amigos? Jueves 10 de septiembre, fútbol, Copa del Caribe de la CONCACAF, etapa de grupos, cuarta jornada, grupo B a las 8 de la noche, Salcedo recibe al equipo de Cibao, ambos de República Dominicana, Liga Nacional de Fútbol Norteamericano, primera semana de la temporada regular, un juego en la ciudad de Melbourne, Australia, a las 8:35 de la noche, San Francisco como visitante frente a los Rams de Los Ángeles, CONMEBOL, Copa Libertadores, playoff, cuartos de final, partidos de ida en fútbol a las 8:30 de la noche, Independiente del Valle de Ecuador recibe a Flamengo de Brasil, CONMEBOL, Copa Sudamericana, playoff, cuartos de final, partido de ida 8:30 en la noche, Montevideo City de Uruguay visita al peruano Cienciano del Cusco, béisbol de las grandes ligas, actividad reducida, 12:15 del mediodía, Tampa visita Atlanta, Interligas, 1:05, otro Interligas, Houston en Filadelfia, 4:10, Texas visita Seattle, 7:05, los Yankees de Nueva York reciben a Colorado, Interligas, 7:40, Pittsburgh en Chicago frente a los Medias Blancas, Interligas. Y bien, mis amigos, no hay tiempo para más. Mi nombre es Tony Castellanos. Hasta la próxima, si Dios quiere, y yo sé que Él va a querer. Que Dios le bendiga y les cuide siempre.
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0: hay algo que pueda separarnos del amor de Cristo? ¿Será que Él ya no nos ama si tenemos problemas o aflicciones, si somos perseguidos o pasamos hambre, o estamos en la miseria o en peligro o bajo amenaza de muerte? Claro que no. A pesar de todas estas cosas, nuestra victoria es absoluta por medio de Cristo, quien nos amó. Y estoy convencido de que nada podrá jamás separarnos del amor de Dios. Ni la muerte, ni la vida, ni ángeles, ni demonios, ni nuestros temores de hoy, ni nuestras preocupaciones de mañana, ni siquiera los poderes del infierno pueden separarnos del amor de Dios. Ningún poder en las alturas ni en las profundidades. De hecho, nada en toda la creación podrá jamás separarnos del amor de Dios que está revelado en Cristo Jesús, nuestro Señor.
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Bueno, voy a hablarles hoy acerca de guianza divina o escuchar la voz de Dios. Probablemente es uno de los principales, pero nuestra petición de oración principal, la principal que recibimos, es por los hijos y seres queridos. Y obviamente entendemos por qué la gente está tan preocupada por sus hijos que no caminan con Dios, pero la segunda es por guianza. Y tantas personas necesitan y quieren saber qué hacer acerca de situaciones específicas. ¿Cuántos de ustedes están en una situación ahora donde realmente necesitan escuchar de Dios acerca de una decisión que deben tomar? Bueno, pues vea, ahí está casi todo el mundo. Y vea, la cosa es que lo necesitamos siempre. No tan solo oír de Dios ocasionalmente, tenemos que ser dirigidos y guiados por el Espíritu Santo cada día de nuestras vidas, por siempre que vivamos. Pero antes de empezar de hablar acerca de cómo ir de Dios, voy a hablar acerca de la obediencia. Porque no tiene caso escuchar de Dios si aún no ha decidido que va a hacer lo que Dios le diga que haga. No importando lo que Él le diga. Y eso no quiere decir que a usted siempre le va a gustar.

0: lo que él le diga que haga. Así que tenemos que estar listos para, voy a usar una palabra que a nadie le gusta, un poquito de sufrimiento en la carne. Y sabe, si queremos más de Dios en nuestra vida, entonces hay siempre un poco más de carne que tendrá que morir. Sabe, Juan dice, yo debo menguar y él debe crecer. No podemos esperar un incremento de Dios en nuestras vidas si solo vamos a seguir haciendo lo que queremos hacer todo el tiempo y no decidirnos a solo oír a Dios. Tal vez necesitamos más enseñanza sobre la obediencia. Debemos siempre tener hambre. Les digo, tener hambre de saber lo que Dios dice y lo que Él quiere que hagamos en nuestra vida, porque este es el punto. Dios siempre está bien. Y si estamos en desacuerdo con Él, entonces siempre estamos mal. Dios es el único que puede guiar nuestras vidas en la dirección correcta. Y yo quiero decir esto y quiero que capten esto. Cualquier cosa que Dios le pida que haga o no haga, cualquier cosa que le pida que rinda, siempre y solo es para su beneficio. Si realmente creemos que Dios es bueno y que Él nos ama y Él nos dice que rindamos algo que no queremos rendir, primeramente está mal desobedecer a Dios y segundo, solo nos herimos a nosotros mismos, porque todo lo que Él nos dice que hagamos es algo que nos va a dar la vida que decimos que queremos tener. Pero no estamos haciendo las cosas que debemos hacer a fin de obtenerla. Y nunca olvidaré una mujer que asistió a una conferencia, y cuento esta historia a menudo, pero aún me asombra. Estábamos en una conferencia tipo banquete, eran todas mujeres y estaban sentadas en mesas grandes, redondas, juntas, y eran unas 8 personas por mesa. Y ellas disfrutaron de mucha comunión durante las cenas y todo, así que no recuerdo lo que yo enseñaba, pero al final de la conferencia la señora se me acercó y me dijo, bueno, ahora sé exactamente cuál es mi problema. Y yo dije, bueno, ¿cuál es su problema? Ella dijo, bueno, yo fui abusada sexualmente como usted. Y ella dijo, da la casualidad, todas estas cosas pequeñas que pensamos que son coincidencias son la providencia de Dios, y da la casualidad que todas las señoras de la mesa conmigo tenían un trasfondo como el mío. Y ella dijo, a medida que las escuchaba hablar de su sanidad y de todo lo que Dios había hecho en sus vidas y cuán libres eran ahora, ella dijo, yo realicé después de escucharlas que Dios me había dicho a mí las mismas cosas que a ellas. La única diferencia es que ellas lo hicieron y yo no. Mediten en eso por un momento. Si yo fuese a preguntar ahora mismo, y no haré que levante las manos, aunque debería hacerlo, si yo fuese a preguntar ahora, ¿cuántas ahora mismo saben, ahora, sin yo pronunciar una palabra más, que hay algo que Dios les ha dicho que hagan, o algo que le ha pedido que dejen de hacer, quizás hace un tiempo, y aún no lo han hecho? Aquí hay personas valientes hay aquí. Bueno, ¿y sabe qué? No estoy tratando de ser mala, pero usted estará en el mismo lío de ahora y se empeorará hasta que haga lo que Dios dice que haga. La fe sin obras es muerta. Es grandioso decir yo tengo fe en Dios, pero si yo no voy a hacer lo que Él me dice que haga, entonces no progresaré nada. Así que quizás algunos se retuerzan en la silla un poquito más hoy. Espero que se retuerzan. No pienso que siempre deben estar cómodos en la iglesia. Muy bien, bueno. Vamos a hablar un poquito de la obediencia. ¿Cuántos han escuchado la escritura? Resistid al diablo y él huirá de vosotros. Muy bien, bueno. En realidad no es lo que dice la escritura. Esa es la parte que citamos. Pero en la actualidad dice, someteos pues a Dios, resistid al diablo, y de vosotros huirá. Así que no tenemos poder sobre Satanás si estamos viviendo en una desobediencia abierta. Ahora, yo pienso que Dios tiene un poco más de paciencia con nosotros al ignorar las cosas. El apóstol Pablo dijo que Dios le dio gracia porque él tenía celo sin conocimiento. Él perseguía a cristianos, pero él en la actualidad realmente creía que estaba haciendo lo correcto. Sin embargo, cuando Dios le mostró otra cosa, estuvo listo y fue rápido para cambiar. Así que si usted realmente no sabe que lo que está haciendo está mal, entonces Dios le dará un poquito más de gracia, más tiempo, pero cada vez que venga a oír la palabra de Dios, sea por ver el programa de televisión, escuchar un mensaje, leer la Biblia, venir a la iglesia, ¿sabe qué recibe? No solo un buen mensaje, más responsabilidad.
1: Amen. Amen. Yes.
0: Porque ahora sabe algo que antes no sabía. Así que si sigue haciendo las mismas tonterías que hacía antes de saber lo correcto de hacer, ahora va a tener que experimentar la otra parte del asunto. Pensé que Dios era misericordioso. Es misericordioso, pero a veces lo más misericordioso que puede hacer es no dejar que alguien se salga con la suya con algo que les hiere. Someteos pues a Dios, resistid al diablo y de vosotros huirá. Ahora, siempre vamos a tener problemas con el diablo porque nos odia. Y realmente usted debe preocuparse más si no le da problemas que si le da. Porque si él no le da ningún problema es porque usted no se los da a él. Sin embargo, la mejor manera de no darle poder al diablo sobre usted es con su mejor esfuerzo. Rápidamente hacer lo que sea que Dios le pida que haga. Rápida y apresuradamente hacer lo que sea que Dios le pida que haga. Y sabe, yo me siento mejor acerca de esto mientras más hablo. Y yo puedo, y les cuento que algunos están riéndose, pero algunos ya no se ríen tanto conmigo. Isaías 1:19 dice, si estás dispuesto y obedeces, tú comerás del bien de la tierra. Bueno, todos estamos dispuestos. Pero eso no es todo lo que la escritura dice. Y dice, si estás dispuesto y obedeces, tú comerás del bien de la tierra. Y saben, realmente me emociona lo que sucederá en esta área en la próxima semana, porque después de predicar esto allá, ustedes se van a espabilar y van a tener el mejor comportamiento por unos días, y luego alguien va a tener que dar la vuelta y darles una dosis fresca. Así que, pastor, yo pienso que es como una serie de 10 partes, ¿verdad? Bueno, en Ageo capítulo 1, versos 2 al 9, yo hallo una extremadamente interesante historia. Y dice, así dice el Señor de los ejércitos, este pueblo dice, el tiempo no ha llegado de que la casa del Señor o templo sea reedificada. Y el pueblo estaba diciendo, no, no es el tiempo de reedificar el templo. Y en la clásica y original versión de la Amplificada, ahí lo dice, aunque Ciro había ordenado que se hiciera 18 años antes. Así que el pueblo estaba aún diciendo que no, este no es el tiempo correcto. Pero Dios ya les había dicho a través del profeta 18 años previos que eso era lo que tenían que hacer. Así que ellos habían sido desobedientes por 18 años. Y sabe, una de las principales razones por la que desobedecemos y porque podemos, ¿verdad? Mire, la gente que ama a Dios y que tiene un buen corazón también pone excusas. Cualquier cosa que va a ser un poquito incómodo, podemos rápidamente salir con una excusa de que no es el tiempo. Y la postergación es tan peligrosa, es tan engañosa, porque cuando estamos postergando, no podemos verlo como ser desobedientes, porque después lo vamos a hacer. ¿Verdad? Planeamos hacerlo con intención de hacerlo. Pero si Dios no le ha dicho que espere hasta otro tiempo para obedecerle, entonces usted no ha obedecido hasta que haga lo que Dios le pidió hacer. Aleluya. Entonces la palabra del Señor vino a Geo, el profeta, diciendo: ¿será el tiempo de que ustedes vivan en sus casas caras, artesonadas, mientras esta casa del Señor está en ruinas? Y Dios les dice a ellos: yo les dije que reedificaran mi casa, y en lugar de eso, están edificando su propia casa. ¿Saben qué? Debemos estar mucho más ocupados edificando el reino de Dios de lo que tratamos de aumentar el tamaño de nuestras finanzas. Ahora, por tanto, así dice el Señor de los ejércitos: consideren sus caminos y mediten reflexionando en su conducta. Ustedes han plantado mucho, pero tienen muy poquita cosecha. Ustedes comen, pero nunca tienen suficiente. Ustedes beben, pero no tienen lo suficiente para intoxicarse. Aún estoy luchando con ese verso, no estoy segura de él. Pero está ahí, es la Biblia, así que... quiero decir que no pienso que significa que debemos salir y embriagarnos, sino... bueno. Veamos los misterios. Ustedes se visten, pero nadie está abrigado. Y el que gana salario lo gana solo para ponerlo en una bolsa que tiene hoyos en él. Porque Dios ha detenido sus bendiciones. ¿Ha sentido alguna vez eso en su vida? No importando lo que hago, nunca parece que funciona. Y recuerdo haberle dicho a Dave años atrás: parece que no importa si tenemos un poquito de dinero ahorrado, pues algo siempre pasa que se lo lleva. Y estas personas decían, ¿verdad? Estamos trabajando, pero nunca es suficiente. Hacemos esto, pero nunca es suficiente. Y nunca es suficiente, nunca es suficiente. Y la respuesta de Dios a ellos fue: consideren sus caminos. Consideren sus caminos. Y sabe, nunca hace mal tener una reunioncita consigo mismo de vez en cuando. ¿Saca usted tiempo para reunirse consigo mismo? Y sentarse quizás y pensar acerca de su vida. Y pensar acerca de lo que está haciendo con su tiempo. Y aún el solo pensar de cuántas cosas está haciendo con solo agradar a otros, cuando realmente no siente en su corazón para nada que es lo que se supone que haga. Pero para evitar que se molesten, malgasta su tiempo en cosas en las cuales no siente unción y no hay gracia para usted en hacerlo. Ni siquiera le gusta hacerlo. Y hasta esa clase de cosas son desobediencia a Dios. Dios tiene un destino para cada uno de ustedes. Y puedo con seguridad decir que si quiere cumplir su destino, hay una gran probabilidad de hacer enojar a personas. Amén. Oh, no nos gustaría el que todos nos amaran y que todos estuvieran de acuerdo con nosotros. Seguro podemos entender que el diablo no va a dejar que eso pase, porque la aprobación de la gente es una de las cosas que anhelamos en demasía. Él siempre se asegurará de que alguien no nos apruebe, esperando que a fin de ganar su aprobación, hagamos lo que ellos quieren en lugar de hacer lo que Dios quiere. Alguien en este edificio necesitaba oír eso. Hoy. Amén. Les voy a contar algo que cuando Dios me llamó a empezar a enseñar, el grupo de personas que me rodeaban, las mujeres no hacían esto. El grupo de personas en que estaba nunca hablaba de poder oír de parte de Dios, así que cuando les contaba que oía algo de parte de Dios, que Él me llamaba a predicar el Evangelio al mundo, digo, solo para hacerles corto el cuento, me pidieron que me fuera de mi iglesia. Yo perdí a cada amistad que tenía, excepto una o dos. Y muchos familiares se volvieron contra nosotros. Así que, déjenme decirle claramente que si usted quiere hacer lo que Dios quiere que haga, si usted quiere, ¿cuántos quieren tener la mejor vida que Dios tiene para usted? Bueno, digo, ¿de veras? Bueno, pues entonces va a haber que hacer sacrificios. Y que hacer cosas difíciles y tomar decisiones duras que van a tener que tomar. Y sabe, yo realicé hace un par de semanas, y se van a reír cuando diga esto, pero le dije a mi hija, le dije, ¿sabes? Yo he decidido que estoy muy adicta a sentirme cómoda. Y ella dijo, oh, es que todos sabemos eso. Y verdad, podemos estar tan consentidos que no queremos sentir frío y no queremos sentir calor. Y nos enojamos si la escalera eléctrica no funciona en la tienda. Y ya sabes si el elevador es muy lento. Y mire, es realmente patético cómo hemos cambiado comparado a cómo las personas antes eran. Necesitamos tener más tesón y no tanta ilusión. Quiero ver personas fuertes y creer que pueden hacer lo que Dios quiere que hagan. Y ser personas que toman una decisión. Yo no me voy a rendir. Diablo, mejor es que olvides eso. Porque yo no me voy a rendir. Si alguien puede recibir las promesas de Dios, entonces yo puedo tener las promesas. Verso 7. Así dice el Señor de los ejércitos. Consideren sus caminos. Detenidamente reflexionen en su conducta. Verso 8. Vayan a las colinas. Traigan madera. Reconstruyan mi casa. A fin de que me agrade en ella y sea glorificado, aceptando que es hecho para mi gloria. Verso 9, ustedes buscaron mucha cosecha, pero salió poca, y aun cuando la traen a casa lo soplaré. ¿Por qué? Dice el Señor, porque mi casa, que yace en ruinas, mientras que cada uno corre a su propia casa ansioso de disfrutarla. Amén. Déjeme continuar para poder irritar a alguien más diciendo que usted tiene que ser generoso al dar. Mire, generoso al dar. Si usted va a ser parte de una iglesia, sea parte de una que hace mucho alcance. Yo no pienso que una iglesia es aún real si no está ayudando al pobre y al necesitado. Digo, si todo lo que vamos a hacer es tener un pequeño club social y reunirnos juntos y tratar de edificar nuestro pequeño reino, entonces no entendimos absolutamente nada. Digo, la forma que el mundo va a cambiar es cuando nosotros salgamos en medio de él y amemos, realmente amemos personas, porque es una cosa que ellos simplemente no saben manejar. Especialmente si aprende a amar a su enemigo. Y vea, al instante esto ya ocasionó dolor a alguien. Si escucha realmente bien, usted oirá a Dios decirle que ayude a esa persona que ha sido desagradable con usted en la oficina y tiene necesidad. Vea, mírense, están así. Vean, así es como prueban su cristianismo. Esto va más allá de su calcomanía y la cruz que se cuelga en el cuello. Esto ahora dice que pondrá acción en lo que dice que usted es. Y sabe, si saliéramos al mundo y viviéramos bien, no tendríamos que andar predicando. Las personas vendrían y nos pedirían respuestas. Hebreos 5:8. Aunque él era hijo, refiriéndose a Jesús, quien nunca había desobedecido al Padre, él aprendió una activa, especial obediencia a través de lo que sufrió. Y yo encuentro que eso es muy interesante. Jesús nunca fue desobediente, pero él aprendió lo que realmente significaba ser obediente al hacer las cosas duras que Dios le pidió que hiciera. Así que uno no puede realmente aprender lo que significa ser realmente obediente si solo va a hacer las cosas que no le molestan hacer, o que le gusta hacer, o que disfruta el hacer. No piense que Dios no le probará. Déjeme decirle algo. Hay tantas personas viendo ahora. Usted en medio de una grandísima prueba. Y yo le digo que mejor es que siga adelante y que lo pase, porque si no la retomará. En la escuela del Espíritu Santo uno nunca reprueba. Uno solo logra seguir tomando el mismo examen una y otra vez hasta que lo pasa. Amén. Hay una historia pequeña que contar. Yo tenía una pulserita de piedrita. No sé si alguien me la dio o la compré, pero era de cristalitos que formaban un lacito y yo pensaba que era muy linda. Amaba la pulsera. Y Dios comenzó a tratar conmigo para dársela a otra persona, una chica en el equipo de alabanza. Bueno, yo no quería dársela. Bueno, si no me hubiera gustado, no me importaba y me hubiera considerado generosa. ¡Ah, cuán buena soy, cuán obediente soy! Pero usted sabe, David dijo, no le daré a mi Dios aquello que no me cueste nada. Y yo no quería regalar la pulserita. Y seguía poniendo excusas. Oh Dios, a ella no le gusta la plata, ella prefiere el oro. Y ya sabe, ella era flaquita y bonita y yo dije, eso se le va a caer de la muñeca, no le queda. Pero, ¿cuántos de ustedes finalmente a veces se cansan de que Dios les inquiete acerca de lo mismo? Y finalmente usted entiende y mejor es que lo haga y lo acabe. Y esa fue como la actitud que tuve al darle la pulserita. Pero yo dejé ver mi generosidad, como nos gusta hacer. Es que quiero que sepas cuánto esta pulsera significa para mí. Es tan difícil para mí entregártela, pero Dios ha puesto en mi corazón el regalártela y es que quiero obedecer. Y luego continué, por unas semanas. Cada vez que la veía con la pulserita le decía, es que no sabes cuán duro fue para mí regalártela. Es que me hace mucha falta y bueno, un día me la devolvió a mí. Y ella dijo, ¿sabes? Yo sentí que Dios me dijo que se la devolviera. Y pensé, oh Joyce, Joyce, Joyce, Joyce, Joyce. Pero aquí va lo interesante. Yo aún la tengo, la pulsera. Pero esto es lo que quiero contarles. Yo nunca me la he puesto ni una vez. Ni una vez desde entonces. ¿Y sabe lo que Dios me enseñó? Una vez yo ponga mi dedo en algo, ya no te pertenece a ti. Y oigan, y si te lo quedas, no tendrás la habilidad de disfrutarlo.
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2: ¿Qué tal mis amigos? Jueves 10 de septiembre, fútbol, Copa del Caribe de la CONCACAF, etapa de grupos, cuarta jornada, grupo B a las 8 de la noche, Salcedo recibe al equipo de Cibao, ambos de República Dominicana, Liga Nacional de Fútbol Norteamericano, primera semana de la temporada regular, un juego en la ciudad de Melbourne, Australia, a las 8 y 35 de la noche, San Francisco como visitante frente a los Rams de Los Ángeles, CONMEBOL, Copa Libertadores, playoff, cuartos de final, partido de ida en fútbol a las 8 y media de la noche, Independiente del Valle de Ecuador recibe a Flamengo de Brasil, CONMEBOL, Copa Sudamericana, playoff, cuartos de final, partido de ida 8 y media en la noche, Montevideo City de Uruguay visita al peruano Cienciano del Cusco, béisbol de las grandes ligas, actividad reducida, 4 y 10 Texas visita a Seattle, 7 y 5 los Yankees de Nueva York reciben a Colorado Interligas, 7 y 40 Pittsburgh en Chicago frente a los Medias Blancas Interligas.
3: Y bien mis amigos, no hay tiempo para más, mi nombre es Tony Castellanos, hasta la próxima si Dios quiere, y yo sé que Él va a querer. Que Dios le bendiga y les cuide siempre.

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Señoras y señores, muy pero muy buenas tardes. Aquí estamos una vez más para hacerte compañía. Esto es Boomerang PM aquí en Alma Visión Radio. Bienvenidos a todos, tenemos mucha gente en sintonía, gracias, cubriendo todo el sur de la Florida, desde Kendall, Homestead, Los Cayos, hasta West Palm Beach y un poquito más allá. Me encanta decirlo, no, usted sabe lo que es una radio poderosa como Alma Visión y compartiendo 24/7 el mensaje de esperanza más grande de todos los tiempos. No, eso es una bendición, ¿eh? Eso es Dios en el asunto. Es que mire, lo mejor que puede suceder siempre en nuestra vida es eso, Dios en el asunto, que Dios se involucre en nuestras cosas, que Él ponga su mano y no nos suelte. El problema no es que Dios nos suelte, el problema es que nosotros nos soltamos de Dios. Dios siempre está allí tratando de cuidarnos, de bendecirnos, de prosperarnos, de darnos más de lo que pedimos o merecemos. Siempre somos nosotros los que neciamente le damos la espalda a Él, queremos hacer lo que nos parece, creemos que somos más inteligentes y allí después tenemos que volver con lágrimas en nuestros ojos, heridas en nuestra alma, a que Él, el buen pastor, nos vuelva a levantar en sus hombros y nos vuelva a sanar y a poner nuevamente en el redil. Cuidado. No, eso de buscar a Dios, tienes que buscar a Dios, como si Dios se hubiese perdido. Nosotros somos los perdidos, nosotros tenemos que regresar a Él siempre, señoras y señores, eso es lo mejor que nos puede suceder. Y de paso lo digo, ¿sí? De paso lo digo, porque aquí nadie está exento. Quizás estoy diciendo esto y hace rato que no hablas con Él, ¿sí? Hace rato, quizás por un largo tiempo en tu vida estuviste muy cerquita allí, sirviéndole, aprendiendo, cada día buscándole, y de repente, ¿no?, uno se llega a enfriar, llega a alejarse, como decía recién, y allí estamos, sabiendo que el mejor lugar donde podemos estar es bajo sus alas. No hay otro lugar, no hay otra cosa, mi amigo, mi amiga, no hay otra cosa. El mundo pretende seducirnos con tantas cosas, mire, fama, riqueza, dinero, trabajo, y cada uno no sabe por dónde renguea, dice el refrán. Cada uno sabe, ¿no?, lo que le llama la atención. Hay algunos que les llama mucho la atención el dinero, son capaces de cualquier cosa por tener dinero. Hay otros que la debilidad, ¿no? ¿Cómo era que decía el viejo adagio mexicano? El problema del hombre, la lana, la fama y la dama. Cada uno sabe por dónde renguea. Señoras y señores, vamos a volver a Dios, es lo mejor que nos puede pasar.

como estés, el paso más firme siempre es el de regreso a casa. El que dejaste marcado alejándote, da la vuelta, vuelve a él. Es lo mejor que nos puede pasar, estar cerquita al cuidado de nuestro bendito Dios. Bueno, llegamos al jueves, por fin llegamos al jueves y aquí estamos. No te voy a dejar solo, no te vamos a dejar solo y te vamos a ayudar en muchísimas áreas. Quédate en sintonía porque aquí empieza Boomerang PM por Almavisión Radio.

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1: Te dije que hoy no te iba a traer una frase, que te iba a traer un versículo. Tengo un versículo y quiero que te lo lleves al corazón, ¿sí? Siempre es bueno tener planes, siempre es bueno desear cosas, alcanzar cosas. Está muy bien pretender crecer, te felicito, hay que hacerlo, no nos podemos quedar estancados, mucho menos en la pésima zona de confort, que lo único que hace es conformarnos y nos impide a veces extender nuestras estacas y alcanzar nuevos territorios. Entonces, cuidado con la famosa zona de confort, que a veces es una trampa mortal para que te quedes casi somnoliento, ¿no? Allí y no avances y no aproveches oportunidades. Entonces, el versículo del día de hoy, que pretende ser siempre mucho más que una frase, es el siguiente. Dice, y esto para aquellos que están deseando alcanzar algunas metas, lograr algunas resoluciones, como se le dice comúnmente, si estás por allí y estás deseando, sueñas que este año sea diferente, bueno, esto te va a servir. Dice, el alma del perezoso, no, aquí no tenemos ninguno de esos, ninguno. No, esto es para lo que lo escucha la otra radio. No, mentira. Dice, el alma del perezoso desea y no alcanza nada. Uf. Repito, el alma del perezoso desea y nada alcanza. Dice correctamente la versión, ¿sí? ¿Has conocido gente que desea muchas cosas en la vida, pero se queda allí, se queda en el sueño, se queda en la mente, ¿no? No, si yo hago esto y hago lo otro y alcanzo esto y logro lo otro, pero en realidad no da pasos. Lamentablemente lo tengo que decir, ahí hay un problema de pereza. El alma del perezoso desea y nada alcanza. Más el alma de los diligentes. Qué palabra más linda. El alma de los diligentes, ¿sabe qué dice? Será prosperada. Uf. Esto está en Proverbios 13:4. El alma del perezoso desea y nada alcanza. Más el alma del diligente será prosperada. ¿Sí? Entonces, mi buen amigo, mi buena amiga, no nos quedemos soñando, no nos quedemos deseando. ¡Ay, Dios mío! Uno cuando es nene, cuando es un niño, desea tantas cosas, ¿no? Uno viene, le regalan un juguete, inmediatamente está deseando el otro, ¿no? Así es el niño desea continuamente algo diferente, ¿no? Y ir a otro lugar y jugar con este y jugar con el otro, y quiere este juguete y después quiere el otro. Pues casi insaciable, ¿no? A veces, por más que somos grandes, crecemos, cumplimos años, seguimos soñando como niños, ¿sí? Atención con lo que voy a decir. No está mal soñar como un niño. No está mal. Porque el niño cree que todo lo puede, que no hay imposibles. Y eso es lo que no tenemos que cambiar de nuestra parte de niño. Seguir creyendo como niños, ¿no? Al fin y al cabo de eso habla también la palabra. Y señoras y señores, disfrutar, obviamente, ¿no? Que Dios quiere hacer muchas cosas, ¿eh? Con tu vida y con mi vida, ¿sí? Entonces, hay que seguir soñando como niños. Lo que no hay que hacer es quedarse haciendo o planeando o esperando que las cosas sucedan como un niño hace, ¿sí? El niño le dice al papá, yo quiero tal cosa, papá, y el nene se queda esperando. El papá es el que tiene que hacer, pues es el adulto. En este caso es lo mismo. Tú quieres alcanzar algo, tienes que adultamente planear, diseñar y ponerte en movimiento para lograr lo que has soñado. ¿Sí? Ya no es como antes que uno desea y se queda esperando que el papá vuelva del trabajo con el caramelo, con el regalo. No, no, no. Ahora hay que salir a pelear la vida y alcanzar las metas y hacerlo diligentemente. Uf, hay otra palabra. Bájame la cortina, sin cortina. Escuche, escuche esto, escuche esto. Esto es maravilloso, lo aprendí de joven, me lo dijo mi primer pastor y jamás, nunca se me olvidó. Dice, el diligente delante de los reyes estará. El diligente delante de los reyes estará. ¿Sí? No el simpático, no el chistoso, no el muy inteligente. Escuche, escuche, escuche. No, no, no, no. El diligente delante de los reyes estará. ¿Sí? Eso habla mucho del poder de la diligencia. Yo soy diligente, yo sé lo que tengo que hacer y no me quedo sentado esperando en los laureles, soñando con pajaritos. No, no, no, no. Yo voy a hacer lo que tengo que hacer. Frase de Nelly. Hay que hacer lo que hay que hacer, decía mi vieja. Entonces, señoras y señores, el diligente tiene un poder maravilloso de hacer que las cosas sucedan. Y es tan importante ser diligente que los reyes lo mandan a llamar para que esté cerca de ellos, porque saben que es una persona que no solo piensa y sueña, sino que piensa, sueña y hace que suceda y que el sueño se convierta en realidad. ¿Entiende la diferencia? El alma del perezoso desea y nada alcanza, mas el alma de los diligentes será prosperada. Para que te lo lleves al corazón, para que planees todo lo que quieras lograr, pero que sobre todo, mi buen amigo, mi buena amiga, despasos con...

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1: Qué maravilloso todo lo que está sucediendo, señoras y señores, con Buscando y Viajando, que está celebrando 15 años de llevarnos a recorrer el mundo, lugares maravillosos, uno más lindo que el otro. Pero lo que va a suceder en este tour de la Navidad, mire, usted no se lo puede perder. Y déjeme darle la bienvenida a mi querido amigo, el señor Mauricio Quintana, que todo, absolutamente todo sabe sobre lo que va a suceder. ¿Cómo está, Mauricio?
2: Adrián, ¿cómo estás? Un saludo a tu audiencia. Me gustó mucho esa alarma con la que iniciaste. Y por supuesto, el sonido navideño me encantó. ¿Cómo estás, Adrián?
1: Muy bien, contento aquí de seguir invitando a la gente, porque todavía quedan algunos cupos. Esto se está por cerrar, pero la gente que está en sintonía lo tiene que aprovechar. ¿Qué va a pasar en este tour de la Navidad en esta ocasión? Países maravillosos, Mauricio, uno mejor que el otro.
2: No, tú lo has dicho, mira, son 13 días, 11 ciudades, 4 países. Toma nota, mi querido Adrián. Alemania, República Checa, Austria y Suiza. Países ejemplares para una postal de Navidad, sobre todo por la época. Nos vamos del 1 al 13 de diciembre. Una combinación maravillosa de Navidad, de historia, cultura, paisajes. ¿Y qué me dices de la gastronomía? De tantos lugares lindos, como la arquitectura, como decía precisamente. Uh-huh. Es maravillosa conocer un poquito de la cuna de la música, de los orígenes de la música. ¿Cuántos no escuchamos a estos grandes artistas que tú conoces? Como, a ver, ¿a quién conoces de esos?
1: Bueno, por allí a Bach, ¿no? Estamos hablando de eminencias, Beethoven, de la música, ajá, clásica, Beethoven, todo esto que marcó una tendencia, una época, y hasta el día de hoy lo seguimos disfrutando. Una cosa es escuchar solamente, Mauricio, otra cosa es caminar por las mismas calles que estas personas maravillosas caminaban y que dejaron tanto legado a la humanidad. Pero no solamente la música, sino que nos vamos a sumergir en los comienzos de nuestro movimiento cristiano evangélico, porque allí también hay mucha historia por recorrer.
2: Así es, mi querido Adrián, tú lo has dicho, es precisamente uno de los valores agregados de este tour, que no es sencillamente un paseo de vacaciones y ya, sino que vamos a recorrer una región de Europa que ha sido protagonista de acontecimientos que cambiaron el mundo y su historia. Por ejemplo, el caso muy concreto, el Muro de Berlín. Ya sabes, esto fue una historia, y hace parte de la historia, que fue, bueno, muy trágica, pero bueno, hay que conocer muchas cosas que allí ocurrieron, el tema de los campos de concentración. O sea, hay muchas cosas de la historia que ocurrieron precisamente en este lugar. Pero como bien lo has dicho, vamos a recorrer un poco sobre lo que es la historia de la Reforma Protestante. El que no lo conoce, se lo voy a contar rápidamente. Es Martín Lutero, un monje católico que, leyendo la palabra de Dios, leyendo la Biblia, encuentra 95 elementos que no le hacen como match, diríamos nosotros aquí en Miami, en este Spanglish, ¿no? Que no le hacen como sentido de lo que la palabra, versus lo que el lugar le estaba diciendo que profesara. Entonces, él hace una protesta y dice, aquí hay algo que no está correcto, y clava 95 tesis en la puerta precisamente de esta catedral.
1: Que es lo que hizo, fue muy, pero muy valiente. Se jugó la vida Martín Lutero al desafiar, ¿no?, a la iglesia en el momento, y de allí nace esto que nosotros estamos disfrutando todo, que es el movimiento cristiano evangélico, cristiano protestante. Así que estamos hablando del padre de nuestro movimiento, prácticamente.
2: De hecho, fueron de las primeras traducciones al alemán, por supuesto, de los orígenes de la Biblia, fueron traducidos al alemán, y él inclusive también hizo parte de lo que es la imprenta, porque en esta ciudad, Wittenberg, que era donde vamos,
1: claro,
2: donde ocurrió todo esto,
1: la famosa máquina.
2: Allí, Exactamente, él hace parte, porque toda la población, mi querido Adrián, hacían parte de la impresión de las páginas.
1: ¡Qué maravilla!
2: Confeccionar y armar las Biblias, que en ese primer momento, obviamente, para el idioma alemán, porque no se conocía sino solamente los idiomas originales. Entonces, solamente el que hablaba latín o el que hablaba hebreo podía de pronto tratar de hablar un poquitico arameo, podían tratar de interpretar. Y este hombre era tan entendido, que conocía los idiomas, por eso era que fácilmente lo podía entender. Hizo las primeras traducciones, luego hizo parte de la imprenta.
1: Mauricio, ya,
2: así que
1: déjame interrumpirte, perdón, pero decirle a la gente que qué lindo es irse de vacaciones, tener unos días donde uno va a descansar, comer, porque todo el mundo dice, bueno, me voy de vacaciones, voy a comer, pero estamos hablando de sumergirnos en nuestra historia, en nuestra base. Lo poquito que estás contando, yo sé que le estás llamando muchísimo la atención a mucha gente. Y se están dando cuenta de que no es un simple viaje, sino que esto transforma nuestras vidas, abre nuestra mente, nuestro entendimiento y obviamente crece nuestra fe. 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Estaba loco por decirle el teléfono a la gente, Mauricio, porque ya me interesa esto. Mira, todo lo que me estás diciendo está bellísimo para que la gente lo disfrute.
2: Así es, tú lo has dicho, la verdad que es una combinación bien extraordinaria, como bien dices, no solamente un paseo de vacaciones tal y cual, sino es pues mucha historia, gastronomía, el tema de la de estos principios y esta historia bíblica, que para nosotros, más que bíblica, realmente de nuestros orígenes,
1: claro.
2: De lo que hoy conocemos como el evangelio, el protestantismo especialmente, así que mucho para aprender, compartir. Somos una familia por 13 días.
1: Claro, ahora, hay gente que dice, bueno, me encanta la historia, pero hay gente que dice, bueno, pero va a haber algo más, aparte de conocer estos lugares maravillosos, y la historia, y la música, y el comienzo del protestantismo. Hábleme de los mercados navideños, que esto es bellísimo.
2: Bueno, precisamente también a Martín Lutero se le adjudica el nacimiento de los mercados navideños, porque decía que, como bien sabes, en Europa, a partir de las 3:30, tú que acabas de llegar de por allí, pero para la época de diciembre, de las 3:30, 4 de la tarde comienza a oscurecerse. Así que él decía que Jesús es la luz, todos estamos claros con eso. Entonces decía, ¿por qué no celebramos a Jesús de una manera especial, en familia? Donde todas las familias salgan a una plazoleta central, donde está la, ¿sabes? Una catedral de estas gigantes, sí. Donde está todo, donde se congrega todo el mundo, y compartimos comida, artesanías, hacemos juegos, juegos de invierno precisamente, y damos a conocer el evangelio de una forma amorosa. Entonces, los mercaditos navideños se formaron, se crearon, y cada ciudad prácticamente, inclusive las más pequeñas, de las más pequeñas hasta las más grandes, crean sus mercaditos navideños y compiten por los más decorados, los más iluminados, los que tengan más creatividad, los que tengan, digamos, diferentes elementos para compartir con todos los visitantes. El año pasado ganó Polonia. Polonia fue uno de los ganadores y estuvimos en el Tour de la Navidad 3, porque dicho sea de paso, aunque estamos cumpliendo 15 años, llevamos 4 años consecutivos yendo a los mercaditos navideños. Y este es el número 4. El año pasado, en el tercero, visitamos Polonia y visitamos aquellos que fueron los que ganaron.
1: Así, mire, ganó Polonia, claro.
2: Sí, ganó y son los campeones. Y este año vamos a ver a quién le toca. Nosotros elegimos estos 4 países porque es difícil cubrirlos todos, pero en cada tour de la Navidad pretendemos por lo menos una partecita de poner en nuestro corazón, en nuestras memorias, lo que es el tour de la Navidad y los mercaditos navideños. 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Definitivamente que Almavisión tiene una audiencia que le gusta viajar, mi querido Adrián.
1: Oh, sí, señor, mire, lo mejor que podemos hacer es disfrutar. Hay gente que dice, pero ¿por qué tengo que trabajar? Y uno, ¿usted sabe por qué? Yo le voy a dar la razón a la gente, Mauricio, aquí contigo, ¿por qué se tiene que ir de vacaciones en este tour de la Navidad? ¿Sabe por qué?
2: ¿Por qué?
1: Porque sí, porque sí, punto. Mire, no le dé vuelta, usted se lo merece. Claro, no tiene que buscar más, no tiene que buscar ninguna excusa. Porque sí, porque usted se lo merece. 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Mauricio, querido, muchísimas gracias. Excelente información para toda nuestra audiencia. Gracias de corazón.
2: No, gracias a ti, Adrián, y la verdad que tu audiencia maravillosa. Quiero que sepa que de tu programa es de la gente que más llama. Así que no se queden por fuera.
1: Mire, mire, voy a decir una cosa. Voy a decir una cosa. Si la gente de Boomerang va y no me trae chocolate, va a haber problemas.
2: Sí, porque es el grupo más grande, los de Boomerang, ¿puedes creerlo?
1: Por favor, mire, no se olviden del argentino acá que los está llevando de viaje. 786-652-5121, buscandoyviajando.com. Váyase de vacaciones. ¿Por qué? Porque sí, nada más. Mauricio, muchísimas gracias.
2: Se lo merecen. Un abrazo. Bendiciones.

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1: Bueno, nosotros seguimos, señoras y señores, celebrando estos 20 años de Kaiser University, esta entidad que ha ayudado a tantos de nosotros, mire, a salir adelante, pero de una manera muy especial, siendo profesionales, teniendo un título aquí en los Estados Unidos. Quizás usted comenzó una carrera, ahora yo le tengo, mire, muy buenas noticias, pero déjeme recibir a nuestro invitado el día de hoy. Mire, siempre tengo el honor de tener damas, el día de hoy un caballero, déjeme darle la bienvenida al doctor Ángel Pérez. Él es director del programa de posgrado en psicología para Kaiser University. Doctor, qué gusto tenerlo por aquí, bienvenido.
2: Saludos, gracias por la invitación y por el espacio para estar aquí con ustedes.
1: Nosotros felices para contarle a la audiencia de la radio, a los que nos vean por las redes sociales, un poquitito más acerca de lo que viene sucediendo en estos 20 años para Kaiser University. Están de celebración. Doctor, ¿cuánto hace que usted pertenece a Kaiser? A ver, para conocerlo un poquito.
2: Pues estoy con Kaiser University desde el enero 2023, que fue que iniciaron nuestros programas de escuela graduada de psicología a nivel graduado, y me empecé siendo el primer profesor y dando prácticamente todas las clases. Gracias a Dios ahora pues tenemos una facultad bastante variada, y ahora pues estoy como director de la escuela graduada con los tres programas de psicología que tenemos.
1: Pero muy bien, mira, hay mucho para decir entonces aquí con el doctor Ángel Pérez. Hoy vamos a conocer un poquitito más acerca de estos programas. Pero déjenme primero recordarle alguna de las características de Kaiser para que usted pueda estudiar. Mire, primero, en nuestro idioma se puede estudiar en español. Usted puede de esa manera ya quizás tener un poquitito más de confianza. Las carreras, los programas se hacen online, o sea, desde la comodidad de su casa. Usted diseña sus horarios, sus tiempos, nadie tiene que dejar de trabajar. Es más, no podemos en este país dejar de trabajar, así que usted tiene esa posibilidad. Hay ayuda financiera para los que califican y, mire, estos programas es para que usted, están diseñados para que usted se reciba en tiempo récord. Y algo muy interesante, si usted de repente viene haciendo alguna carrera en su país, mire, ese no es tiempo perdido, puede ser que haya créditos que puedan validarse con Kaiser University y de esa manera usted también avanzar todavía más rápido. Algunos de los detalles de esta maravillosa manera de estudiar. Pero doctor, cuéntenos ahora por favor acerca de estos programas que usted está dirigiendo.
2: Pues tenemos tres programas. Tenemos una maestría en psicología general. Esta maestría en psicología general, pues los tres programas son totalmente online, como bien mencionaste. La maestría en psicología general capacita al estudiante para lo que vendría siendo consultoría. También le permite al estudiante conocimiento en psicopatología, en evaluación de programa, le permite también tener competencias dentro de la investigación. Muchos de los estudiantes que hacen la maestría en psicología general con nosotros también pueden combinar lo que vendría siendo su licenciatura o bachillerato, como le conocen en algunos países, porque como la consultoría es un proceso que no está regulado, pero hay que tener una licencia. Pero muchas veces, por ejemplo, tenemos estudiantes que tienen bachillerato, licenciaturas en enfermería, y cuando hacen nuestra maestría, pues esto les sirve para ser consultores dentro de ambientes pues médicos hospitalarios, pues porque la maestría les da esas competencias de cómo evaluar un programa, desarrollar el programa, cómo tener intervenciones, ¿verdad?, más dirigidas a lo que puede ser no solamente el aspecto individual con el cliente, sino que también pueden trabajar en aspectos más a nivel grupales. Ya los doctorados que tenemos un doctorado también en psicología general, que vendría siendo como que ampliar las competencias de la maestría. Aquí ya este doctorado sí tiene un énfasis mayor en lo que es la docencia y en la investigación per se, dado que es un PhD y los estudiantes pues completan el grado y son especialistas en investigación dentro del campo de la psicología. Muchos estudiantes que ya tienen maestría y logran una convalidación en los Estados Unidos, el doctorado les sirve pues para tener el nivel de doctor. Y pues ya sea, ¿verdad?, algunos tienen diferentes razones. Algunos claro. porque pues lo necesitan pues para tener un puesto distinto en su trabajo.
1: No, como decía nuestra queridísima, perdón la interrupción, pero nuestra queridísima doctora Sandra Portamarida, un título aquí en los Estados Unidos realmente abre puertas, no es como en nuestros países, ¿no? Que lamentablemente a veces los profesionales tienen que hacer otra cosa para poder sobrevivir, ¿no? De alguna manera. Aquí ese título vale mucho, abre esas puertas que usted está necesitando. Por eso nosotros aquí estamos contando con el doctor Ángel Pérez acerca de estas posibilidades. Doctor, ahora me sigue contando. 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No sé, una palabra que puede ser interesante, no se autodescalifique. Hay gente que dice, no, yo no voy a poder. ¿Por qué usted no va a poder? Si miles han podido en estos 20 años de Kaiser University, ¿por qué usted no va a poder? Claro que puede. 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Cuénteme un poquitito más. Una cosa mejor que la otra, doctor, nos está contando acerca de estos programas, ¿cómo nos ayudan?
2: Mira, la psicología es una especialidad que es muy versátil. Siempre se lo digo a los estudiantes, no podemos ver la psicología solamente desde la perspectiva clínica como tal, que vamos a dar solamente terapia, porque la realidad es que esa no es la única vertiente de la psicología. En estos programas, por ejemplo, también tenemos el doctorado de psicología industrial, que va más dirigido al ambiente laboral y a trabajar dentro de ese contexto pues laboral, valga la redundancia. Estos programas le permiten a los estudiantes poder aspirar a posiciones dentro de compañías, ya sea de recursos humanos, gerencia. Pues todos ellos, ¿verdad?, con todos los tres programas le permiten o los capacitan para lo que es ofrecer clases en instituciones acreditadas, porque pues es un programa que está acreditado y todos pueden ser profesores. Ya en maestría pueden ser profesores a nivel de licenciatura, bachillerato, pero con los dos doctorados pueden ejercer como profesores también. Así que realmente se puede combinar con otras especialidades que ellos tengan. No se tienen que limitar solamente a que puedo estudiar psicología porque tengo una licenciatura en psicología, sino que ustedes pueden tener una especialidad ya sea en enfermería, tenemos contables, tenemos abogados. Muchos estudian la maestría pues porque ya están trabajando en áreas donde se les exige. Por ejemplo, tenemos estudiantes que trabajan mucho con procesos migratorios, y la maestría en el caso de psicología y el doctorado les sirve para escalar dentro de lo que es ese career path.
1: Esa carrera, claro, qué maravilla lo que me está diciendo, cómo se puede aplicar, porque uno no de repente piensa, bueno, solamente con pacientes y demás. No. Estos títulos abren muchas puertas. Esta es la realidad. Por eso usted, mire, tiene que comunicarse para charlar ya de su situación. De repente ha comenzado algún estudio en su país, como decía yo al comienzo de la charla. De repente le interesa la psicología. Estamos hablando aquí con su director. 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Doctor, vio qué rápido que se va el tiempo, ya le tengo que agradecer, nos tenemos que despedir, pero esto ha sido maravilloso, conocer un poco más acerca de usted y acerca de los programas que usted dirige. Muchas gracias.
2: A ustedes, gracias por la oportunidad.
1: Gracias, señoras y señores. El doctor Ángel Pérez ha estado con nosotros aquí charlando acerca de estos maravillosos programas. Él es el director de los programas de posgrado en psicología. Nos ha hablado de diferentes programas, cómo se pueden aplicar y las ventajas de estudiar en Kaiser University. 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

Y ya estamos más que entraditos en la recta final, señoras y señores. Muchísimas gracias por permitirme hacerte un poquitito de compañía. Mire, un placer para mí, sinceramente. Espero que hayas disfrutado las conversaciones con nuestros amigos profesionales. Siempre hay una salida, ¿eh? Gracias a los que intervienen, nos ayudan, ¿eh? Y son parte del sostenimiento de esta lindísima radio que es Alma Visión. Así que, si necesitas algo de ellos, la mejor manera de ayudarnos a nosotros es buscarlos, contratarlos y que ellos te ayuden en tus situaciones, ¿eh? De esa manera funciona maravillosamente esta emisora. Gracias a cada uno de los que estuvo en sintonía. Me voy a retirar y me voy a retirar con un versículo. Mira qué lindo lo que dice el Salmo. Esto está en el Salmo 29, ¿sí? Salmo 29, 11. Dice, escucha: el Señor dará fuerza a su pueblo. El Señor bendecirá a su pueblo. ¡Qué maravilloso! Con paz. Lo hablábamos un poquito en la frase, ¿no? A veces tenemos paz y como no hay problema, como hay ausencia de problemas, ¿qué pasa? Que no pasa nada. Mi amigo, mi amiga, en estos tiempos que corren, si usted está un poquito aburrido, no confunda el aburrimiento con la paz. La paz es maravillosa, ¿sí? Es más, hay gente en este momento que tiene problemas terribles. Lo que daría por estar aburrido, como usted quizás, y usted está preocupado porque está aburrido. No. Distinga, ¿sí?, entre aburrimiento y paz. Si lo que le está pasando en su vida es paz, mire, no se queje, dele gracias a Dios. El Señor dará fuerza a su pueblo, el Señor bendecirá a su pueblo con paz, dice el Salmo 29:11. Te lo regalo para que te lo lleves al corazón. Y esto es Dios, diciendo que Él lo va a hacer. El Señor dará, ¿sí? Y si la estás necesitando, si estás necesitando fuerza, si estás necesitando paz, pídesela a Dios, que Él siempre está dispuesto a bendecirnos, a darnos fuerzas para seguir adelante y a darnos paz para continuar en este maravilloso camino. Quizás hay problemas, situaciones. Mira, la respuesta viene de Él, viene del cielo. ¿Sí? El Señor dará fuerza a su pueblo y lo bendecirá con paz. Maravilloso Salmo 29:11. Te lo regalo. Señoras y señores, muchísimas gracias. Dios te bendiga. Nos encontramos mañana aquí en Alma Visión Radio a las 4 de la tarde para hacer juntos Boomerang PM. Bendiciones. Chau.

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1: Muy buenas tardes, queridos oyentes. Soy Ángela Quinche, las 6:04 de la tarde. Le damos la bienvenida a Conversanando hoy jueves, este programa donde a través de las conversaciones que cada uno tengamos y de lo propuesto aquí en la mesa, que casi siempre son temas muy interesantes, podamos tener charlas que edifiquen nuestras vidas y que a través de la palabra se ha tocado nuestro corazón y por supuesto transformadas las vidas a través del Espíritu Santo. Como siempre, no estoy sola, estoy muy bien acompañada en esta tarde. Tengo a Chantel. Chantel, ¿cómo estás? Buenas tardes.
2: Muy bien, gracias a Dios, contenta de estar aquí. Como dijiste, Ángela, siempre aprendemos algo nuevo, testimonios poderosos, palabra edificante, y bueno, hoy tenemos una invitada especial que es muy cercana a mí, muy amiga mía y muy querida.
1: De claro.

0: Que sí, tenemos una invitada desde Argentina y otra desde Perú, así que alístense, queridos oyentes, porque vamos a tratar un tema muy importante y es relacionado con la adoración, algo por lo cual hemos sido creados, cada uno de nosotros hemos sido creados para adorar, pero cuando la adoración es algo que hacemos, y se nos vuelve una costumbre o es una manera de vivir. Así que a esta hora de la tarde, la invitación a todos nuestros oyentes que puedan disfrutar su trayecto. Muchos van en el auto, camino ya a casa después de trabajar. Otros se encuentran en sus hogares escuchando la radio, la programación las 24 horas. A todos un saludo muy, muy caluroso. Y también la invitación a aquellos que quieran ganarse en premios, porque hoy, Chantel, también tenemos premios para nuestros oyentes. Y el único requisito que deben cumplir es seguirnos en las redes sociales. En todas las redes sociales, en TikTok, en Instagram, en Facebook, en YouTube, nos encuentra como Alma Visión Miami. 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Algo que nos pone contentos, comer rico. ¿A ti te pone contenta ir a comer?
1: Claro que sí. Y mira que a veces como que cuando como mal, como que yo digo, ay, no me gustó, y como que me arruina un poco el día. Cuando,
0: o sea,
1: como
0: te pones de mal genio.
1: No de mal genio, pero como que, ay, no sé, no me gustó nada de lo que comí. Yo no sé si te ha pasado, pero cuando uno come algo tan rico es como que lo saborea, se lo come despacito.
0: Con gusto.
1: Ay, qué
0: claro
1: rico.
0: Que sí. 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Todo y nada en la voz de Gilberto Daza y músico.

0: Así es, la pregunta que nos hacemos, ¿qué ha visto el Señor en cada uno de nosotros que nos ama tanto, que dio a su Hijo para que tú y yo fuésemos salvos? No hay nadie que nos ame como el Señor, no hay nadie que tenga ese amor porque Él es amor. Así que hoy en Conversanando, un tema súper interesante, un tema necesario, de hecho, lo decíamos, fue por la razón que hemos sido creados. ¿Alguna vez usted se pregunta, ¿y yo para qué existo? Pues existimos para adorar a Dios, para amarle con todo nuestro corazón. Y a veces pensamos, Chantel, que adoramos porque cantamos, adoramos porque quizá escuchamos música, porque levantamos nuestras manos en alguna congregación, en algún evento. Y pero ¿qué pasa? Y tú que eres salmista, me puedes decir, ¿qué pasa cuando el micrófono se apaga, cuando ya comienza un lunes normal, llegan a casa las personas, los adoradores, y qué sucede con la vida normal? ¿Qué pasa con el adorador?
1: Bueno, para mí yo creo que, como tú dijiste, adoración no es solo cantar una canción, porque cualquiera puede cantar. Y a veces uno canta en la iglesia y, como dice su palabra, de labios, me honra de labios solamente, pero su corazón está lejos de mí. ¿Dónde está tu corazón? ¿Dónde está la posición de tu, la postura de tu corazón? Y la adoración es un estilo de vida. Estás reflejando el amor de Cristo, estás honrando al Señor con tu día a día, cómo tratas a otras personas, cómo hablas, cómo piensas. O sea, es para mí la adoración es un estilo de vida, porque uno cree que adoración es música. No, adoración es hasta en las cosas más pequeñas.
0: Hasta en las cosas más pequeñas. ¿Crees que ha afectado, Chantel, actualmente, digamos, las corrientes del momento, las tradiciones del momento, en la forma en que adoramos y que se vuelve como la repetición, y que todas las iglesias hacen lo mismo, todas las personas hacen lo mismo, pero la esencia quizás se está perdiendo?
1: ¿Puedes repetir una vez más, por
0: Mira,
1: favor?
0: Hay muchas iglesias, por ejemplo, por el momento, el boom del momento es que canten todos en tarima, o el boom del momento es que haya solamente ciertos adoradores de cierta manera, pero eso afecta finalmente a la congregación, el concepto de adoración, para que todas hagan lo mismo.
1: Yo creo que como tú dijiste, hay personas que tal vez ellos piensan que con luces bonitas, con una plataforma bonita, o sea, crea el ambiente de adoración, pero no, eso no va a crear el ambiente lo creas tú, cuando tú abres tu corazón, cuando tú te dispones y te rindes completamente al Señor, porque hay veces que la persona dice, no, es que ya no siento lo mismo, yo no sé, yo he escuchado esto que dice, oh, la música, esa música, no se mueve el Espíritu Santo con esa música que se toca, con las canciones viejitas, son las que mueven más el Espíritu Santo del Señor. Yo he escuchado eso.
0: Claro, o con esta cantante, sí. Ay, no, ojalá hoy cante tal persona, porque sí, con ella sí siento el Espíritu Santo, con ella o con él, sí siento el mover del Espíritu Santo. O sea, ¿qué tanto estamos equivocados en creer que la verdadera adoración es esto, o que provocamos el mover del Espíritu Santo porque hacemos tal escenario, porque formamos, que hay cosas que están muy bien hechas, porque estamos haciendo de un lugar el mejor lugar?
1: Sí, darle excelencia
0: al Señor, ¿verdad? Pero eso no significa que si no lo tenemos, no pueda haber una adoración sincera, una adoración real en el lugar. Pero eso se ve constantemente, que la preocupación de muchos líderes es llenar esas cosas en materiales y no enseñar de pronto a la congregación o vivir una vida de oración. ¿Crees que sí se vive eso o realmente no?
1: Yo creo, desafortunadamente, en algunos lugares hay personas que incluso yo he visto con músicos que, si no está esto, no se siente el ambiente, o si ponemos esto, o si tenemos cierto equipo, va a ser el ambiente mejor, ponemos el fog machine, la máquina de fog para, pero no, o sea, yo creo que ya cada iglesia es diferente, no quiero como que señalar, pero a veces como que las personas pierden la esencia o pierde el enfoque de qué es la adoración verdadera, aunque se apaguen las luces, aunque se vaya la luz o lo que sea. O sea, tú tienes que adorar a Dios, sea con luces, sin luces. Yo he visto videos de personas alabando al Señor en el medio de la lluvia, tal vez se apaga el equipo, y ahí es cuando se ve la verdadera, genuina adoración. Incluso hace poquito yo posteé algo en Instagram que a veces la más sincera adoración, la más genuina, es en el secreto, no es en público, porque tal vez tú le puedes decir, te puedes conocer toda la Biblia de al revés y adelante, y puedes hablar palabras elocuentes. Pero ¿de qué sirve todo eso si tal vez por detrás, a solas, no estás adorando al Señor con una autenticidad, con genuinidad? Y eso es lo que el Señor busca, que lo busque en el secreto, y después ahí es cuando tú puedes reflejar eso verdaderamente.
2: Sí, que sea en espíritu y en verdad. Chantel, desde siempre has estado en una casa con tus papás que son pastores, en una casa donde se predica la palabra, donde se enseña la palabra. ¿Desde cuándo, desde qué edad tienes claro el concepto de adoración?
1: Bueno, honestamente no puedo decirte la edad exactamente, pero yo creo que ya cuando maduré espiritualmente, como que en el sentido de que como que no es de impresionar a las personas y no es el que canta el mejor. Y yo creo que yo tal vez realicé eso ya después de que saqué mi primer álbum, porque cuando saqué mi primer álbum en el 2012, yo como que estoy viviendo el sueño que Dios tiene para mí, pero en realidad creo que todavía no agarré el concepto de qué era la adoración verdadera, qué es lo que Dios buscaba. Y ya después, yo creo que con el tiempo ya como que no tienes que ser la mejor, no tienes que tener la mejor voz, sino tienes que tener la disposición del corazón y saber que se trata de Él y no de ti. Saber de que como te dije, Dios no busca el mejor cantante, el mejor equipo. Él ve tu humildad y saber de que esos regalos, esos dones, esos talentos no son tuyos, son de Él. Son para glorificarlo a Él, no para glorificarte a ti mismo. Porque a veces las personas como que cuando llega un punto, de un momento cuando la gente te halaga demasiado, como que después le puede llegar el ego, claro, le puede subir el ego, y como que uno tiene que mantenerse los pies sobre la tierra y decir, no, okay, gracias, pero la gloria es para el Señor. Gracias, Padre, por estos talentos que tú me diste, uh-huh, por los dones, porque sí, a ti te plació darme esos dones. Hay personas que tienen diferentes dones, pero a ti te plació darme el don de cantar, de ministrar a tu pueblo a través de la música. Pero todos tenemos un don y todos tenemos una forma de adorar al Señor y poder ministrar a otros con esa adoración, con ese don que Dios te dio.
2: Claro, y te preguntaba respecto a la edad, porque hay algo que me ha impactado en esta semana y lo quería también compartir con todos nuestros oyentes, es que a veces creemos que nuestros niños pues están muy pequeños para entender este tema de la adoración, entonces no ponemos la suficiente atención o el suficiente interés para poder enseñarles estas verdades desde pequeñitos, y realmente en la palabra no se dice que los niños, al contrario, dice que los niños los debemos dejar ir al Señor, porque de ellos es el reino de los cielos. Por tanto, debemos propiciarles a ellos que entiendan desde muy pequeñitos, y podemos hacerlo, la importancia de que sean adoradores en espíritu y en verdad, que tengan esa comunión directa con el Señor, porque para nosotros serán muy pequeñitos, pero para el Señor están en la edad perfecta. De hecho, hay muchos estudios que dicen que los discípulos eran bastante jóvenes, que nos sorprenderíamos la edad que oscila entre ellos, o sea que no tenemos que esperar a que sean súper adultos, a que ya estén casados para entender verdades tan esenciales como es esta de ser un adorador en espíritu y en verdad, y que sea un estilo de vida para nosotros, enseñarles a los niños a que tengan sus espacios de oración, sus espacios para en su manera, con sus palabras, así hay veces ellos mismos repitan cosas o no tengan mucha coherencia, pero el corazón que ellos tienen de sinceridad es el corazón que el Señor quiere, del cual quiere que nosotros también nos dirijamos a Él.
1: Claro, a veces yo he escuchado padres que sí instruyen a su niño desde pequeño, pero hay algunos como que se ponen muy alcahuetos. Oh, no, está muy niño para ayunar, se va a morir de hambre, está muy niño para, no va a entender la Biblia. Pero mentira, mira cómo Satanás es tan astuto que él desde ya en las escuelas ya quieren, en estos tiempos quiere como que indoctrinar a los muchachos. ¿Por qué? Porque saben que ellos son la generación que viene por adelante, es la próxima generación de adoradores, de pastores, de salmistas, de apóstoles, profetas, maestros. Entonces el diablo es astuto, que se quiere infiltrar en las escuelas con eso. Y a veces nosotros no nos percatamos de decir, tú sabes que no, él no está muy pequeño para ayunar. Yo me acuerdo que cuando éramos chiquitos, mis papás siempre nos llevaron las oraciones a los ayunos. Incluso yo me acuerdo que cuando yo era más pequeña, hicimos una semana de ayuno por 7 días. Yo creo que tenía como unos 8 o 9 años. Y yo me acuerdo que yo dispuse mi corazón y yo dije, Señor, yo quiero lograr estos 7 días de ayuno y oración, porque estábamos metidos en la iglesia. Yo creo que era, no sé si era durante el verano o lo que sea. Y me acuerdo que nosotros estábamos allí y solo podíamos tomar un zumo de jugo a las 6 de la tarde, un vasito, un zumo de jugo, y era lo único. Y yo me acuerdo que pasé el primer día, pasé el segundo, el tercero, el cuarto, el quinto. Y el sexto día, casi llegar al séptimo día para terminar el ayuno, como que ya estaba pálida, porque ahorita ya estoy un poquito más hermosa, ¿verdad? Pero en ese tiempo yo era un palito, tú le preguntas, yo era delgadísima. Entonces ya estaba como que me quería desmayar y mis padres me dijeron, no, entrega tu ayuno y come, porque no, ya te estás pasando.
2: Ya hiciste.
1: Y yo decía, no, yo quiero. Y después como que ya me estaba sintiendo mal y yo dije, bueno, Señor. Y yo me acuerdo que yo de 9 o 8 años decía, bueno, Padre, tú sabes que yo lo quería hacer, pero ya no aguanto. Le entregué y después ahí me comí un cheto, cup noodle soup, de todo, que bueno, ya tú sabes, después del resto, cuando uno, después de 7, 6 días de no comer, y uno que come de todo, siendo niño, como que me llevó al baño.
2: Claro, sí, nosotros estábamos pensando que los niños todavía eran muy pequeños para entender todos estos temas, para tener esa sensibilidad a la palabra, para tener esa sensibilidad la presencia del Señor, para tener ese anhelo de servirle, de sacrificar cosas en su vida con tal de agradarle al Señor, pues estábamos equivocados, porque ellos, creo yo, son mucho más sensibles que nosotros, que tenemos ya tantas cosas en la mente, tantas cosas en las que llenamos nuestros pensamientos de preocupaciones, de responsabilidades. Ellos tienen un corazón lindo, hermoso, para que nosotros como papás y personas adultas cercanas a ellos podamos direccionarlas de la manera correcta, de la manera en que Dios está esperando que lo hagamos, porque los niños son llenos de amor, de honestidad, de sinceridad. O yo no sé, Chantel, por ejemplo, en tu iglesia con tus sobrinos, ellos creen en los milagros sin necesidad de que se lo estés repitiendo y se lo estés diciendo. Si tú se lo dices una vez, ellos ya creen en los milagros.
1: Amén,
2: y pueden hacer oraciones con toda la fe de que la persona puede sanar tal dolencia, así sea algo quizá insignificante para nosotros, pero si ellos tienen el anhelo que Dios los sane, ellos pueden orar con mucha fe.
1: Así es, así es. Y la palabra mismo dice que hay que ser como los niños, ¿verdad? Creer, tener esa fe, porque a veces los muchachos, un ejemplo, o sea, nosotros como, bueno, yo no soy madre, pero en un futuro lo voy a hacer, pero los niños confían plenamente en sus padres, de las palabras que ellos le van a decir a ellos. Ellos creen que sus padres van a proveer, ellos no se preocupan por nada, porque ellos saben que tú vas a estar allí, tu hija va a saber que tú vas a estar allí, y si tú le dices, hija, vamos a decir, todo el cielo es tuyo, ella va a creer, ese cielo es mío. Yo me acuerdo que cuando yo era pequeña, yo miraba a mi papá tenía un tiempo que tenía un trabajo de security, y yo cuando era pequeña yo decía, mi papá es policía. Yo miraba en grande a mi papá. Entonces hay que saber quién es nuestro Padre Celestial, así como nosotros vemos y miramos a nuestros padres como ejemplar, como cuando éramos pequeños creíamos en todo, en su palabra, que iban a proveer, que si me decían, tranquila, mira, yo te voy a dar esto, te voy a dar lo otro. O sea, hay que creer en todo lo que Dios nos ha prometido, la palabra que nos ha dado a nosotros, porque Él no es hombre para mentir, ni hijo de hombre para arrepentirse.
2: Así es. Así es, en esta tarde hablando sobre la adoración, la importancia de entender que es un estilo de vida, que no solamente se trata en aquellos momentos que separamos para cantar, para levantar las manos o en comunidad adorarle, sino se trata de mucho más. Y en ese momento la invitación a que escuchemos esta canción sobre la roca. Esto es en la voz de Nacho, para que disfrutemos en esta tarde de jueves aquí en Almavisión Radio.

0: Esto. 6:29 de la tarde, estás en sintonía de Conversanando por Almavisión Radio 87.7 FM y la invitación a nuestros oyentes que se unan en esta gran conversación. El día de hoy estamos hablando sobre propiciar esa verdadera adoración en nuestras vidas, una adoración que sea genuina, que no tiene nada que ver solamente con cantar, con ir a la iglesia o con hacer ciertos rituales, claro, o ciertas cosas que se vuelven costumbres, sino realmente llevarlos siempre con nosotros. Así que 305-944-8133 es el número para que usted se pueda comunicar con nosotros. 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
1: ¿Con quién? Uh-huh. Con mis padres.
0: ¿Con tus padres?
1: Claro.
0: Qué rico. ¿Y te gusta comer carne?
1: Ay, me encanta, más que el pollo. Bueno. Yo creo que casi todos los días, cuando tengo deseo de algo, yo creo que es carne.
0: Bueno, pues allí vas a encontrar de todos los tipos de carne, pollo, chorizo y muchísimas cosas más para que se puedan deleitar. Esos son los premios para nuestros
1: oyentes.
0: Bueno,
1: ahorita voy a llamar.
0: Okay. Bueno, Chantel, hablando de este tema, ¿puede existir lugares, congregaciones donde haya mucho talento vocal, musical, de personas que toquen instrumentos? Puede haber muchísima emoción, escuchemos bien esa palabra, emoción en la iglesia, pero poca presencia de Dios.
1: Claro, claro que sí, yo creo que sí. Y lo hemos visto mucho, desafortunadamente, cuando hay personas talentosas, personas que han llegado a las naciones, tienen un talento, un don tremendo, y todo el mundo siente la presencia de Dios cuando ellos alaban, cantan, y se ve la emoción, se ven cómo hablan, pero después de repente, como que, ¿qué pasó con esta persona? ¿Cómo cambió? ¿Cómo cayó? Porque lo que estaba viviendo era una vida de emoción, era una pantalla, porque detrás de la escena, detrás de las cámaras, no había una vida de intimidad con el Señor.
0: Chantelí, puede ser muy complejo para ciertas personas identificar y distinguir, pues, entre una emoción provocada por una canción y un verdadero encuentro con Dios. ¿Cómo sería la manera? Obviamente somos seres humanos que tenemos emociones, pero ¿cómo podemos distinguir esto de una manera correcta?
1: Yo creo que hay que examinar nuestro corazón y ver los frutos. Estoy demostrando el fruto del Espíritu: bondad, paciencia, gozo, paz, alegría. ¿Me siento abrumido en momento de un problema o siento la paz del Señor? O sea, ¿cómo estás viviendo tu vida en cada situación? ¿Lo estás viviendo con fe o con temor? ¿Tienes rencor o resentimiento contra un hermano? ¿O en el momento de que tienes que pedir perdón, pones tu orgullo a un lado y le dices, mira, hermano, aunque esa persona te hirió, pero tú fuiste, como dicen en inglés, the bigger person, la persona mayor, no sé si se dice así en español, y tú dijiste, bueno, aunque tal vez esta persona me falló, yo le perdono, yo los perdono. Entonces hay que ver cómo estás manejando tu vida en cada situación, en cada temporada, cuando se te acerca el problema, cuando se te acerca la enfermedad, ¿estás teniendo, como dices, me gusta esa palabra, una quejabanza o una alabanza?
0: Claro, y ahí fácilmente en ese tipo de cosas también nosotros podemos detectar cómo estamos en nuestra comunión con el Señor. Hay que tenerla constantemente avivando, y yo creo que la música es uno de los elementos que nos ayudan muchísimo en todas las temporadas. Aquellas canciones que nos llevan a un momento especial donde nosotros podamos fluir para hablar con el Señor, para exponerle todo lo que estamos viviendo, para también expresar nuestra alegría, nuestro gozo, nuestra gratitud. Claro que es un elemento muy importante, claro, y que como humanos tenemos emociones y pues también juegan, pero la verdadera adoración va mucho más allá, va más que la presencia de Dios. quizá que la gente busca en un escenario, realmente se necesita solamente un corazón que esté disponible, que sea un corazón sincero para que Dios habite en él y el Espíritu Santo transforme, escudriñe lo más profundo y pueda transformarlo. Y bueno, esa palabra transformación va a lo que tú decías, a esos frutos, a esa transformación que nos lleva a tener esos frutos.
1: Claro, y el carácter, porque a veces uno, como te dije, a veces uno ve ministros en grandes escenarios, personas en la iglesia, y después tú ves, uy, ¿por qué falló? Y esto y lo otro, porque a veces creen que el don, el talento, puede cargar, o sea, ¿cómo se llama? Puede sobrellevar todo, y no. Tu carácter tiene que sobrellevar todo. O sea, tu carácter es que sostiene tu ministerio, los dones que tú tienes en el momento que Dios te ha dado, depositado. Tú tienes que trabajar en el carácter, tú tienes que dejar que Dios moldee tu carácter y ser perceptivo. Porque uno puede decirle, yo me rindo a Él, pero el momento que él te habla y te manda a hacer algo, no te estás rindiendo. Bueno, Señor, bueno, te entrego esta parte mía y me rindo esta parte de mi vida, pero esta yo lo sé manejar, yo tengo el control de esto. No, o sea, cuando le estás diciendo yo me rindo a Él, yo me rindo a ti, Señor, o sea, hay que rendirse completamente. Y a veces como que nos cuesta rendirnos. Y hay una pregunta que me llegó. Y yo creo que yo quisiera preguntárselo al público, no sé si hay alguien en la línea, pero si quitáramos la música de nuestra vida cristiana, ¿seguiríamos sabiendo adorar a Dios? ¿Qué tú crees?
0: Oh, mira, qué pregunta esta también, porque lo que mismo, porque muchas personas relacionan la adoración con la música, con las canciones, pero ¿qué pasaría? Vuélvela a repetir, por favor.
1: Si quitáramos la música de nuestra vida cristiana, ¿seguiríamos sabiendo adorar a Dios? ¿Qué tú crees, Ángela?
0: Bueno, los que ya entendemos la verdad de que la adoración es algo más que simplemente cantar, es mucho más, es llevar una vida de integridad, buscar, es agradar a Dios cada momento, en cada día de nuestra vida, pues obviamente que no. No pasaría nada si se va la música. Encontraremos la manera de adorarle, de exaltar su nombre a través de nuestros labios, a través de nuestros actos, a través de todo lo que hacemos, de nuestros pensamientos. Pero sí es una pregunta interesante para hacerle a nuestros oyentes, a aquellos que quieran llamar y responder. ¿Ustedes creen que si se acabara la música, ya no suena más, qué pasaría con la adoración? Vamos con una pausa musical en esta hora de la tarde, 6:37. Esperamos que todo lo que hemos estado conversando llegue a nuestro corazón y nos ayude a decirle, Señor, ayúdame a ser una adoradora, ser un adorador en espíritu y en verdad. Una pausa musical y regresamos con más de Conversanato.

0: 5:32 de la tarde, estamos en Conversanando por Almavisión Radio, disfrutando de esa música alegre que nos recuerda también la importancia de adorar al Señor. Yo creo que cada vez que nosotros decidimos adorarle y que estamos conscientes de lo que significa la adoración, quienes más lo disfrutamos somos nosotros, porque no hay nada más hermoso que la presencia del Señor en nuestras vidas. No hay nada más hermoso que poner nuestros dones y nuestros talentos al servicio del Señor, eso también es adoración. Y hoy tengo a una mujer hermosa, muy talentosa, a Gladys, que lleva más de 20 años trabajando en comunicación, en prensa, contenido, relaciones públicas. Ella lidera una revista que se llama Débora Revista y también ahora unos premios Débora, que yo quiero que ella nos cuente absolutamente todo en detalle. Gladys, muy buenas tardes.
1: Hola, muchas gracias por la invitación, muy emocionada de estar aquí. Gracias por el recibimiento, estoy muy contenta, emocionada y conocer las cabinas, las nuevas cabinas de la radio, claro, porque está espectacular.
0: Bueno, Gladys, tú habías ido a la sede anterior.
1: A la sede anterior, claro que sí. El año pasado. Creo que cada año que vengo a Miami no puedo dejar de visitar la radio porque me encanta y aparte también la programación está espectacular.
0: Muchísimas gracias por estar aquí con nosotros. Esta es tu casa, Gladys. Y bueno, estamos hablando sobre la adoración. Para ti, ¿qué es la adoración? Tú constantemente estás entrevistando a mujeres talentosas, a mujeres de Dios y muchas cantantes, muchas que hacen diferentes cosas. ¿Hay claridad sobre qué es la adoración?
1: Yo creo que, bueno, de alguna u otra forma cada quien tiene el llamado y la adoración, definitivamente con los dones y talentos que Dios nos da. Bueno, en mi punto de vista, ¿no? Los dones y talentos que Dios nos da, pues nosotros adoramos al Padre, ¿no? Entonces, hay personas, pues, que adoran, bueno, con la música en este caso, porque se conoce la palabra adoración, siempre lo relacionan con la música, sí, mayormente, ¿no? Ajá. Pero yo creo que la adoración, en mi punto de vista, es con el llamado, el servicio que uno tiene para el Señor, ¿no? Bueno, ese es mi punto de vista. Y cada mujer igual en su área, ¿no?
0: Bueno, Gladys, mencioné varias cosas de las que haces. Cuéntanos en detalle sobre la revista, ahora sobre los premios. ¿Qué te llevó a tomar esta iniciativa? ¿Cuál es el propósito?
1: Sí, Anya, mira, Débora Revista nace en Perú hace 12 años. Este año hemos cumplido ya 12 años. Nace cuando, la verdad, yo ya no tenía ni la cuarta parte de un dólar, ¿no? En el Perú. Y luego Dios, le dije, Señor, es lo único que tengo, y si tú quieres hacer algo con estos 20 centavos de mi mano, pues hazlo, ¿no? Y bueno, Dios me empezó a hablar acerca de la historia de Débora, que ¿no? Una mujer profetisa que dirigía a un pueblo donde le pedían consejo, era madre, ¿no? Y Dios me cambió de nombre como Débora para esta generación, para este tiempo. Y bueno, y la revista obviamente estaba ya, obviamente, porque yo soy periodista de profesión, y dije, siempre he querido realizar una revista, que por cierto la tengo en la mano.
0: ¿Puedes mostrarla aquí a la cámara?
1: Por supuesto.
0: Por favor,
1: aquí
0: mira.
1: Está en portada.
0: Qué linda. ¿Quién está ahí en portada? Lindo.
1: Está la cantante Stephanie de Puerto Rico, que acaba de lanzar un nuevo tema que se llama Te Puedo Ver en esta edición. Pero obviamente esta es la 70 edición de Débora.
0: ¡Wow! Ya 70
1: ediciones con las que diferentes hemos tenido a Cristín y Rosario, las esposas de las mieles, como le dice, tenía San Marco. Entonces entregó muchas. Hemos tenido a Fayra Castro, a Marita Mayo, a Mary Griffin, ¿no? Mary Griffin, y entre muchas conocidas a nivel internacional, ¿no? Hemos tenido, y la verdad, cada testimonio, yo creo firmemente que los testimonios activan la fe de otros, ¿no? Y realmente a mí me encanta escuchar cada testimonio porque también me motiva a mí, y aún mi testimonio sé que motiva a muchas otras mujeres o personas que puedan estar escuchando, ¿no? Entonces, volviendo un poquito así, a grosso modo, a lo de Débora, le dije a Dios, Señor, bueno, es lo que yo tengo, pero tengo el talento que yo tengo, pues lo pongo nuevamente a tu disposición, y es ahí donde me da el nombre de la revista, y al mes yo ya tenía presentando la revista en un hotel, y así ya pasaron pues 12 años. Y en ese proceso, realmente, como siempre lo digo públicamente, Débora es un ministerio evangelístico. Es un ministerio donde nosotros ganamos mujeres para Cristo, mujeres que no conoce, a mujeres que de repente no podemos llegar, que no puedan, que no conozcan de Jesucristo. Muchas veces sembramos, nosotros como ministerio nos encargamos en sembrar la palabra de Dios, otros se encargan de regar y otros de cosechar. Nosotros, yo creo que Débora no existiría si nosotros no evangelizáramos a mujeres que están en las diferentes, digamos, esferas o de repente montes, ¿no? De los diferentes montes, y tratamos de hacerles la invitación. Nosotros predicamos de Jesucristo en el evento, ¿no? Sembramos ahí la palabra, trabajamos estratégicamente con las pastoras para que puedan invitar a diferentes mujeres que no conocen, es más, les sembramos. Si tenemos que reconocer a una mujer que está en gobierno, que está en los medios de comunicación, o es empresaria, nosotras sembramos las entradas muchas veces, porque también, aparte, también hacemos ayuda social, ese es otro punto, y invitamos y las evangelizamos, ¿no? Buscamos a un pastor o pastora para poder, porque aquí la gloria es para nuestro Señor Jesucristo, amén, no para Débora. Nosotros somos, yo siempre digo, soy un instrumento inútil en las manos del Señor, porque Jesucristo, yo no me avergüenzo de Jesucristo, y nosotros siempre tratamos pues de predicar el evangelio, ¿no? A través de los diferentes eventos, porque también no solamente hacemos premio Débora, sino también hacemos lo que es Entre Débora, que es un conversatorio, uh-huh, de igual forma el mismo formato, donde invitamos a las diferentes pastoras, y hemos recibido el respaldo. Hemos estado en México, Colombia también. Wow. Entonces, ahorita justamente estoy acá con mi merchandising ahí. He venido ya que no tengo el polo. Soy una mujer de hermosa, muchas palabras. Entonces acá está el merchandising de Premios Débora. Y en esta oportunidad, y hace muchos años, Dios puso en mi corazón realizarlo aquí en Estados Unidos. Y estoy muy emocionada de poder realizar esta primera entrega aquí en los Estados Unidos. Lo vamos a hacer el viernes 23 de octubre en New Jersey. Ajá. Lo vamos a hacer. Lo vamos a reconocer a 10 mujeres que se pueden registrar ingresando a través de la página web www.deborarevista.com/premiosdeboranewjersey. No tiene ningún costo. Nosotros sembramos, reconocemos la labor. Hay un jurado internacional.
0: Wow. Que interesante. ¿Y cómo se cogen? Bueno, repite los nuevamente jurados. ¿Cómo pueden hacer las personas para participar?
1: Sí, pueden ingresar a la página web, es Débora Revista con B labial. DéboraRevista.com, pueden ingresar ahí y pueden registrarse llenando algunos datos específicos, y nosotros obviamente vamos a tener esa información, y el grupo, bueno, el equipo de comunicaciones de la revista pues toma nota y va de alguna u otra forma comunicándose, investigando un poquito de la trayectoria de cada mujer. Hay varias categorías, ¿no? Como comunicación, trayectoria, el tema empresarial, el tema de la literatura, porque hay que fomentar también la literatura en nuestra ciudad, comunicaciones y entre otros, entre otras categorías, ¿no?
0: Excelente. Uh-huh. Bueno, Gladys, se escucha muy bonito y todos dicen, wow, qué exitoso, y suena hasta fácil, pero llegar hasta ahí ha tenido que quizá pasar por muchas circunstancias. En algún momento del proceso, ¿tuviste en tu mente quizá más bien la decisión de claudicar, de no seguir, de no continuar, alguna dificultad que te haya hecho poner en actividad la fe y poder persistir y perseverar?
1: Sí, claro, mucho, muchísimo. Cada edición, Ángela, es un, de verdad es un testimonio. Cada edición que nosotros realizamos tanto en la revista, pasamos, por ejemplo, este año nosotros hicimos los premios Débora en el Premios Débora Perú en el Congreso de la República. 2 meses antes de realizar este evento, un auto atropelló a mi tío, que es como un papá para mí. Y me tocó estar un mes completito en el hospital, en la clínica, viéndolo mañana, tarde, noche, porque mi tío no tiene familiar. El único familiar directo era soy tú. Yo. Uh-huh. Uh-huh. Entonces, me acuerdo que siempre doblo rodillas. Yo sé de levantarme a las 4 de la mañana, te cuento, a orar, a buscar del Espíritu Santo. Y levantaba y le decía, Señor, o sea, estoy a puertas ya del evento. Y escuché la voz de Dios, o sea, me siento cansada, porque nosotros nos cansamos también, obviamente. Fácil es ver, como dicen, ¿no? Mi frase siempre, todos ven la gloria, pero nadie sabe la historia. Entonces, ese siempre es mi... Entonces, ay, qué bonito esto, lo que haces, Gladys, pero detrás de este proceso siempre hay situaciones difíciles. Pero algo sí te digo, Ángela, es que yo doblo rodillas al Padre, ¿no? Y le digo, papá, todo lo que hago, busco de Dios, cuanto más presión... busco del Espíritu Santo que me llene de fortaleza, de amigas, amigas que me alimentan mi fe, sí, que están llamadas.
0: Sí, de Déboras.
1: Y le le cuento que tengo a mis dos jurados internacionales, está Karen Sandoval, la flaca de Altar 7 de Guatemala.
0: Tan linda. De Costa Rica por aquí también.
1: De Costa Rica también, Melqui Villaje nos ha acompañado el día de hoy, y Ana Pérez Tinedo de la agencia Comunicarles, ella es de Argentina y es parte del jurado internacional también que tenemos. De verdad estoy muy contenta. Mañana tenemos, bueno, aquí en primicia, ¿no?
0: A ver, vamos
1: a entregar la primera estatuilla en el evento que se va a realizar aquí en Miami y que está organizando la asociación local. Vamos a entregar la primera estatuilla. Ay, qué emoción. Aquí a una persona muy importante. Le decimos el nombre. No, creo que sorpresa. Sorpresa.
0: Es secreto, dicen por allí. Es secreto, pero qué bueno, qué lindo poder destacar aquel trabajo de muchas personas, de muchas mujeres, en este caso específico que el Señor te ha puesto en este camino del trabajo, de la dedicación, de los sí, pero eso sí que han costado y que pues el Señor te ha puesto para destacarlas, para que esas personas reciban un reconocimiento a tanto esfuerzo, a tanto trabajo y pues también al impacto que tienen en una comunidad. Qué importante esto. Débora, Gladys, en todo lo que tú has escuchado, en todo el trabajo que has realizado, ¿qué mensaje le das a todas aquellas mujeres que tienen en mente realizar algún proyecto? Saben que tienen un talento, un don, una idea, pero tienen todavía el temor de dar ese paso en fe y avanzar porque tal vez nada en el momento lo dispone para que lo hagan.
1: Sí, yo creo que, cada uno de nosotros pasamos diferentes situaciones. Yo creo que cuando uno realmente busca de Dios, porque todos pasamos situaciones muy difíciles en la vida, no sé, el divorcio, situaciones en la familia, o la propia familia, muchas veces cuando estás en las cosas de Dios se ponen, ¿no? O sea, el enemigo no va a estar tranquilo. O de repente cuando Dios nos bendice con un nuevo trabajo, cuando nos pagan bien, nos olvidamos muchas veces de congregarnos en la iglesia, ¿no? Entonces, nos ha pasado, ¿no? Y yo creo que nunca debemos de olvidarnos de dónde hemos venido. En este tiempo el Señor ha hablado bastante en mi corazón, me decía, ¿de dónde, Gladys, yo te he sacado, ¿no? Y motivarlos, ¿no? A no rendirse, a buscar de Dios de todo corazón. Te toma un minuto leer la palabra de Dios, te toma un minuto cerrar tus ojitos y entregarle esa carga que tú puedas tener a nuestro Señor Jesucristo y decirle, Señor, me siento cargada, esta situación con mi esposo, mi hijo, con mi vecino, hasta con los vecinos, muchas veces uno tiene situaciones, ¿no? Difíciles, o en el trabajo también, entregarle esa carga al Señor y van a ver que Dios los va a ayudar a salir adelante.
0: Qué lindo, Chantel. ¿Te das cuenta, Chantel, de lo que veníamos hablando de la adoración, de una real adoración, de cómo a través de dones, de ideas, de proyectos que el Señor pone en nuestras manos, también podemos abrir un camino para poder impactar otras personas, que la palabra se conozca, que a través de testimonios otras personas sean atraídas y que puedan ser parte de ese gran grupo de adoradores que el Señor está buscando que haya en cada persona? Cada persona es uno más que hace falta para el gran grupo, para el gran coro, que aunque pues sabemos que quisiéramos todos hacer parte, cantemos, aunque no cantemos, bueno, ella es salmista, ella canta, entonces lo va a entonar bien, en caso mío no, pero yo quiero hacer parte de ese gran coro celestial, donde todos estemos adorando y haber dicho con nuestra vida también, hicimos lo mejor que pudimos día a día, nuestros talentos, nuestros proyectos, poder adorar al Señor. Bueno, se nos acabó el programa, en la radio pasa deprisa, pero no quiero antes, Gladys, que te vayas, que te despidas sin hacer nuevamente la invitación para que la gente participe, te siga en tus redes sociales, sigan el proyecto y puedan ser parte de él.
1: Ay, muchas gracias, Ángela. Sí, pueden visitar, estamos en todas las plataformas de redes sociales, en Instagram, Facebook, TikTok, la página web www.deborarevista.com. Por favor, ahí ingresen, escriban, porque todo nuestro equipo desde Perú está siempre ahí conectadísimos con tú sabes, Ángela, la tendencia, uno tiene que reinventarse, tiene que estar en todas y ganar pues a estas mujeres que no conocen de Jesucristo.
0: Claro que sí,
1: www.deborarevista.com.
0: Así está. Ahí está. Muchísimas gracias a ti también. Y a todo el grupo que vino a acompañarte. Muchísimas gracias por estar aquí en Alma Visión, esta es su casa. Y para nuestros oyentes, feliz tarde. Esperen mañana nuevamente conversando a las 6 de la tarde con la profeta Adi Camaño. Y disfruten de toda la programación de Alma Visión Radio 87.7 FM, 24 horas de lunes a domingo, los 7 días de la semana. La mejor programación. Bye bye.
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3: Muy, pero muy buenas tardes, mis queridos hermanos y hermanas, y bienvenido a otro espacio de salud con quien les habla su médico de familia, Ramón García Septién, que yo siempre lo digo con orgullo. Ahora en noviembre de este año voy a cumplir 50 años de graduado como galeno. Toda mi vida, mi vocación, gracias a nuestro Padre Celestial, ha sido de ayudar a gozar de esa calidad de vida que todo humano quiere tener. Ya el año 2026 va transcurriendo esta ondas radiales de Almavisión Radio, cumpliendo 17 años al aire. Parece que fue ayer, 17 años al aire. Y quiero señalar que soy fundador de esta linda emisora desde su primera semana. Siempre he traído mis espacios de salud a través de este programa de actualidades médicas, que mi misión como médico de familia es cuidar de nuestro cuerpo como templo del Espíritu Santo a través de nuestro ministerio de sanación. 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

0: 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Como médico de familia, siempre, pero siempre me he especializado en el tratamiento de este flagelo que es la obesidad. ¿Y por qué la obesidad? Quiero decirle que hace varios años en este país la obesidad era un síntoma, no era considerada una enfermedad, pero a través de los años se ha demostrado que sí, la obesidad es una enfermedad, y hablamos de obesidad cuando nuestro índice de masa corporal, lo cual lo calculamos rápidamente con nuestro peso y estatura, está por encima de 30. Lo normal es que lo tengamos entre 20 y 25. Por arriba de 25 hasta 30 estamos hablando de sobrepeso, de 30 a 35 obesidad grado 1, de 35 a 40 obesidad grado 2, y por encima de 40 estamos hablando de obesidad morbosa, que por cierto, aquellos pacientes que están buscando la cirugía bariátrica como una solución de esta obesidad, pues uno de los requisitos que pide las compañías de seguro es que haya tenido o que tenga un índice de masa corporal por encima de 40 y que haya tenido un tratamiento médico por lo menos de 3 a 6 meses fallido. 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Y como de costumbre, pues quiero invitar a todos nuestros queridos oyentes que ya van rumbo a sus casas. 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Quiero decir que por experiencia sabemos que la obesidad es una enfermedad que viene muy mal acompañada. Generalmente las personas obesas, si no lo son, van a ser prediabéticos o diabéticos, porque la diabetes se asocia mucho con la obesidad. Lo mismo ocurre con la hipertensión arterial, con las enfermedades coronarias, con la apnea del sueño y sobre todo la narcolepsia, los problemas circulatorios, los problemas de colesterol alto, los problemas osteoartríticos. Son tantas y tantas las enfermedades, como las enfermedades de las tiroides, son tantas las condiciones asociadas con la obesidad que nosotros somos capaces que a través de estos tratamientos, tratando directamente la obesidad, hemos sido capaces de controlar la diabetes, la hipertensión, evitar las enfermedades coronarias, sobre todo el infarto del miocardio, que sigue siendo la causa número uno de muerte en el mundo entero, la apnea del sueño, esas personas que roncan mucho durante la noche y no tienen un sueño reparador, en otras palabras, no descansan, les falta el oxígeno en su cerebro y al otro día pues se sienten agotados, se quedan dormidos a veces en cualquier lugar. Esto se llama narcolepsia. 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decirles, a garantizarles que esto tiene solución y el doctor Ramón García Setién le puede ofrecer estos tratamientos médicos que trabajan de una forma rápida, científica y sobre todo sin efectos secundarios, sin efectos de rebote. 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Le damos sobre todo educación nutricional, un panfleto donde le explicamos qué debe de comer, qué no debe de comer. Trabajamos mucho con la dieta de Atkins, una dieta rica en proteína, baja en carbohidratos. Le damos medicamentos muy tradicionales que yo he usado por mucho más de 4 décadas, que son medicamentos que permiten controlar el apetito. Le damos diurético si tiene retención de líquido, medicamentos para aumentar la tiroides, se están funcionando lento. Todos estos medicamentos nosotros se los damos en nuestras oficinas, porque sí, hermano, tenemos dispensarios, farmacias en nuestras oficinas, donde nuestros pacientes ya salen con estos tratamientos completos. 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para el tratamiento de la diabetes mellitus tipo 2 y que demostraron ser en el 60-70% de los pacientes muy efectivos para la reducción de peso, y estos medicamentos también los tenemos en nuestras oficinas. 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O sea que esto es una cosa que yo he hecho toda mi vida, no es algo que lo estoy haciendo porque esto es lo que está ahora de moda. 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

0: queridos hermanos, damos gracias al Señor por este nuevo día que nos permite de llegar a estas instalaciones, Almavisión 87.7, ¿verdad? Una radio que está comprometida con la verdad, ¿verdad? Bendecimos Amén. La vida de los fundadores, como siempre digo, de esta radio, ¿verdad? De ellos que el Señor puso en su corazón ir en contra de la corriente en estos tiempos. Amén.
1: Amén.
0: Y es gracias a la fe de hombres y mujeres como este matrimonio, este hogar que decidió fundar esta radio, es que hoy podemos tener este tiempo, ¿verdad? Para llevar la palabra de Dios. Amén.
1: Amén.
0: Y así que damos gracias a Dios. Te damos la bienvenida a nuestro programa En Contacto con la Verdad. Si estás en tu carro, sube el volumen. Si estás en la casa, si estás cocinando, estás en el sofá o estás en el porche de tu casa, donde sea que estés, que hoy esta palabra pueda ser de una bendición para tu vida. Pero también antes de entrar a la palabra, queremos recordarte que si no tienes una iglesia, puedes visitarnos en el 6752 Pembroke Road en la ciudad de Pembroke Pines. 6752 Pembroke Road en la ciudad de Pembroke Pines. Nos congregamos todos los domingos a las 9:30 de la mañana. Tenemos nuestro servicio dominical. Estamos ahí ya, ¿verdad?, empezando la semana con buena actitud, sirviendo al Señor. Amén.
1: Amén.
0: Buscando a Dios, que es lo principal. Como decía, dice su palabra, ¿verdad? De mañana le buscamos y le entregamos lo primero de nuestras vidas. Amén.
1: Amén.
0: Y también los días lunes tenemos, perdón, servicio de oración y a las 8 de la noche, y los días miércoles tenemos servicio general a las 7:30 p.m. Amén.
1: Amén.
0: Así que vamos a entrar a la palabra del Señor en esta hermosa hora de la noche. Y hoy, antes de entrar ahí, quisiera pues que nuestros hermanos que se encuentran aquí en cabina con nosotros también nos saludaran. Amén.
1: Amén. Dios los bendiga a todos y cada uno que nos escuchan por medio de Amén. Nuestras redes sociales, por medio de internet. Reciba un fuerte y fraternal saludo de parte de nuestros hermanos en la fe. Dios me lo bendiga. Y que esta palabra que el Espíritu Santo de Dios trae para usted hoy en su vida, porque para Dios no hay casualidades.
0: Amén.
1: Si usted hoy está escuchando esta palabra, recíbala. Recíbala en su corazón y haga de ella una obra. Que no solamente nosotros seamos oidores, sino también hacedores de su palabra, y pongamos en práctica todo aquello que el gran maestro nos ha instruido. Y quiero dar un saludo también para mi hermano Eric. Buenas tardes, hermano.
2: Dios me los bendiga. Es un placer para mí nuevamente estar aquí con cada uno de ustedes. Es un placer estar con mi pastor William Sánchez, de la iglesia La Sangre de Cristo, mi manto, mi roca. Amados hermanos, él viene repitiéndole lo mismo. Si tiene un lugar, no tiene un lugar donde congregarse, visítenos. Somos una hermosa familia.
1: Amén.
2: Hay respuesta de Dios, hay respaldo de Dios. Es un lugar en el cual, si usted llega con cargas y dificultades, créame que no va a salir igual. Si usted llega con el corazón correcto, con su corazón dispuesto a recibir una palabra, es el lugar correcto al que usted va a asistir, porque ahí hay palabra, ahí hay presencia del Señor. Ahí Dios está moviendo de una manera extraordinaria y nos consta. Así que lo invitamos, y ahora luego pasamos a ver qué hoy tiene preparado para cada uno de ustedes y para nosotros. Dios me lo bendiga.
0: Amén.
1: Amén.
0: Y hoy vamos a hablar un tema muy importante y muy necesario para el diario vivir. Y yo creo que es una de las cosas que todo mundo necesita, ¿verdad? Y hoy vamos a hablar de qué, hermano Eric.
2: ¿Dominio propio?
0: Del dominio propio.
1: Amén.
0: ¿Qué tema? Es un tema un Amén. Poco difícil de vivir. ¿Por qué? Porque si nosotros nos damos cuenta, la vida está rodeada de decisiones.
2: Amén.
0: De decisiones que tenemos que tomar, pero decisiones que tenemos que tomar con un dominio propio, ¿verdad? ¿Por qué? ¿Por qué es tan importante el dominio propio, hermanos? Miren, la presencia o la ausencia del dominio propio decidirá su vida en esta tierra. Si la el dominio propio está presente en su vida, usted va a tomar buenas decisiones, va a hacer lo correcto, va a hacer cosas buenas para usted, para su familia, para sus hijos. Pero si el dominio propio está ausente de nuestra vida, va a traer consecuencias negativas también. ¿Y cuál es el peor enemigo del dominio? Para tener dominio, ¿saben cuáles? Son las emociones. Las emociones es el asesino del dominio propio. ¿Sí o no?
2: Amén.
0: Porque las emociones vienen a querer matar esa decisión que hemos tomado, que decimos, no, hoy yo voy a hacer esto y lo voy a hacer y nada me lo va a impedir. Pero viene una llamada, un texto que te, como que te da ese bajón, ¡pam! El proyecto que tú tenías, que decías, la otra semana voy a empezar, o el otro mes voy a empezar este proyecto grande, y va a venir a mi vida, y ah, wow, tú estás gozoso y dices, voy a hacer esto, voy a servir a Dios, voy a hacer esto en mi casa, voy a salir con mi esposa. Pero llegó la llamada y te dice, cancelamos el proyecto.
2: Es verdad.
0: Amén. Llegó la emoción de desánimo, hermano. ¿Y qué vino? A matar aquello que tú habías decidido hacer.
2: Amén.
0: Pero nosotros, como hijos de Dios, como personas que hemos nacido de nuevo, tenemos que entender algo, que las emociones no pueden venir a gobernar sobre nosotros, sino que nosotros tenemos que tener ese dominio en nuestra vida, de aprender a estar por sobre las, por sobre los y por sobre de todo, hermano. Amén.
2: Amén.
0: ¿Por qué? Porque Dios así nos lo pide y nos lo enseña. Jesucristo fue la persona que más dominio ha tenido en esta tierra. Aprendió a dominar y nada, no dejó que nada ni nadie, hermano, le hiciera como cambiar de aquello que había decidido hacer ya.
2: Amén.
0: Pero hoy vivimos en una generación que lo menos que tiene es dominio propio. ¿Por qué usted cree que hay tanta gente en la cárcel, hermano? Muchas veces por un arranque de ira, por un momento de celo, por un momento de coraje, no sé, por algo tonto.
2: Amén.
0: Pero ¿qué faltó ahí? Dominio
2: propio.
0: Propio. Y nos dejamos que abrazar por las emociones del momento, por la ira, por el arranque ese de ira y de esto. No, nosotros tenemos que aprender a tener un dominio propio, hermanos. Amén.
2: Amén.
0: Y mira qué tan importante es el dominio propio. Y vamos a leer el libro de Proverbios 25:28.
1: Amén. Leemos la palabra del Señor honrando al Padre, al Hijo y a su Santo Espíritu. Como ciudad derribada y sin muro, es el hombre cuyo espíritu no tiene rienda.
0: Como ciudad, ¿qué dice?
1: Derribada y sin muro.
0: Y sin muro. Así es el hombre que no tiene
1: rienda,
0: ¿verdad? Uh-huh. Es el hombre que no sabe gobernarse.
1: Amén.
0: ¿Ah? Que no sabe someter esas emociones, hermano. Nosotros, amén, como hombres, como cabeza de casa, de hogar, tenemos que aprender, antes de tomar una decisión, tener ese dominio de ver qué, en qué nos va a afectar.
1: Amén.
0: Porque la decisión que usted y yo tomemos no nos va a afectar solo a nosotros, sino que va a afectar a las personas que están detrás de nosotros, que son nuestra esposa, nuestros hijos, y muchas veces nuestras decisiones vienen a marcar hasta nuestros nietos. Y por ahí se va. ¿Por qué? Por una persona que no supo, hermano, tener dominio propio sobre ellos, hermano. Y esa falta de dominio es lo que tiene a mucha gente frustrada hoy en día. ¿Mm? Tiene mucha gente frustrada. Gente frustrada que dicen, yo quiero hacer esto, pero al otro día amanecen de otro ánimo. Y hay tanta gente que ha empezado 1, 2, 3, 4, 5, 6 negocios. 1, 2, 3, 4, 5, 6 proyectos. Y nunca ha terminado uno. ¿Sabe por qué? Por falta de dominio. Y hay tanta gente, vamos a traerlo aquí a lo espiritual. Uh-huh. Hay tanta gente que está en la iglesia como en un sube y baja. Yo no digo que yo no tengo momentos en los cuales voy para abajo, pero voy que vuelo, hermano. Voy que vuelo sin freno. Como cuando al camión se le quedan se le calientan las balatas en las montañas. Eso no hay quien lo pare, hermano. Pero cuando uno va en esa bajada, uno tiene que recapacitar y tomar la palabra de Dios como una espada, hermano, como la palabra dice, y entender: el Señor es mi pastor y nada me va a faltar. Amén. Porque el enemigo va a tratar siempre de tocar, ¿qué, hermano? Va a tratar siempre de tocar esa área de dominio en tu vida, de actuar. Amén. Tú. Claro. ¿Qué hizo Pedro cuando iban a arrestar a Jesús? ¿Actuó bajo la dirección de Dios o bajo la dirección de su carne?
1: No, bajo la dirección de su carne.
2: No. Pastor, hay algo que pasa con las personas, porque las personas a veces, por ejemplo, ahí dice, hizo algo y dice, ay, lo hice, y lo volví a hacer, y lo volví a hacer, y lo volví a hacer, y se frustra. Y él quiere como lograr vencer todo eso con sus propias fuerzas. Quiere como decir, quiero ser diferente, pero quiere hacerlo con su propia fuerza. Usted acaba de mencionar ahorita lo de Pedro, pero vemos a un Pedro reaccionando en la carne, reaccionando fuera de lo espiritual, pero vemos después a un Pedro reaccionando en otra área dentro de lo espiritual. Pero hay gente que quiere cambiar a su manera y se ven muy educados, muy, digamos, con buena educación, con buena elocuencia, en buenas universidades y todo. Pero cuando hay cierta situación, ahí es donde sale eso y casi hasta destruyen a sus hogares. ¿Qué es lo que realmente tiene que hacer al ser humano para llegar a alcanzar ese dominio propio?
0: Ese dominio propio, mi hermano, es morir realmente a nosotros. ¿Me entiendes? La palabra Amén. De Dios dice, no es con espada, no es con ejército, sino es más con su Santo Espíritu.
2: ¿Verdad? Amén.
0: Porque Amén. Nuestra lucha no es carnal, sino que es espiritual. Y la lucha del dominio la tenemos aquí adentro en el corazón, hermano.
1: Amén. Amén.
0: Allí es donde nacen, dice, los malos pensamientos, nacen los deseos sexuales, nacen todo eso.
2: Amén. Amén, amén.
0: La lascivia, nace todo aquí. Amén. Es donde nosotros. Entonces, ¿qué tenemos que hacer nosotros? Hay gente que, por ejemplo, digo que hay gente frustrada.
2: Amén.
0: Tratando de alcanzar ese. Porque cuando usted alcanza el dominio, usted llegó a la cúspide, hermano. Amén. Pero si usted no alcanza el dominio de sus emociones, de sus emociones, de su corazón, usted siempre se la va a pasar en una resbaladilla. Sube y baja. ¿Qué hace el niño cuando se avienta la resbaladilla? Vuelve y se sube. Vuelve y se sube. Vuelve y se sube. Vuelve y se sube. Vuelve y se sube.
1: Amén.
0: Y ese es el juego del niño, subirse y bajar, subirse y bajar. El apóstol Pablo dijo, yo quisiera hablarlos ya como a gente madura, pero no puedo hablarles, dice, porque aún no son maduros y tengo que darles todavía comida suave y blanda, porque no pueden resistir comida sólida. Hermano, es necesario que nosotros aprendamos a tener ese dominio, a hablar, hermano, con autoridad, porque el dominio nos da autoridad para hablar, hermano.
1: Amén. Amén.
0: Pero el que tiene falta de dominio, hermano, no tiene autoridad para hablar, hermano. Y Dios nos ha dado esa autoridad para poder hablar aquello, hermano. Si usted, hay tanta gente que tiene falta de dominio en muchas áreas, de la más sencilla hasta la más difícil. Vamos a poner una. La área de la comida.
2: Es verdad.
0: Amén. Hay gente que sabe. Yo, por ejemplo, me encanta el dulce, me fascina. Yo soy un fan número uno del dulce. Pero yo tengo dominio. Si yo decido un mes no tomar soda, no tomo soda. Me es difícil la primera semana, pero después ya pasa. Si yo decido no comer dulce, no como. Pero hay gente que no tiene dominio ni en esas pequeñas áreas de su vida, hermano. Ni en esas pequeñas. Recordemos que Dios califica, hermano, la glotonería de un pecado también. La gula. Entonces, vamos a ir a una cosa más fuerte. Hay gente que no tiene dominio sobre sus palabras. Uh-huh. ¿Mm? Hay gente que, Amén. Ay, lo hizo otra vez. Dice.
2: ¿Verdad?
0: Ay, lo volví a hacer, perdóname. Pero están luchando ellos mismos.
2: Sí, es cierto.
0: Hay gente que no tiene dominio sobre sus deseos de la carne.
2: ¿Mm? Sí, es verdad.
0: Y cuando pasan los 5 minutos, viene el remordimiento.
2: Cierto.
0: Y vengo, Señor, me arrepiento. Pero a los 3 días estás en el mismo lugar.
2: Es verdad.
1: Es verdad.
0: Por falta de dominio. Entonces, hay gente que busca la satisfacción de su carne porque dice, ay, así descargo todo el peso. Así descargo toda la ansiedad, lo que cargo encima, eso que me tiene oprimido. La Biblia dice, Mateo 11, 28, venid a mí todos los que están cansados y ¿qué?
1: Y cargados.
0: Y yo los haré descansar y hallaréis descanso, ¿para qué? Para vuestras almas.
1: Amén.
0: Hermano, esta área del dominio es muy fuerte. Y quisiera yo decirles qué significa dominio. Y hay un significado muy importante que me llamó la atención. Y el dominio es saber regular, saber refrenar y saber gobernar cada área de nuestra vida.
1: Amén.
0: Ese es el dominio verdadero. Porque hay gente que sabe regular, pero no sabe refrenar completamente. Hay gente que sabe regular, refrenar, pero no sabe gobernar. Usted necesita estas tres áreas en su vida. Necesita aprender a regular, necesita aprender a refrenar y a gobernar esas áreas en usted, hermano.
1: Amén.
0: Pero ¿cómo vamos a lograr refrenar y regular y gobernar, que es lo más importante? ¿Sabe cómo? Con la ayuda del Señor.
1: Amén.
0: Es la única manera de nosotros poder tener dominio sobre nuestra carne, hermano. El apóstol Pablo dice, por eso yo doy golpes a mi carne, dice, ¿verdad? Golpeando mi carne, ¿me entiendes? Pero ¿cómo? ¿Quién se golpea solo, hermano? Nadie. Usted no se da un martillazo en el dedo solo, ¿no? Porque sabe que le va a doler. Hermano, entonces usted necesita a alguien que le ayude a golpear esta carne. A golpear esos deseos, esos pensamientos, esas palabras, esos arranques de ira, esos arranques de gritos, esos arranques de pelea en la vida. Necesita a alguien. Y se llama Espíritu Santo.
1: Amén.
0: Que cuando quieran salir esos gritos en la casa, venga el Espíritu Santo y diga, hey, trátala como a vaso frágil.
2: Amén.
1: Amén.
0: Que cuando quieran venir esos deseos de la carne, el Espíritu Santo te diga, vosotros, tú eres templo del Espíritu Santo.
2: Amén.
1: Amén. ¿Ah?
0: Que cuando quieran venir esos momentos que ya no quiero y que quieres decaer con la tristeza, la ansiedad, la depresión, tú te recuerdes algo, el Señor es tu pastor. Y amén, nada te va a faltar.
1: Amén.
0: Aunque parece que en este momento todo te falta, no te va a faltar nada. Pero nosotros tenemos que aprender, hermano, a dominar, a tener este dominio. Y si nosotros damos cuenta, el dominio es el fruto 9 que se da en la vida del creyente. Es el último que se habla en Gálatas capítulo 22.
1: La templanza.
0: Y 23, que es la templanza. Entonces, ¿es importante el dominio propio, hermano?
1: Sí.
0: ¿Es importante? Sí, hermano. Es importante el dominio propio. Porque el dominio propio nos hará mantenernos lejos de aquello que afecta nuestra vida espiritual, hermano. Como le decía ahorita hace un momento, hay desde lo más simple, desde como la comida, lo que le decía ahorita. Hay gente que no tiene dominio sobre eso, hermano. Y verdad, hay gente que sabe que está en sobrepeso.
1: Amén.
0: Y afecta su vida. Y cuando camina se cansa. Y ahora no puede orar de rodillas porque no puede por su peso, lastimosamente. Pero no aprende a dominar eso.
2: Es verdad.
0: ¿Me entiendes? Está viendo que le está afectando y no hacemos. Entonces, si eso pasa en algo que vemos, ¿cómo hacemos para algo que no vemos? Por ejemplo, claro, la lujuria es algo que tú no ves. Tú solamente sabes que es lujuria, pero eso es algo espiritual.
2: Es verdad.
0: Que está ahí un espíritu sucubo. ¿Me entiendes? Que viene y ataca. ¿Me entiendes?
1: Amén.
0: Entonces, tener dominio. Por eso nosotros, como hijos de Dios, tenemos que acostarnos y decir, Señor, en paz me acostaré y así mismo dormiré. Porque, amén, hermano, el enemigo que tenemos no descansa, no duerme. Y muchas veces, hasta en los sueños, te hace perder el dominio. ¿Me entiendes? Amén. Los problemas te hace acordarte, te hace escucharlo, te hace recordarlo y parece que estás y no puedes descansar. No, tienes que tener dominio sobre ello.
1: Amén.
0: Porque
1: amén,
0: la palabra dice, en paz te acostarás y así mismo dormirás porque el Señor está contigo.
1: Amén.
0: Y el que vela no se duerme. Así amén, como nuestro adversario no duerme, así tampoco nuestro Dios no descansa. Él siempre está velando por sus hijos, por aquellos hermanos que han decidido pero que nosotros a veces hemos tomado a la ligera esto y vemos las cosas como algo normal. Es que yo soy así. No, tú tienes que cambiar porque Amén. Has nacido de
2: Amén.
0: Nuevo.
2: Amén.
0: Tú no puedes seguir siendo el mismo. ¿Ah?
2: Amén.
0: Tú no puedes Amén. Seguir siendo el mismo. Es que si nos alojamos o nos escudamos detrás de una excusa, nunca vamos a cambiar. Es tiempo de confrontarnos nosotros mismos.
2: Amén.
0: Porque ¿quién te puede confrontar a ti más que tú mismo? Tú eres el que te puedes confrontar. Porque ¿qué áreas en las que usted no tiene dominio, cuáles son, hermano? Usted las sabe, ¿sí o no, hermano Eric?
2: Amén, amén, amén.
0: Hermano Orlando, ¿usted sabe en qué áreas no tiene dominio usted?
1: Amén, amén.
0: Yo sé en qué áreas no tengo dominio, pero necesito someter. Y cada persona que nos está escuchando tiene áreas que sabe que no puede dominar por él mismo. Pero para eso está el Señor, para eso está su Espíritu Santo, hermano.
2: Amén, aleluya.
0: Para ayudarnos, para redarguirnos, hermano, para enseñarnos, para fortalecernos, para darnos fuerza. Por eso diga el débil, fuerte soy. Y Amén. En tu debilidad es donde el Señor se manifiesta, hermano. Allí es donde Dios se quiere manifestar. Pero Amén. ¿Qué necesitamos nosotros? Reconocer.
2: Amén.
0: Reconocer, necesito aquí, necesito en esta área. El dominio es algo muy fuerte, hermano, que no se puede dominar por uno mismo.
1: Pastor, y por ejemplo, perdón que lo interrumpa, pastor, ¿qué le puede decir usted a la gente que lo ha intentado una y otra vez? Porque sabemos que el enemigo ataca esa área de que nosotros a veces nos autocondenamos. Intentamos una vez, dos veces, tres veces. Y después de eso, uno mismo se autocondena y ya no quiere seguir. Y el enemigo logra su propósito: apartar al hombre de en la búsqueda del dominio propio. ¿Qué le puede decir a usted, a las personas que quieren continuar hacia adelante y han tenido esa autocondenación?
0: Mire, es fácil, ¿me entiende? Esa respuesta, hermano. Y la respuesta es, te voy a contestar con otra pregunta. ¿Cómo has estado peleando tú? Pues usted me dice, ¿qué le puedo decir a esa gente que ha estado luchando, que ha estado tratando de luchar y no ha podido? Ok, Amén. ¿Con qué armas has peleado? ¿Con qué armas has peleado tú? Como lo decimos desde el principio, esto no es algo natural, es algo espiritual.
2: Amén.
0: Entonces hay Amén. Gente que ha luchado con el carácter queriendo cambiar el mismo, dándose terapia el mismo, No, Amén. Se necesita nacer de nuevo. Amén. Hay gente que ha querido luchar con la pornografía y no ha podido. Lo deja una semana, pero a las dos semanas vuelve.
2: Amén.
0: No vas a poder. En tu fuerza no vas a poder.
2: Amén.
0: ¿Sabes cómo vas a poder? Con la ayuda del Espíritu Santo.
2: Amén.
1: Amén.
0: Es la única. ¿Por qué el Señor Jesús le dijo, no se vayan de aquí hasta que hayan sido llenos del Espíritu Santo? No se muevan todavía. Quédense ahí esperando la promesa hasta ese día.
2: Amén.
1: Amén.
0: Porque es necesario, sí, hermano. Es necesario que entendamos este mundo espiritual en el cual nosotros peleamos.
2: Amén.
0: Amén. En el cual nosotros luchamos. Y hay una de las áreas, ¿verdad?, que mucha gente no toca, pero el área sexual para el hombre es una de las más débiles que existe.
2: Amén.
0: ¿Ah? Es una de las más débiles que existe.
2: Sí.
0: Pero es una de las más fáciles de vencer. ¿Ah? Es Amén. Una de las más débiles, pero es de las más fáciles de vencer. ¿Sabe cómo? Con la ayuda del Señor nada más. Rendirse Amén. Uno. Entregarse uno por completo a Dios.
2: Amén.
0: ¿Por qué usted cree que ministros han caído, hermano? En la fornicación, en el adulterio, hermano. Porque han querido muchas veces luchar en sus fuerzas. Yo no puedo parar de orar. Usted no puede parar de orar. Todos los días usted y yo y cada uno de los que nos escucha tenemos que Amén. Rogarle a Dios por fuerza.
2: Amén.
0: ¿Por cómo terminó la oración del Padre Nuestro? Y líbranos del mal. porque esa tiene que ser nuestro ruego, porque usted día a día va a luchar con eso que va a querer robarle ese dominio. Amén. Ese carácter en su vida. Amén. Hay un enemigo que está enfocado en eso.
2: Amén.
0: Porque si le roba el dominio a usted y a mí, nos robó todo. Nos acabó ya. Y es una pieza fundamental. ¿Ah? Es una pieza fundamental. Amén. Es el último fruto. Pero es muy importante. Es Amén. Tan importante como el amor, como el gozo, como la paz, la paciencia, la benignidad, la bondad, la fe, la mansedumbre. Es muy importante la templanza. Pero Amén. Hoy hemos vuelto normal. No es normal porque está estresado. La gente está estresada, la gente está cargada, la gente está ansiosa, la gente. No es normal. Nosotros como hijos de Dios tenemos que actuar diferente al mundo, Amén. Hermano. Amén. No podemos vivir igual que el mundo.
2: Amén. Amén.
0: Hermano, dominio es lo que nosotros tenemos que tener. Queremos terminar bien en esto, tenemos que tener dominio en la vida. Amén.
2: Amén.
0: Mira lo que dice 2 de Timoteo capítulo 1, versículo 7, hermano Eric.
2: Porque no nos ha dado Dios espíritu de cobardía, sino de poder, de amor y de dominio propio.
0: Porque no nos ha dado Dios espíritu de cobardía, sino de poder, de amor y de dominio
2: propio.
0: Lo último que dice, de poder, amor y dominio
2: propio.
0: Poder, amor y dominio propio, porque el dominio propio es muy importante. ¿Ah? Dios no te dio espíritu de cobardía para alojarte detrás de una excusa, detrás de decir, es que soy hombre, pero la Biblia dice que no nos ha sobrevenido ninguna tentación que no sea humana, sino que Dios no nos dejará ser tentados más de lo que nosotros podamos resistir. Amén. Toda tentación en la cual tú has caído no es que no podía, es que no lo intentaste.
2: Amén.
0: No lo intentaste.
2: ¿Esto lo reciben mundanos o cristianos?
0: ¿Ah?
2: ¿Esto lo reciben los
0: cristianos?
2: Solo cristianos.
0: Sí.
2: ¿Mundanos no lo reciben?
0: No.
2: ¿Por eso no se puede controlar?
0: ¿Entiendes?
2: Ok.
0: ¿Me entiendes? Cristiano. ¿Me entiendes? Estoy hablando aquí, está hablando a los que ya hemos sido salvos, los que hemos reconocido al Señor como nuestro Salvador.
2: Claro.
0: Y que estamos sirviendo y que estamos en una iglesia y que decimos ser hijos de Dios. Entonces, nosotros tenemos que tener ese dominio en nuestra vida. Amén.
2: Amén.
0: Segunda de Pedro, hermano.
2: Primera de Pedro.
0: Vamos ya a segunda, yo creo que es.
1: Ok. Dígame.
0: Segunda de Pedro. Perdón, hermano.
1: No se preocupe.
0: Segunda de Pedro, capítulo 1, versículo 5. Dice,
1: vosotros también, poniendo toda diligencia por esto mismo, añadida a vuestra fe virtud, a la virtud